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2: En Tropicana, 7 de la noche, 58 minutos.
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0: Muy, pero muy buenas noches. Qué bueno, qué chévere, qué placer saludarlo. Desde este momento comenzamos el programa más importante de las noches en el país. A que no me duermo de Tropicana.
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0: Con ustedes hasta las 12 de la medianoche. ¿Quién les saluda? El caballito Edgar Castillo y Karina Uribe. Vamos a acompañarles, vamos a hablar de todo. Porque tenemos muchas confesiones, tenemos muchas historias y hoy también vamos a seguir regalando balones. El balón oficial del Mundial 2026 que, entre otras cosas, ya tiene finalistas, ¿no? La selección de Argentina contra la selección de España se verá las caras el próximo domingo. Y el día sábado, tercer y cuarto puesto, van a jugar la selección de Inglaterra contra la selección de Francia. Kylian Mbappé se ve las caras con su compañero de equipo, Jude Bellingham. Entonces, ya todo está decidido, ya todo está escrito. ¿Y usted por quién va a apostar? ¿La selección de Argentina o la selección de España? 8-6 en la que no me duermo de Tropicana. Y también saludamos a esta hora a la hermosa Karina Uribe. Mi amor, ¿cómo te va? Muy buenas noches. Espérate un segundito ahí, Cari, Cari. ¿Ya? Nada. Ya vamos a tener a Cari Cari desde Medellín, pero antes también contarle a nuestros oyentes que ayer estábamos premiando. Ajá, ahora sí, Karina, que estabas haciendo. Lo que pasa es que tú te pones a darle dedo a esa vaina y lo desconfigura. Esas son las cosas que yo digo.
2: No, ninguna vaina.
0: ¿Cómo estás, mi amor?
2: Ahora sí. Mor, bien, pensando eso. En la final, yo la verdad, quería que eliminaran a Argentina como una espinita que yo tenía desde hace días. Pero, ¿qué más se va a hacer? No importa. Va a haber una cantidad de personas de Colombia con camisa azul y blanca, ¿cómo le dicen? Ambiceleste. Esperemos a ver cómo funciona, hagan sus apuestas y conéctense a que no me duermo entonces en esta noche de miércoles, mitad de semana, ombliguito de la semana, que pase.
0: Hay que hacer absolutamente de todo. Imagínate que mañana es el Día de la Virgen del Carmen, la patrona de los conductores, y Tropicana en toda Colombia tiene muchas actividades. Por ejemplo, nosotros vamos a tener muchas caravanas en conmemoración del Día de la Virgen del Carmen, así que vamos a estar celebrando con los dueños del volante de Tropicana, no solamente aquí en la ciudad de Bogotá, sino también en toda Colombia. En Medellín vamos a estar en un centro comercial, en Cali, igual en la ciudad de Barranquilla, bendición de carro, mejor dicho, escapularios y mucho más. Entonces, muy atentos a la programación de Tropicana y, por supuesto, a www.tropicanafm.com. También muy importante, Karina, que hoy vamos a tener la oportunidad de premiar la mejor historia. ¿La mejor historia de qué? Sí, pero ayer fue la mejor historia de cacho, la mejor historia de infidelidad. O sea, ayer fue soldado caído. Hoy vamos a premiar la mejor historia de qué.
2: De carretera.
0: ¿Cómo así? ¿Qué significa carretera?
2: Vea, hay oyentes que les ha pasado de todo. Hay oyentes que han vuelto a nacer, que han tenido microsueños, que se han chocado, que se les ha aparecido, no sé, otro acompañante y han salido solos, que las llantas del carro no les ha funcionado,
0: que se han quedado frenados, que, o que de pronto, Karina, también han estado en una carretera sola y de repente van con la novia y ¡chin! ¡Ay, vamos!
2: ¡Ah, sí!
0: ¡Ay, qué rico!
2: Que han dejado
0: salado,
2: vamos a hacer un
0: vehículo
2: por ahí. Cuidadito. De eso sí se ve. Hoy queremos premiarlos también en Tropicana, no importa en qué ciudad usted esté, si usted está en la casita, si usted está de pronto en otro país, ya sabe, www.tropicanafm.com. O si no, póngase ahí en el TikTok Tropicana Colombia. Nos puede encontrar en vivo entonces para que pase bien rico, para que comparta con nosotros, para que empiece a mandar entonces esas confesiones que le han dejado, no sé, un chipsito por ahí todavía grabado en la cabeza, un recuerdo. Cosas que pasan.
0: Bueno, entonces ya lo saben, ¿no? Enviar su nota de voz al 310-206-3302. 310-206-3302. Lo principal es que usted nos envíe una nota de voz y luego la palabra confesión y de una vamos a escucharlo. Entonces, hoy vamos a escuchar confesiones de carretera. Eso que pasó en la carretera, eso que le sucedió en la mula, en su vehículo particular, de pronto también de plataforma, eso que le pasó de pronto con su familia, ese susto que se pegó también manejando por las carreteras del país. Usted debe enviar una nota de voz al 310-206-3302, la mejor nota de voz la mejor historia, la mejor confesión, vamos a premiarla con el balón oficial del Campeonato Mundial 2026. Un regalazo, un tremendo premio de A Que No Me Duermo de Tropicana.
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2: Ay, ay, ay, se va poniendo bueno esto.
0: Se abre el cuarto de las confesiones más grande que tiene Colombia y que tiene el mundo, y tenía que ser en Tropicana, A Que No Me Duermo. Desde las 8 de la noche y hasta las 12, de lunes a jueves, aquí estamos para acompañarlos, para compartir y para pasar un rato súper agradable. Pero también, para ir entrando en materia, ¿qué fue lo que sucedió? ¿Qué fue lo que pasó, Karina? Con una noticia que tú me enviaste, me dijiste que había un tremendo chicharrón grasoso y pelú, algo que tú me ibas a decir. ¿Qué fue lo que sucedió? ¿Qué fue lo que pasó? Cuéntame, a ver.
2: Me tiene indignada, antes de las confesiones, muchachos, me tiene indignada una situación que deja a una abuelita agredida. Un niño menor de edad, sí, niño menor de edad, pequeño, coge como con una rama y empieza a pegarle a la abuela porque no le hace caso en unas cosas. O sea, ¿hasta qué punto estamos llegando? Yo quiero que escuchen lo que dice esta señora, que también logra grabar el suceso donde el niño le está pegando
5: no,
2: a la abuela.
5: Yo sí voy a llamar a la policía. No, a pesar de oiga, tu abuela.
6: Señora, no, espérese. Espérese, lo oye.
5: Señora, escúcheme. Ya le ha pegado,
6: señora. Sí, María Pérez, me ha pegado. Con piedra me ha dado ya.
5: Le pega, ¿por qué le pegas a tu abuela? ¿Ah? No te va a pesar pegarle a tu abuela. ¿Ah?
6: A que no me hace caso.
5: Ay, ya, no, señora.
6: Ya, no me hace caso. Y entonces yo mejor le tengo miedo.
5: Señito, ¿y dónde vive usted? Vive arriba, mamita.
6: Ay, arriba vivo yo.
5: ¿Por qué sos así con tu abuela? No te da vergüenza. Señora, y enséñeme. Si anda morete, ¿por qué le golpeas las manitos hacia tu abuela? No sea grosero, ¿por qué le haces esto a tu abuela?
6: ¿Qué me haces esto? Y
7: ya tú tienes que dar de aguar.
5: Pero no es motivo de que le pegas a tu abuelita.
6: Por eso me pegas así, hijo.
5: Ay,
6: esa es una mala crevereza, hijo. Te lereo para estar lidiando con esta criatura.
5: Desde muy tierno lo tiene usted, señor.
2: Vea, ¿cómo les parece entonces? Les actualizo. Hay un niño, creería yo que tiene máximo 10 años,
0: ¿sí?
2: ¿Cierto? Está con su abuela, ella tuvo que criarlo, dejamos criarlo entre comillas porque es triste la situación. Y el niño, si la abuelita no le da plata, si no, la abuelita no le da cosas, si no le da lo que él quiere, la coge con un palo, le pega en las manos, la coge con las piedras, le pega. Ahora bien, aquí está la pregunta entonces para todos los oyentes. ¿Ustedes creen que las abuelas deben criar a los nietos? ¿Hasta qué punto las abuelas tienen o deben acompañar como en este recorrido de la vida a los niños de sus hijas o de sus hijos?
0: Eso se llama sinvergüenzura, porque dígame, cuando dígame. Usted tiene ese compromiso de traer hijos al mundo, usted sabe a lo que viene. Usted sabe lo que le toca. Debe ser una persona responsable, debe ser una persona amorosa. No cualquiera puede ser madre, porque sí, ya viene el niño en camino o la niña en camino, pero usted todavía tiene en su mente la rumba, la salida, la inmadurez, que esto, que lo otro, anda con el uno, anda con fulanito, anda con perencejito. Vea, cuando ya las mujeres están en ese proceso de ser madres, absolutamente cambia todo. ¿Por qué le vas a dejar la responsabilidad a tu mamá? Y también, las abuelas a veces son muy permisivas. El niño quiere un heladito. Como la mamá no se lo dio, como la mamá no se lo dio, ¡ay, pero por qué no le das el heladito al niño! ¿Por qué no se lo da? ¡Dáselo! Ahí lo está mal acostumbrando. ¡Ay, sí, yo me voy a poner a mi abuela! Pero entonces, el día que la abuela no le dé el helado, el día que la abuela no le dé esto, no le dé lo otro, ahí están las consecuencias. Eso se llama sinvergüenzura. Y ambas tienen la culpa. Para mí ambas tienen la culpa.
2: le voy a decir una cosa, las abuelas con todo el amor del mundo por ver a sus hijas bien, a sus hijos bien, y obviamente el cariño que le tienen a sus nietos, hacen muchas cosas que no deben ser, ¿cierto? Que no es el deber. Y dentro de toda esa vaina y toda la alcahuetería que a veces se genera con los niños, se permiten actos como estos, que la verdad son muy tristes. O sea, la señora tiene las manitos hinchadas de los golpes que le ha dado ese, lo voy a decir a mi manera, ese culicagadito, ¿eh? ¿Qué opinan los oyentes? ¿Qué cuentan los oyentes? ¿Creen ustedes de verdad que la crianza de un hijo se le debe dejar a la abuela? ¿Se le debe dejar entonces a la mamá? ¿Creen ustedes que es mejor que contraten a una persona? ¿O en qué horarios la abuela puede estar con el hijo?
0: ¿Qué? ¿Mm? ¿Que en qué horarios qué? Señor.
2: ¿Por qué?
0: No, señor, no, eso.
2: Hay unos hijos que dicen, no, yo solamente dejo a mi niño con mi mamá unas dos horitas mientras que yo trabajo, y solo son esas dos horitas, y es bajo unas reglas bien estrictas, obviamente. ¿Cierto?
0: Mira, entonces, hay gente que se pasa de calidad, hay gente que se pasa de piña, como nosotros decimos coloquialmente, pero la responsabilidad, como yo lo digo, o sea, yo creo que la responsabilidad es de los padres, la responsabilidad es de los padres. Bueno, que la abuela, que la abuelita de pronto lo cuide un día, dos días, tres días, listo, bien, pero siempre, y que se lo dejen a la crianza, a ella, duro, no me parece. Duro. ¿Qué dicen los oyentes en Colombia? ¿Qué opinan? 310-206-3302, 310-206-3302. ¿Están de acuerdo con la crianza de las abuelas? ¿Que esa responsabilidad le quede a las abuelitas? ¿Sí o no? ¿Qué opinan ustedes? Y también, esto es muy triste y doloroso, que este niñito, este jovencito, le pegue a su abuela. ¿Qué dicen ustedes? Envíen su nota de voz al 310-206-3302. Y también ya estamos recibiendo las confesiones aquí en A Que No Me Duermo de Tropicana, la emisora más bacana, la emisora diferente, 8:17 minutos. A ver, ¿qué dicen los oyentes? Dime, corazón.
2: Caballito, dicen por acá, por ejemplo, Zulma dice, jamás a una abuela, solo para cuando se pueda entonces compartir un rato agradable. La responsabilidad es de los padres. Santiago dice, cada hijo es responsabilidad de los padres, no de los abuelos. Jam dice, para nada estoy de acuerdo que los abuelos cuiden a sus nietos y en ningún horario. ¿Qué ellos opinen? Y si les ha tocado algo similar también, ¿cómo lo han sabido manejar para que no se vuelva de pronto un arma de doble filo o no terminen ustedes peleando con sus papás?
0: Y entre otras cosas también, Karina, esta es una generación de cristal donde hay que tener mucho cuidado, porque a veces el adulto termina siendo quien pague los platos rotos. ¿Por qué? Porque ahora los están cobijando muchísimo. O sea, ahora hay muchas reglas que los cobijan a ellos, y hay adultos que de pronto, por que usted le pegue, por una pela, por una limpia, lo
2: ya
0: que sea.
2: Regañar, ya sí. Regañar es demanda fija.
0: Es correcto, entonces te ya demandan y sales tú a deber. Esa vaina me parece nefasta. Tropicana, muy buenas noches.
8: Tropicana, buenas noches. No estoy de acuerdo, no. No es responsabilidad de los papás, uno como papá. Igual, pues hay abuelas, mi suegra nos ayuda con el bebé, tiene 2 añitos. Pero ella nos ayuda porque ella quiere y nos acompaña y así. Pero no es mucho tiempo, ¿sí? Y ella dice, no, que ella lo quiere cuidar, ella nos colabora. Igual nosotros estamos pendientes. Y jamás permitiría uno que el nieto o el hijo de uno le esté faltando al respeto en ningún momento. Y criar los hijos es responsabilidad de los papás, no de los abuelos.
0: Gracias. Más oyentes. 310-206-3302, Cari, la pregunta es, ¿me recuerdas, por favor?
2: La pregunta es, ¿creen ustedes que es deber de los abuelos o debemos dejarle esta responsabilidad de criar los hijos a los abuelos?
9: Hola, caballito. No, a mí me parece terrible, terrible, porque hoy día los hijos son muy, muy atrevidos con las abuelas. Yo conozco un caso de una abuela que tiene 3 hijas, la señora tiene 3 hijas y ella tiene 3 nietos. Y a estas alturas de la vida la señora todavía les cocina, les lava, les plancha.
2: No.
9: Y mi amiga, la hija de ella, toteada de la risa, viajando, bailando y todo. Y la pobre abuela ahí clavada. Entonces yo no estoy de acuerdo en que uno como abuelo deba alcahuetearle eso a sus hijos. Yo veo, escucho, comparto Tropicana, la más bacana, bacanísima.
0: Gracias. Ahí gracias. Están los oyentes. 310-06-3302. Nota de voz. A partir de las 6:30 vamos entonces a escuchar también las confesiones para que tenga la oportunidad de ganarse un tremendo balón si usted está en cualquier ciudad de Colombia. Si usted gana a la mejor historia hoy de carretera, le vamos a enviar su balón mundialista.
10: Buenas noches, Tropicana la más bacana.
2: Buenas.
10: A mi parecer, ese niño debe tener unos papás ausentes porque pues a esa mi mamá me daba rejo. Y si yo de pronto trataba mal a alguien o no hacía caso, me pegaban. Entonces, qué pecadito con la abuela. Y pues, la abuelita ya debería estar descansando, no estar pendiente de ese mocoso que le pega. No, no, ¿qué es eso? Qué pecadito, ¿verdad?
0: Más oyentes. Hola, buenas noches, Tropicana.
9: Buenas noches, bendiciones, saludos. Pues yo pienso que eso es, primero, primordialmente, es culpa y responsabilidad de los abuelos. Porque si ellos se convierten en alcahueta de sus hijos, cuidándole a sus nietos para que estos salgan a bailar, a disfrutar o a divertirse, como dice Caballito, son sinvergüenzuras, porque uno debe establecer reglas y límites. Ya ellos criaron, ya ellos educaron, ahora la responsabilidad es de uno como papá, de pronto un ratico, pero si un papá permite este tipo de cosas, esto es alcahuetería, esto es patrocinar. O sea, yo he visto mucho en la frutinovela de una sandía o una patilla que la tiene como dos hijos, se los deja a la mamá y a sinvergüenza está nuevamente embarazada. Y ella siempre dice a la amiga, es que mi mamá me cuida, mis hijos, es que mi mamá ve por mis hijos, es que yo para qué, si yo para qué voy a crear responsabilidad si mi mamá es la que me cuida, la que me atiende a los hijos y todo pelado que lo lleve, toda responsabilidad que lo lleve a mi mamá y a mi papá, ellos lo van a aceptar. Entonces, primordialmente la que debe poner un límite son los papás, o sea, los abuelos del bebé, del niño, de la niña.
0: Ahí están los oyentes, más oyentes.
2: Está bien uno compartir con los nietos, pero ya el punto y el nivel de criarlos, es muy teso.
0: Tropicana.
2: Muy
0: teso.
11: Tropicana, buenas noches. No, tampoco estoy de acuerdo. Los hijos son de los padres. Ya los abuelos se mataron con uno cuidándolos y criándolos. Y entonces es responsabilidad de uno. Dijo, hay mujeres que son conchudas, ganan los chinos a la abuela. Y se van a pasear uno o dos días. Entonces los abuelos entran a una responsabilidad que no es de ellos y comienzan a ser irresponsables. Empiezan a alcahuetear que sean responsables tanto la mamá o los papás de los niños. Así no es.
0: 8 de la noche, 23. Aquí estamos en A Que No Me Duermo de Tropicana. Los oyentes siguen enviando su nota de voz y opina. Buenas noches.
12: Caballito, buenas noches, cariñita, mamacita. Buenas. Caballito, para opinar sobre el tema.
0: Ajá, ¿qué fue?
12: Yo pienso que eso también va de abuela a abuela, porque es que hay abuelas que también son bien tesas. Hay abuelas que le dan más madera a los nietos que los propios papás.
2: Uy, sí.
12: Entonces, una abuela, yo pienso que sí, que un niño si no hay la oportunidad de criarse con los papás y si no con las abuelas, sí se puede criar, pero ya eso va también en la que se creen las abuelas. Ponerle mano dura.
2: Mire lo que, o sea, yo quería como volver a poner el audio donde entre lágrimas la abuela dice como que la está.
13: Yo sí voy a llamar a la policía.
0: Espérate un segundito. Cari,
2: vale.
0: Espérate un segundito ahí porque tengo varias notas de voz y ya nos faltan tres minuticos para entonces ir con las notas de voz de la confesión.
2: ¿Listo?
0: Tropicana.
14: Hola, buenas noches, caballito.
0: Mi hermano.
14: Carinita hermosa, mi amor, mi vida, mi corazón.
2: Lindo, carajo, ¿qué más puede?
14: Qué bueno escuchar tu linda y hermosa voz.
2: Colombina.
14: Bueno, con el respeto del niñito ese malcriado, pucha, estuviera en mi poder, ya le hubiera zampado un par de correazos para que aprenda a respetar a la abuelita. Que aprenda a respetar a los mayores. Y eso, los papás son los culpables. Porque eso es de crianza de casa.
0: Rejo, pase pelado. Rejo, Tropicana, buenas noches, más oyentes, notas de voz, hola.
15: Buenas noches, Tropicana. Pues yo opino lo siguiente, póngale cuidado. O sea, hay parte de la culpa la tienen los papás por no saber corregir a los hijos. La otra parte la tiene también la culpa de las autoridades. Porque es que hoy en día, si usted castiga a su hijo, de una vez le cae todo el mundo encima, le cae que viene a estar familiar, le cae hasta el gato encima, mano. Y las cosas no son así. Hoy en día ya los padres no tenemos autoridad sobre los hijos.
0: Bueno. Última, dos notas de voz. Espérate, y ya enseguida voy contigo.
2: Un segundo, le quiero acotar algo importante.
0: Dígalo.
2: Dice por acá que según lo que se analizó del video, la abuela dice que ella lo ha criado desde bebé porque la mamá lo abandonó.
0: Ahí está, irresponsabilidades.
13: A que no me duermo. Carinita, buenas noches, Carinita. Un besito, un abracito.
2: Lindo.
13: Y caballis.
0: Papi, ¿cómo te va? Un abrazo.
13: A ver, sobre el tema.
0: Dígalo de
13: yo
0: una.
13: Opino.
0: ¿Qué opina usted?
13: No, es que las abuelas no deben ser tan apegadas a los nietos. Eso trae repercusiones y cada repercusión trae su consecuencia. A mí me pasó con mi hijo menor. Mi abuela, mi suegra lo ayudó a criar. Y mi hijo ya tiene 16 años y ahora es apegado a la abuela y no quiere soltarla para nada. Eso me pasó a mí. Entonces, en resumen, no, que los hijos son de los papás y de nadie más. Que la abuela lo vea un ratico es un ratico, pero no a pegarse a los nietos. Ahí eso trae mucha repercusión.
0: Bueno, última nota de voz, redondeamos el tema, finalizamos y nos vamos entonces con la maratón de notas de voz Tropicana.
16: Tropicana, la más bacana, mis muchachos. Karina, buenas noches, qué bueno que llamo hoy miércoles. No sé si ese video es viejo ya, pero esa abuela debió haber cogido ese chino y haberle dado puñaladas.
0: Hombre.
16: El chino ya mató a la abuela. No. Cariñita, mamacita.
2: Ay, tocó el pito, mi amor, mañana es su día, porque el 16 de julio es la fiesta
0: de la Virgen del Carmen. Cari, ya para finalizar entonces esta primera historia, por favor, esta primera historia con respecto a la abuelita. Para mí, es una irresponsabilidad de parte de los padres. Y puede la señora de pronto darle rejo, y si le da rejo es para corregirlo, como dijo un oyente ahorita. A mí me parece que no tienen derecho, no tienen por qué los hijos. O sea, eso es los pájaros tirarles a las escopetas. No, señor, tienen que respetar la autoridad.
2: Yo lo que digo es que la abuelita, ella solita, le tocó correr con la responsabilidad de este niño porque la mamá lo abandonó. Entonces no podemos decir que de pronto fue culpa de los papás, porque pues claro, o sea, si no tenía papás, todo fue en manos de ella. No sabemos de pronto qué otras cosas le faltaron. Quizás le faltó mano dura a la hora de empezar a criarlo a él, o le dio todo lo que él quería, o le dejó hacer todo lo que él quería. Pero creo que ella ya tiene que buscar es más bien ayuda de las autoridades, porque se le puede salir de control. Y ustedes saben que han pasado muchos casos lamentables, y no queremos pues que este sea uno similar. Y si usted es papá, y si usted de pronto en este momento se siente atravesado o se siente preocupado porque no sabe quién le va a cuidar sus hijos, muchachos, piensen que los abuelos también tienen muchas cargas, que ya los cuidaron a ustedes. Entonces no hay tiempo tampoco de dedicarle el 100% que merece un niño hoy día.
0: A esta hora, señoras y señores, en la que no me duermo de Tropicana, vamos a comenzar una maratón que son las confesiones de carretera. Eso que te sucedió en una carretera, eso que te pasó en la vía, llegó el momento de contarlo aquí en la que no me duermo de Tropicana. Al 310-206-3302. Confesiones.
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0: A esta hora, señoras y señores, escuchamos la primera confesión, la primera historia. Importante, una vez más, Karina, vamos a reiterar. Usted nos envía su nota de voz con la confesión. Luego la palabra confesión para saber que usted se está confesando. Y posteriormente, su nombre completo, su número de teléfono, la ciudad y la dirección. En caso de que usted gane, poder enviarle el balón. ¿Qué balón vamos a regalar? El balón oficial de la Copa Mundial 2026. Ese balón lo tenemos aquí en Tropicana. Ya hoy tuvimos la oportunidad de entregarlo. Ya hoy tuvimos la oportunidad de darle el balón a la historia ganadora ayer martes con, bueno, historia de cacho, ¿no?
2: Sí, señor. Historia de cacho. Ayer pasamos bueno. Se nos quedó grabado buenísimo en la cabeza. Se nos quedó grabado en la cabeza una cantidad de historias. Y también nos dieron unas clasecitas, pues, de infidelidad. Qué cosa tan impresionante.
0: Y aquí está la primera historia, la primera confesión en la que no me duermo de Tropicana. ¿Qué
19: pasa? Buenas noches, confesiones Tropicana. ¿Cómo están? Espero estén muy bien. Bien. Bueno, les cuento mi confesión. Eso fue en el 2022, a mediados del año más o menos. Bueno, yo trabajaba en aplicaciones, como conductor de aplicaciones, Uber, Didi, en ese entonces, Bit. Y un día, pues, una noche yo trabajaba solamente nocturno, recojo unos pasajeros cerca de una discoteca, esto en el municipio de Madrid, Dinamarca. Los recojo normal y había un retén muy grande. Entonces ellos me dicen pues que los dejé un poco lejos, que no tenía ningún problema pues para evitar que se me llevaran el carro a los patios. Cuando pues los dejo ahí, ellos me están pagando y en el momento que les estoy recibiendo el dinero, en la parte de atrás del vehículo se me suben dos sujetos. Pues no tenían las mejores pintas y uno tenía la cara cortada, o sea, de extremo a extremo tenía una cortada. Entonces pues yo me los quedo mirando por el retrovisor y empiezo a decirles que se bajen, que ya tenía otro servicio programado, y ellos me dicen que no se van a bajar, que los tenía que llevar a un punto. El punto al que ellos me nombraban es un poco peligroso, conocido por la gente, muy peligroso. Se suben dos mujeres en la parte de al frente y otros dos sujetos más atrás. Cuando yo les digo como que no los voy a llevar, apago el carro y ellos me dicen o nos llevo o lo jodemos acá. Entonces el otro le dice como aquí la gente definitivamente le gusta hacerse matar. Claro, pues empiezo yo a tener como un poco más de miedo y las chicas que se suben al frente me dicen como tranquilo, no tenga miedo. O sea, si nos lleva donde le decimos no le va a pasar nada, pero necesitamos ir urgente. Entonces pues empiezo yo a andar, pues ellos tenían obviamente cuchillos. También me daba miedo pues que me hicieran algo, que me robaran el carro o el producido. Empiezo a andar, cuando vamos llegando al destino que ellos me dicen, hay una pelea, o sea, de extremo a extremo, una cuadra, una pelea supremamente grande. Yo veo que empiezan a lanzarse botellas, sillas. Ellos se bajan, salen corriendo a meterse en la pelea e inicia una balacera. Cuando yo veo la balacera, pues claro, automáticamente pues echo reversa y pues uno de los sujetos con los que venía pues le impacta, o sea, le dan como un impacto de bala y cae al suelo. No sé si quedó vivo, no sé si quedó muerto. Pero pues, o sea, la saqué muy barata, le doy gracias a Dios por tenerme hoy acá escuchándolos, pero pues siento que es como mi historia. Tengo muchas más, pero esa es la más fuerte.
0: La primera confesión, este oyente, ¿cómo le podemos poner, Cari?
2: Resume, caballito, dice, yo lo puse como o nos lleva o le pasa algo.
0: Ok, o nos lleva o le pasa algo, más historias, más oyentes. Más confesiones, si quieres participar por la pelota, el balón oficial del Mundial 2026, tienes que enviarnos tu confesión al 310-206-3302, aquí en Tropicana. A ver, escuchamos a este oyente, si es una confesión, ¿será?
20: Buenas noches, caballito, tropicana, la más bacana, que no duerma, que no duerma. El susto más grande que pasó en mi vida.
0: Cari, yo creo que este oyente no participa. Sí, pero no participa porque, o sea, yo no lo entiendo.
2: No se escucha.
0: Mire, yo no lo entiendo. Que
20: planeé un viaje para ir donde mi mal. En sueños, Dios
0: mío. No, yo no le entiendo. Y si no le entiendo, yo imagínate.
2: Tiene que volverlo a enviar y bajarle un tris al radio.
0: Tropicana.
21: Buenas noches, Tropicana, caballito, Karina, ¿cómo están? Yo opino que, según lo que dijo Karina...
0: Nada, esta es una opinión o una confesión.
2: Ey, vamos a confesarnos con esas historias de carretera, con esas historias que les ha pasado mientras que estaban al volante, a propósito de que mañana ya es el día del conductor. Muchachos, cuenten, no importa de qué se trate, con tal de que tenga que ver con vehículo, motocicleta o carretera o un accidente.
0: Taxista. O un viaje. Mira, yo creo que los taxistas hoy, Karina, tienen la gran oportunidad porque ellos sí tienen historia. La mejor historia de, o sea, de cualquier tipo, pero tiene que ser una historia en su vehículo, con su vehículo, con su carro, con su camión, lo que sea. Tropicana.
3: Hola. Tropicana, muy buenas noches, Karinita. Buenas. Muy buenas noches, Caballito. Un saludo muy especial desde la ciudad de Pereira. Caballito, te cuento mi historia. Yo soy conductor de plataforma hace muchos años. Hace más o menos un año pidieron un servicio para llevar un par de perritos muy hermosos, eran los niños de la casa, para llevarlos hasta Codaz y Cesar, desde aquí de Pereira.
0: Sí, señor.
3: En el trayecto, los perritos iban acompañados por la mamá de la dueña y un sobrino. Entonces, cuando a mí la señora me entregó los perros, me los recomendaba mucho, que eran sus niños, que por eso les pagó el viaje, para que fueran cómodos, que no sé qué, bueno, todo. Me los encargó pues de mucho, pues, porque la señora se iba del país y que mientras podía llegar a recogerlos. En el transcurso del viaje, la señora que iba encargada de ellos, pues no les prestó mucha atención. En las paradas que yo hacía siempre les decía que los bajara un ratico. Ella hacía caso omiso a eso, no les daba agua, no les daba comida que para pues que no hicieran sus necesidades. Y resulta que llegando al municipio de Codaz y Cesar, en San Alberto Cesar, yo paro a echar combustible y yo veo la señora, que le digo yo a la señora que baje los perros. Cuando ella baja uno, sale corriendo el perrito pues porque venía cansado y el otro no era capaz de caminar, traía ya sus patas traseras tiesas.
2: No.
3: La señora lo que hizo fue llevárselo para el baño, lo mojó y le puso una toalla mojada. Yo vi muy mal al perrito. Cuando llegamos al municipio de Bosconi, de Pailitas, ya llegando, yo veía al perrito muy raro, muy raro, muy raro, muy raro, y la señora no prestaba atención. Cuando yo miro a ver, el perrito ya venía muerto. Se murió el perrito. Usted no se imagina lo que yo sentí, el remordimiento que yo sentí para poder llamar a esa señora a decirle que uno de sus perritos se había muerto y era el más, era la niña. Eran unos pitbull francés, bulldog francés, y mejor dicho. Y la señora con una frialdad, bueno, ya se murió. Ahora lo enterramos, que no sé qué, mejor dicho. Entonces, esa fue mi historia de carretera, Caballito.
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0: Tenemos más historias. Son las 8 de la noche, 38 minutos. Cari, ¿cómo le podemos llamar a esta historia? Historia de el perro que se murió hacia...
2: Conductor de plataforma, llevó unos perritos y se murió uno de ellos.
0: Ok, perfecto. Entonces... es importante, una vez más lo decimos, que nos envíe la nota de voz primero, luego la palabra confesión, y debe escribir su nombre completo, el celular, o sea, su número de teléfono donde usted recibe llamadas o WhatsApp, la ciudad y la dirección, por si usted se gana el balón, hacerle el envío. Aquí está la confesión de este oyente.
4: No, yo tengo una confesión. Pero no es con una carretera, con una clínica de aquí en Barranquilla.
0: Yo creo que, ¿será que sí? No, ella no participa porque...
2: Sí es clínica, pero dentro de la ambulancia, yo qué sé.
0: No.
2: Pero sí,
0: no. Entonces, este oyente yo creo que va a participar.
22: Aquí estoy desde Bogotá, yo manejo taxi. Una vez iba andando por la calle y una chica me sacó la mano, paré, recogí. La chica se subió, me dijo un destino cualquiera, y en el camino pues me dijo que estaba aburrida, que no sabía qué hacer, que si quería que hiciéramos algo. Y yo pues realmente pues la miré y dije, no, pues, ¿qué quiere hacer? Entonces la chica se bajó los cucos y me dijo que quería hacer el amor. Y yo le dije, uy, no, pero es que en el carro, pues, eso no se puede. Eso no es permitido. Entonces la chica me dijo, pues si quiere, vamos a otro lado. Entonces, no sé, me cogió desconfianza, entonces mi madre le dijo, no, más bien quédese por acá. Entonces la chica empezó a decir que le diera plata, sino que empezaba a gritar.
2: Ay, sí, así.
22: Entonces me tocó darle ahí algo.
2: Ay, sí, así.
5: O sea, lo...
2: Ay, qué rico. Ay, sí, así.
0: Ay, Karina. Entonces, esta confesión la podemos llamar como Karina.
2: Ay, un conductor de Tropi Amarillito.
0: Con los cucos que se bajó, pero no quiso nada.
5: Con la muchacha que lo manipuló por plata o si no gritaba. ¿Cómo lo pone?
0: Ok. Entonces, tenemos otro oyente, pero, hey, yo no sé qué está pasando, que no nos envían su nombre completo, nos envían el celular, la ciudad y la dirección, por si usted se gana el balón, ya tener los datos completísimos. A ver, aquí está esta confesión.
5: Envíelo completo.
6: Buenas noches, cariñita, caballis, buenas noches.
0: Mano.
6: A ver, mi historia.
5: Cuente.
6: Mi historia viene desde el 2002. En ese tiempo, yo era conductor de una empresa X, no digo la empresa porque me cobran la cuña. Trabajaba Putumayo, Bogotá y Bogotá, Putumayo. Bajaba de Bogotá. Con el cupo viene a decir 35 pasajeros para esa época, daban un bus. Entonces, bajando el Pericongo, se me fueron los frenos y sin frenos bajé como 3 kilómetros de loma, 3 kilómetros. Y entonces no sabía qué hacer, yo venía con la gente ahí, el bus cogido vía de embajada.
5: No.
6: Entonces, uno que piensa, o tirarlo al abismo o tirarlo a la peña. Entonces, uno lo que hace es confiar en mi Dios, pedirle al Señor y el Señor lo ilumina. ¿Se me entiende? 3 kilómetros que bajaba el bus sin frenos. Cuando de un momento encontré una alcantarilla, le mandé la alcantarilla en la llanta delantera y la estallé. Y al ver caer la llanta, eso hizo que el bus vaya frenando, se amarre. Se amarró, paré y libré una tragedia. Y aquí estamos. Y todavía soy conductor. Por eso, el 17 de julio es la fiesta de la Virgen del Carmen.
0: Eso, hermano. Un abrazo.
5: Uno sin frenos, muchachos, no.
0: Gracias.
5: La única vez que me he quedado sin frenos es un día que me comí unos frijoles muy tarde.
0: Mierda, mejor dicho. No hables de esas cosas aquí, Karina. Chicos, bueno, las personas que están enviando su confesión, tenemos que ser muy estrictos con información para que esto no se nos vaya a volver un despelote. Entonces, primero usted envía la nota de voz. Segundo, la palabra confesión. Y después, en un solo mensaje, me va a poner su nombre completo, el celular, la ciudad y la dirección de su casa. Este oyente, este oyente ya lo escuchamos, ¿o no?
7: Tropicana, caballito. Pues la verdad, yo tuve una experiencia un poco como loca, ¿no? Porque pues estábamos en el campo. Nos fuimos para visitar a los suegros al campo, nos tomamos unos tragos, nos fuimos para las 11 de la noche, la camioneta, llegamos a donde los suegros, nosotros dormimos en la camioneta, mi señora y yo, y cuando se escucharon un poco, no, pues es el propio campo, cuando se escucharon un poco, ¿no? de aullidos, gente gritando, gente riendo, niños, pues yo soy nervioso, ¿no? Y un momento a otro, los perros estaban ladrando los perros, y yo llamaba como mi mujer de un sueño livianito, como el de un ladrillo, entonces yo la llamé a ella, me dijo, ay, duérmase, cuando un momento a otro, como a las 12:30 de la noche, los perros se quedaron callados, no corría el viento, todo mundo callado, todo callado. Y un momento a otro sentí que algo o alguien se subió por el lado de la camioneta. Nosotros estábamos en la parte de atrás con una colchoneta. Se subió alguien y la camioneta la movió hacia un lado. Quedé totalmente privado. Al otro día me levanté a las 4:30 de la mañana y así como me fui levantando, fui recogiendo todo y me fui yendo otra vez para mi casa. Ya no me quedé más en el campo. Mucho susto, susto en el berraco. Y eso fue hace más o menos unos 6 años. Y de ahí nunca me he quedado nuevamente donde los suegros. Ese fue uno de los sustos que me han dado allá. Bueno, caballito.
0: Listo, hermano. No. Gracias. Bueno, ¿y este cómo lo llamamos, Cari?
2: Caballito, un hombre que se fue para el campo durmiendo en la camioneta, sintió que se le subieron a la camioneta y al otro día despertó prácticamente siempre. Quedó pero paralizado.
0: Tieso.
2: Muchachos, a los que están también en el TikTok, al live, ahí en Tropicana Colombia, conéctense. Carlos dice, uy, no, qué miedo. Miguel dice, uy, esos están los cuentos de la cripta. Ave María. Jota dice que desde Washington quiere contar también historia.
0: Que mande su nota de voz.
2: Está saludando. Mande
0: de una.
2: Conéctese al en vivo y siga ahí entonces participando con Tropicana. ¡A que no me duermo!
8: Buenas noches, buenas noches. Karina, Karinita.
2: Hola.
8: Caballito, tengo una confesión que eso era de aquí, desde Barranquilla a Santa Marta. Iba en mi moto, estaba haciendo un viaje en la noche, que había ido para la playa, allá para Santa Marta. Bueno, ya me venía regresando para acá, para Barranquilla, para acá, para mi casa. Y cuando voy llegando al peaje de ahí de Ciénaga,
0: Tasajera,
8: eso por ahí había un poco de monta ahí, y me aparece la Llorona. Un murmullito y me mazaré. Yo buscando por dónde y nada. Y después veo como un vestidito blanco y me asusté más. Y voy y prendo la moto y voy.
9: Y al verse la llanta,
8: voy metido. Y alcanzo a tropezarme con la moto. Di como 3 vueltas en el piso.
9: Y todavía soy conductor.
8: Me partí la pierna. Una historia ahí de carretera.
2: Hey, muchachos, que sean reales, pues. Cuidadito con eso.
0: No se preocupe, que la gente no come. La gente no come de historias falsas. Vea, ayer yo creo que escuchamos. Fueron poquitas, como 2 historias
2: como
0: falsas.
2: 16.
0: No, o sea, falsas. Falsas como 2, así todas extrañas. Ya la gente sabe cómo es la cuestión. Karina, que tiene como 5 especializaciones en mentira. Usted ya no le va a decir mentira, así que por favor.
2: Ojo con eso. Dice que pasen el WhatsApp. ¿Cuál es el WhatsApp para enviar historia? Caballito, despacio.
0: 310-206-3302.
2: 3302. Muchachos, escríbanlo ahí.
0: 310-206-3302.
2: 3302.
0: Bueno, los que van llegando a la sintonía, les contamos que hoy estamos con las confesiones, historias de carretera, en camiones, en vehículos particulares, taxis, plataformas. Esa historia que le haya sucedido con, no sé, algún pasajero, algún usuario. Esa historia extraña, rara, que usted dice, no me la van a creer. Nosotros sí queremos escucharla aquí en A Que No Me Duermo de Tropicana. ¿Qué le vamos a regalar a la historia más bacana? Un balón del Mundial, el balón oficial del Mundial 2026. Aquí lo tenemos en A Que No Me Duermo de Tropicana y se lo vamos a hacer llegar a la ciudad donde usted esté. Pero es muy importante que envíe su nota de voz, luego la palabra confesión para saber que es una historia y luego en un solo mensaje su nombre completo, su celular, la ciudad y la dirección. Karina, 8:49, ya volvemos en A Que No Me Duermo de Tropicana, confesiones.
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0: La mejor confesión, la mejor historia de carretera, de viaje. Eso que te sucedió viajando, no sé, de pronto en una ruta. Eso que te sucedió viajando en un vehículo particular, en flota. Eso que te sucedió viajando en plataforma. Eso que te pasó andando por tu ciudad. Cuéntalo de una al 310-206-3302. Recuerda que tienes que enviar una nota de voz. Luego la palabra confesión para saber qué es una confesión. Y muy importante, luego de la palabra confesión, nos vas a enviar en un solo mensaje tu nombre completo, el número de celular, tu ciudad y tu dirección. En caso tal si ganas, te vamos a enviar el balón a tu casa. El balón oficial con el que se está jugando el Mundial 2026. A que no me duermo de Tropicana hoy con las historias de viaje, de carretera, de vehículos, de camiones. Cuéntalo de una. Tenemos más historias y escuchamos a otro de nuestros oyentes. Una gran cantidad de oyentes queriendo contar su historia. Y aquí vamos a escucharlos. 310-206-3302 Tropicana. Muy buenas noches.
1: Yo, caballito, muy buenas noches, ya Karina. ¿Cómo está? ¿Cómo les fue?
0: Excelente.
1: Bueno, les cuento. No, pues, a ver, lo que pasa es que yo trabajo en servicio público acá en la ciudad de Manizales. Mejor dicho, yo trabajo en colectivo, ¿cierto?
0: Claro.
1: Y entonces, con Lebre, que estaba haciendo la ruta a un barrio llamado La Enea, y iba al otro polo de la ciudad. Tenía que cruzar, tengo que cruzar toda la ciudad para llegar a un punto que se llama Berlón, o sea, la fábrica de Manisol, ¿cierto? Pero hay que cruzar toda la ciudad. Entonces, eso fue tipo 9:30 de la noche. Y entonces, cuando le parece que no, bien, llegué a La Enea, empecé a recoger los usuarios y quedé con todo el cupo. Pues arranqué ya derecho para Berlón, ¿cierto? Y cómo le parece que a la altura de hay que pasar por un punto que es el terminal viejo, terminal de transportes que era dentro de la ciudad, entonces ya eso ya quedó ya vacío, porque lo pasaron a la afueras de la ciudad de Manizales, ¿cierto? ¿Cómo le parece que iba pues cuando llegaba con poquita gente, porque ya estaba llegando ya a Berlón, cuando entonces yo miro por el retrovisor y me quedaban 5 personas? Entonces empecé a dele, entonces cada uno, señor, me va por acá, mucho gusto, me va por acá, mucho gusto, cuando miro y me quedó una sola persona, ¿cierto? Entonces, listo. Entonces, yo veía que no hacía nada, que era como me parecía raro verlo, porque eso era quieto, tan raro. Bueno, entonces yo me vi, entonces faltaban 3 paraderos, entonces en un paradero era quieto, ya bueno, cuando segundo paradero quieto, listo. Cuando ya el tercer paradero, pues ya llegaba ya al fin de la ruta, llegué, paré, esperando a que él se bajara. Cuando va por mirar el retrovisor, por ningún lado. Le cuento a Valle y Karina, qué susto tan impresionante, porque ya no había nadie. Le cuento que eso me puso de pelo, nervioso. Eso, les cuento que eso fue tenaz. Eso hace por ahí 5 o 6 meses. Eso les cuento, pues, que tenga buenas noches a todos.
0: Gracias. Ahí está el oyente que nos cuenta que maneja una colectiva en Manizales.
2: ¿Sabes qué?
0: Y quedó solitario como el llanero. ¿Y a dónde pasajero?
2: ¡Qué miedo! Me caballito, aprovecho para contarles. Una vez, o sea, mi papá me contó esa historia. Él iba en la moto solo para mi casa y sintió que se le subió otra persona atrás en la moto. Que él como que sentía que estaba otra persona, pero volteaba a mirar y no había nadie, pero él la sentía, o sea, él sentía como a esa otra persona. Llegó un momento que él sintió que la moto como que se le apagó, y cuando ya volvió a mirar para atrás, volvió a tocar todo, y ya no había nadie, no sentía a nadie, o sea, como que todo cambió de un momento a otro. ¡Qué miedo, Dios mío!
0: Y en este momento,
2: si a mí me pasa algo igual, yo no resisto.
0: Más oyentes en Aquí No Me Duermo de Tropicana. Los oyentes están participando por el balón oficial del Mundial 2026. La única emisora en Colombia que tiene ese balón se llama Tropicana, Aquí No Me Duermo. Ayer dimos un balón, ya el oyente dijo, gracias, ya lo tengo en mi poder, qué bacano. Los hijos míos están jugando con el balón. Y hoy vamos a entregar otro balón a la mejor historia de carretera. Tropicana, buenas noches.
3: Buenas noches, Tropicana. Tropicana la más bacana. Caballito, caballito, aquí no me duermo, aquí no me duermo. Primero que todo, a mí me encantaba manejar moto. Dios en un sueño me habló y me dijo que me iba a estar protegiendo de un viaje el cual yo iba a realizar acompañada. Yo viajaba mucho para donde mi madre. 8 días después de ese sueño, yo planeé el viaje, pero yo iba sola. Entonces yo estaba tranquila, empaqué maleta, terminé de empacar a las 8 de la noche, todo, me madrugaba a las 6 de la mañana. Cuando a las 10 de la noche me marca una prima y me dice que ella quería irse conmigo para Salamina en la moto, que porque quería avisar el paisaje, que el verano, que estaba muy chévere y todo. Y yo pues le dije que sí, que no había problema. Pero dentro de mí pensé y me pareció muy extraño porque ella tiene carro. Y yo dije, Dios mío, protégenos. Igual llegamos a un acuerdo, nos encontramos, viajamos a las 10 de la mañana. Yo sí arranqué con un susto, pero no le dije nada a ella. Ya llevábamos mitad del trayecto desde la ciudad al pueblo donde debíamos llegar. Cuando asumía una curva, en esa curva había al frente un kiosco donde venden comidas en carretera, pues, y habían dos policías. Cuando yo miré así al frente, vi que venían dos carros, una camioneta y un carrito negro. Y la moto me sacó de la curva y me llevó directo a esos carros. Yo cerré los ojos y yo dije, aquí fue, señor, protégenos, señor. Y yo quedé, no, mejor dicho, eso fue instantáneo. Cuando abrí los ojos, ni carros, nada, no nos pasó absolutamente nada. Estaban los dos policías ahí, que qué les pasó, que si están tranquilas, nos dieron aromática, bueno. Ya luego él me dijo que si me pasaba la moto para el carril, pues para yo seguir viajando. Yo le dije que no, que yo iba a esperar que me pasara el susto, porque igual yo tenía que seguir manejando, porque teníamos que llegar. Ese fue el susto más grande que a mí me pasó en la vida. Caballito, Dios los bendiga.
0: Amén, corazón. Bien. Tremendo susto, Cari, ¿no? Dios mío, bendito.
2: Que a uno le pase eso, sí, qué susto, sí, qué sí. Miedo.
0: No, y a veces
2: por
0: uno...
2: Dicen que los sueños, caballito, dicen que los sueños tienen mucho que ver. Miren lo de Jason, tanto que el sueño le decía lo del avión, que esto, que lo otro.
0: Más oyentes, 3206-3302, porque hay una gran cantidad de oyentes que quieren contar su historia, quieren que nosotros le escuchemos y, por supuesto, quieren ganar con la emisora más bacana en toda Colombia, Tropicana, Que No Me Duermo, de lunes a jueves, desde las 8 y hasta las 12. Aquí estamos. La gente me pregunta, ¿y el festivo, caballito, están? ¿El lunes festivo? Pero por supuesto que sí. Vamos a estar aquí bien temprano, 8 en punto de la noche, en A Que No Me Duermo de Tropicana.
4: Buenas noches, Karinita, caballito. Taxista aquí desde Cúcuta, desde la bella ciudad y hermosa La Perla del Norte. Mi historia es, le tengo nombre, los arcángeles nos protegen. Bueno, yo salía de la casa normal como siempre, antes de que falleciera mi querido padre. Iba en la ruta saliendo de la casa, como todos los días, pues, a llevarle a mi padre el desayuno. Y bueno, yo vivía de mi padre, él vivía como a 12 cuadras de donde yo vivía y estaba pendiente de que no le faltara sus necesidades, lo que fuera. Y le llevaba el desayuno y llegando a el de mi papá, pues, a 2 cuadras, me paró una parejita. Yo vi que me paró una parejita, pues yo dije, bueno, pues ya estoy a 2 cuadras, voy a echarlos. Y pues cuando yo me fijé, se me montó el pasajero detrás. Pero yo no vi ninguna, o sea, la muchacha no la vi. Y yo no le alcancé a ver que él tenía un bolso terciado para la parte de atrás y luego lo volteó hacia adelante. Bueno, total, pues le dije, uy, hermano, espéreme tantico y voy a dejar aquí el desayuno a mi papá. Digo, ah, bueno, hágale, tío, todo bien. Y cuando utilizó esa frase, tío, pues aquí nosotros ya tenemos como que esa malicia, ¿no? Bueno, total, pues él me dice, lléveme para el centro. Y pues donde yo estaba al centro estábamos como a 10 cuadras. Pero yo le dije, uy, hermano, pero esta hora, a las 7 de la mañana, usted que va a comprar en el centro a las 7 de la mañana. Dijo, no, pues sí, no, ¿verdad? Entonces lléveme para la, bueno, para un sector retirado, para mí, yo y él. Cuando me dijo eso, pues, mano, de puerca, se me subieron las cuerdas, como el mismo de acá. Y de puerca, y yo le dije, venga, usted lleva sencillo, porque ya hasta ahora voy saliendo. Y de madre, y me dice, no, sí, tranquilo, yo llevo sencillo. Y bueno, como nosotros los taxistas de costumbre, ¿no? Pues siempre tenemos que salir a hacer alguna diligencia al día, pues echamos lo del día, la patica ahí, te da una caletica. Y bueno, total, no me conseguí ni un policía ni nada por ahí en el camino para hacerle luces ni nada. Y yo, bueno, a lo único que me le encomendé fue a San Miguel Arcángel. Empecé a orarle. Y las cosas de Dios, Él siempre envía a sus ángeles y arcángeles para que nos guarden y nos curan y nos protejan en el camino. Por eso siempre le digo a mis compañeros, invoquen siempre al Padre Todopoderoso y a su corte celestial de arcángeles y de ángeles, porque ellos nos protegen en el camino. Total, llegamos al punto y, uy, hermano, me metió por una boca calle esa placa huella y llegamos al fondo y se acabó la calle. Y el man se me bajó, pero yo intenté abrir la puerta para salirme de rápido. No, ese man, cuando le dijo encima mío, me cerró la puerta y me sacó un rol de un 38 y me dice, pese quieto, tío, no le voy a hacer nada, usted me cayó bien, porque la acción que usted hizo con su papá, eso no lo hace cualquiera. Ánima bendita, mi padre, siempre lo tengo pendiente por eso, porque si no hubiera sido por ese gesto, no sé qué hubiera pasado.
2: Ánima bendita.
4: Total, nadie me lo cree, pero como me metí en esa boca calle, en esa placa huella, en la boca calle, en Gosti y todo, y precipicio para allá y para allá, un cerro, y no tenía por dónde sacar ese pinche carro, le dije al man, no, pues ayúdeme ahora que sacarlo en reversa, hermano, y se puso el balance. Dele. Ay, hermano, pero gracias a Dios, le estoy contando la historia. Bueno, buena noche.
0: Buena noche, Cari. Hasta el momento, ¿cuántas confesiones, cuántas historias están ¡Santísimo! Participando por el balón?
2: Llevo nueve.
0: Bueno, la primera es rapidito.
2: Bueno, el conductor al que le dijeron o nos lleva o le pasa algo por ahí a mi hijito.
0: Ok.
2: El segundo, el conductor de plataforma que iba a llevar los perritos y uno de los perritos se murió. El tercero es un tropi amarillito que en el camino encontró pues una muchacha que estaba muy aburrida, se desnudó, le dijo hagamos de todo, él dijo que no, ella dijo si no me da plata, grito. La cuarta, el bus que iba en el abismo sin frenos por allá, le pasó de todo también al muchacho y gracias a Dios con una llanta que se logró pues como espichar, ya logró frenar. El quinto, un hombre que se fue para el campo, se quedaron durmiendo en la camioneta y sintió que se le subieron a la camioneta. De ahí en adelante él arrancó para la casa, él no volvió allá donde los suegros.
0: ¿Y para qué?
2: El sexto, el viaje del muchacho en moto por la costa,
0: ¿sí?,
2: por el peaje de Ciénaga.
0: Que se partió la pierna.
2: Que se le aparece. El séptimo, el conductor de Manizales, que empezó a hacer la ruta del bus, quedó un solo pasajero. Cuando él volvió a mirar, ya había desaparecido el pasajero. El octavo, la señora con el sueño que se iba a accidentar en la moto y por allá siempre cayeron, pero gracias a Dios no les pasó nada. Y el nueve es el que dice el señor de que los arcángeles lo protegen. Y un señor lo metió por allá en una calle sin salida, le sacó un revólver y taca, taca, taca. Y que por haber hecho una buena acción, entonces no le hizo nada a la final.
0: Se salvó.
2: ¿Ayuda para salir? salvó.
0: Bueno, hasta el momento van cuántas, Cari, nueve, ¿no?
2: Nueve, mi amor,
0: nueve.
2: Nueve historias, nueve anécdotas, nueve confesiones para que ustedes cuenten en Tropicana, que no me duermo. Gracias a todos los que se están conectando ahí en el TikTok en vivo. Un besito para todas las personitas que están ahí conectadas. Bienvenidos, bienvenidos los que apenas conocen a Que No Me Duermo, no importa la ciudad, no importa el país. Aquí estamos para compartir con ustedes y tenemos muchas más historias.
0: Bueno, atención porque ayer, a eso de las 11:40 de la noche,
2: ¿qué pasó?
0: Hicimos la entrega del balón en las confesiones de ayer. Entonces, hoy también vamos a utilizar la misma mecánica. Muy pendientes, muy atentos, porque ustedes serán el jurado calificador. Ustedes van a decir, van a decidir a quién se le va a entregar el balón oficial de A Que No Me Duermo de Tropicana, el balón con el que se está jugando el Mundial 2026. Y tenemos más historias, más confesiones, más anécdotas, más oyentes al 310-206-3302. 310-206-3302. Muy buenas noches. ¿Cuál es tu historia? ¿Cuál es tu confesión? Te escuchamos en la emisora más bacana en toda Colombia Tropicana.
5: ¿Qué hizo, caballito? Buenas noches, aquí desde Tropi Amarillito, aquí por el lado del Simón Bolívar, que está lloviendo. Karinita hermosa, por dicho te amo, por dicho sabes que me mereces. Pues nada, ahí me pasó una vez una que yo iba por allá por Aragosa. Y nada, llevaba una pasajera normal, la llevaba. Y nada, pues lo de la mujer empezó como a hablarme así, como todo bonito, todo eso. Y nada, pues me dijo que le gustaría tener una aventura, que nunca había tenido una aventura así con un taxista ni nada. Pues yo le dije, hágale. Y para eso estamos por acá, casi al lado de Suacha, dentro del carro. Y no sé, ya después de eso lo hicimos y todo, y no, pues la vida cambió el semblante, no sé, ya. O sea, me dijo que le diera el número, todo eso, me empezó a llamar todos los días, era la muerte de un coronel. Y no, eso baila, eso es delicado, es porque pues ahí me tocó bloquearla, no es que por ahí, para que uno lo cogiera por ahí un problema, si me pues tomamos la mujer con hijos, mujer de, era la mujer de un coronel, pero la verdad es que estaba muy buena, ¿sí?
2: Lo coronaron,
5: o sea, tenía como unos 38 años, pero estaba demasiado, ya son de las mujeres que se cuidan, que hagan gimnasio y todo, pero yo decía, pues madre, así, por dicho me crucifique, yo vuelvo a estar con esa mujer, pero decía, ay, no, ni más.
0: Mi hermano, un abrazo, gracias. Bueno, ahí está la gente confesándose, contándonos sus historias. ¿A él cómo lo podemos catalogar? ¿Qué se fue pasó allá, Cari?
2: A él le puse por acá, el conductor con la pasajera hicieron lo que tenían que hacer. Y él dijo después que no, porque era la mujer de un coronel. O sea que lo coronaron también.
0: El coronel no tiene quien le escriba. Bueno, muy seguramente, muy seguramente que sí. Bueno, 310-206-3302, más oyentes, más confesiones en A Que No Me Duermo de Tropicana. Cari, ¿será que esté ya o todavía no? Si alguna vaina tú me dices que ya.
4: Bueno, muy buenas noches. Mi historia, pues bueno, yo soy conductor de plataformas ya hace 5 años. Esto me ocurrió hace más o menos unos 2 años, cuando yo trabajaba en el turno nocturno. Mi turno era de 5 de la tarde, más o menos a 3, 4 de la mañana. Y esto me ocurrió un día miércoles, si no estoy mal. Estaba por la zona más o menos de Chapinero y me pitó un servicio por la aplicación de InDriver. El servicio era de un señor normal, iba más o menos como hacia la 170 con autopista. Pues lo recogí normal, se subió el señor muy bien vestido, ya de edad, con una muchacha en la parte de atrás. Me dijo que se ponía a subir los dos atrás. Yo no le puse inconveniente por la hora, ya más o menos eran como la 1, 1:30 de la mañana. Y le dije que sí, que no había problema. El señor me dice que si en el recorrido hay posibilidad de parar a comprar algo de licor. Y yo le digo que si hay algo cerca, pues no hay inconveniente, que yo hago la parada, que no hay problema. Más o menos como a mitad del trayecto, la muchacha me miraba mucho por el espejo. Una muchacha muy bonita. Entonces me dice, yo le puedo proponer algo. Entonces, claro, pues en la noche la verdad es que por las aplicaciones se presta mucho para muchas cosas raras, la verdad. Yo me quedé mirándolo, yo le dije, no me va a proponer nada raro, dije yo así. No, es que es una fantasía que tenemos. Yo le dije, cuénteme. Entonces me dijo, lo que pasa es que nunca lo hemos hecho en un carro. Mientras el carro va andando.
2: ¿Qué?
4: Yo me quedé mirándolo y yo le dije, hijo de madre, le dije yo así. Sucede, pasa y acontece. Que me dice, todo bien que yo le reconozco algo, pues la idea es que pues se desvíe un poquito y pues si usted conoce alguna ruta por donde no haya tanto carro. Y le dije, pues igual hasta ahora no hay tanto vehículo, pero bueno, hágale. Pues la verdad lo hice más que todo porque la noche pues sí estaba pesada, la verdad. Pues dentro de mí yo pensé, yo pues me reconocerá por ahí unos 30 mil pesos de más, bueno, me servirá. Así fue el recorrido, empezaban a estar entre el carro, bueno, la adrenalina, ta, ta, ta. Pero ya llevaban mucho tiempo y yo ya me había desviado mucho del camino. Entonces yo le dije, ya voy casi llegando. Me dijo, listo, hágale, ya vaya llegando al destino. Cuando llegué al destino, sí, pues normal, un señor me pagó, me dijo, ¿cuánto era la carrera? La carrera estaba más o menos por Indriver alrededor de 45 mil pesos, si no estaba mal. Y yo le dije, pues, lo que usted me quiera dar de más, le dije yo así, yo no le cobré ni le puse un precio, pues, por lo que hicieron. Él me pasa la plata enrollada, me dijo, deme su número, que, pues, me gusta hacer locuras en las noches, me dijo el señor así.
0: Uy, ¿cómo?
4: Entonces yo le di mi número, normal, yo arranqué. Y cuando conté la plata, pues la propina que me dio, básicamente así por decirlo, por lo que estuvieron entre el carro, fue de 120 mil pesos, fuera del valor del servicio. Pues bueno, esa es mi historia que me sucedió trabajando en plataformas en la noche.
2: Que quiera, mi amor, yo le manejo.
0: Analiza tú. Ey, salió coronado.
2: Yo le manejo con ese pasajerito, mi amor. Ay, Dios mío.
0: Y reconfirmado, el carro no se sala, así que hágale. A ver, estoy
2: oyendo. Hágale.
6: Karinita, mi amor.
2: Oli.
6: Caballito.
0: Mi brother, ¿cómo está?
6: Bueno, resulta y pasa que yo soy Tropi Plataforma, la ciudad de Bogotá.
0: Claro que sí.
6: Y resulta y pasa pues que, bueno, recogí el servicio, hasta ahí todo normal. Me iba para el destino. Y ya como a 4 cuadras del destino más o menos. Pues le digo a la muchacha, allá que me pregunta, ¿cuánto es? Pues yo le di el total del servicio. Y resulta y empieza, ay no, no, espera porque toca mirar a ver quién me presta porque no... No encuentro mi billetera. No sé si hizo la mague de llamar o si llamó. La vaina fue que me dijo, no tengo cómo pagarte el servicio. Le dije, uy, ¿cómo así? Entonces, ¿cómo hacemos? Y yo me dije, no, pues no sé, pues mire y pues no sé, pues pídeme lo que quieras y pues yo te cuadro el servicio.
2: Ay, qué rico.
6: Y pues que.
2: Caballo.
6: Ahí le estoy diciendo, no, pues si algo me lo paga mañana o eso. Digo, no, es que no me gusta quedar debiendo, no sé qué. Le dije, bueno, entonces, ¿cómo quieres pagarme el servicio? Bueno, pues no sé, pues dime tú y pues ya sabes, pues vamos los dos a un sitio privado y tal. Y pues te pago el servicio. Pues que yo soltero. Y dije, pues camine. Y tocó cobrarle el servicio por derecho, con especie.
2: Credit cuerpo, ¿vio?
0: Ay, ay, ay. Pero bueno, así me gustaría a mí. Si de pronto, y bueno, si la hembra está buena, yo voy para esa. Yo sí, Karina, te lo digo de una. Me le quito el sombrero al man. Venga para acá, señorita, me hace el favor. Póngase las rodilleras que yo voy para adelante. De cabeza y sin casco, me tiro en plancha.
2: Si el conductor es bien lindo, ay, así que uno diga, María, cosa linda, ay, cosa rica, sí, cosa así. Bien hecha también.
7: Así.
0: Karina, funciona. ¿Tú alguna vez de pronto si te quedas sin billete y tal, credit cuerpo va para esa o no va para esa?
2: Si me gusta el man y si no, no. Si el man me gusta y me parece un bombón así, man, lindo.
0: Atención, Medellín. Atención, Medellín.
2: Pero
0: ya sabe.
2: Va a llegar el momento.
0: Va a llegar el momento, sí, señor. Vea, saludos en la ciudad de Barranquilla al doctor Adalgiso Durán. Me dice que estoy escuchándolos. Los doctor. Estoy viendo también en live de TikTok. Un abrazo para todos ustedes en cualquier parte del mundo. Cari, ¿qué dice la gente en el TikTok? Hasta el momento, ¿qué historia les ha gustado? Cuéntenlo de una que Karina está ahí pendiente.
2: Dicen por acá, a mí me pasó algo parecido. Imagínense que dejé un servicio en Suba y me salió una muchacha que salía de rumbear y luego se montó al vehículo. Terminé la historia, mande su confesión. Ahí en Tropicana, que lo vamos a leer, listo, lo vamos a escuchar también. Rubén Darío dice que digamos de nuevo el número de WhatsApp, más despacio, please, más despacio.
0: Ok, se lo voy a escribir a la señora Karina aquí para que ella lo tenga.
2: No, pero diga, yo lo tengo acá escrito.
0: 310-206-3302. Muy bien, Karina.
2: 310-206-3302.
0: Es correcto, así es, ¿listo? Muy bien. Señoras y señores, en Tropicana, la emisora más bacana, la emisora diferente. Los oyentes están contando sus historias de carretera. Los oyentes se quieren ganar el balón oficial de la Copa Mundial 2026. Y la única emisora en Colombia, la emisora oficial que tiene ese balón, se llama Tropicana, en su programa, el más influyente, el que más se ve, el que más se escucha, el que más se comparte, no solamente en Colombia, sino a nivel internacional. A que no me duermo de Tropicana.
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0: Aquí está otra confesión, otro oyente, qué montón de gente. Dice, hola, quiero participar, escuchen mi confesión.
9: Mande la noticia. Caballito, amigos de Tropicana, buenas noches.
2: Buenas.
9: Caballito, mi historia es muy sencilla.
2: A ver.
9: Me voy a hacer llamar Carlos.
0: Sí.
9: Soy conductor de aplicación. Llevo ya pues varios añitos en esto y pues me ha ido muy bien. Y a diferencia de los otros oyentes que son como muy rebuscadas las historias, mi historia es muy sencilla y muy rápida.
0: Dígalo de una.
9: Una noche de un viernes recogiendo un servicio como cualquiera, un servicio normal, de aplicación normal. Yo lo acepto y era recoger una muchacha en un gimnasio para llevarla a un centro de convenciones. Esto fue en Chía, Cundinamarca. Simplemente la dejé allá, la llevé, me pagó el servicio normal. Ella anotó mi número para que por favor la recogieran la madrugada. Pues un cliente normal. Sí, muy linda, muy atractiva. Y sencillamente, caballito, cuando fui a recogerla, ella pues salió pasadita de copas. Yo la llevé a su casa. Ella pues simplemente vivía sola. Simplemente pues me dijo que entrara, que la acompañara, que se sentía muy sola, que se sentía
2: más raro,
9: que, como que los hombres no la traían. Y pues esa noche pues pasó lo que pasó, caballito, y después de eso nos seguimos viendo. Y pues hoy en día es mi pareja, llevamos ya casi 2 años. Entonces esa es mi historia, pero de verdad eso fue lo extraño. Tropicana, muchas gracias.
0: Karina, o sea que el man le dio como sello de notario y le quedó gustando.
2: Ay, sí, así. Sí, le quedó gustando.
7: Ay, qué rico. Ay, sí, así.
2: Ay, ojalá que las historias sean así. Oiga, pero le voy a decir una cosa sinceramente.
0: ¿Pero por qué razón?
2: Ya estoy viendo más preocupante tener un novio que sea conductor. Porque le digo, pues, mira, todas las historias terminan consumando el producto.
0: Resulta que, Karina, lo que pasa es que eso no es secreto para nadie. Ellos lo saben. Vea. Uno de los más infieles o las ocupaciones más infieles son la del músico, la del conductor, la del policía y la de los médicos.
2: Todos los hombres, todos los hombres.
0: Ay, pero y entonces las chicas que le han dicho a los chicos, ¿sabe qué? No tengo plata, cóbreselo con credicuero.
2: No.
0: Ay, no. O sea, ellos ¿qué dicen en ese... en ese instante, en ese momento? Ay, no, señorita, lo que pasa es que yo no estoy de acuerdo con eso. Váyase, no me pague la carrera, dejemos así. No, señor, papaya puesta, papaya partida.
2: No,
0: Cari, pero
2: por Dios.
0: ¿A ti te parece que
2: por acá?
0: ¿A ti te parece que ellos son los que tienen la culpa?
2: Claro, tienen la culpa, obvio. En cambio, mire el otro que le dijo a la muchacha de los cucos. No, yo para eso no voy, yo con eso negativo.
0: A ese cuento le hace falta un pedazo. Yo no le serví de cama, yo no le serví de colchón, yo no le serví de somier. Y a ese cuarto le hace falta un pedazo.
2: Ey, no.
0: ¿Qué dice Karina?
2: No.
0: ¿Qué ibas a decir por ahí?
2: Estoy impactada con los conductores. Manejan un verbo. ¿Ah? ¿Cómo me les llaman, muchachos? ¿Cómo me les llaman?
0: Bueno, 310-206-3302, 310-206-3302. Cari, me dice si esta oyente se pasó o no.
10: Hola, caballito, cabarina, ¿cómo están? Buenas noches.
0: No.
10: Bueno, mira, mi historia fue una vez que salí súper mamada. súper cansada de trabajar.
2: Mamá de mamá.
10: Y me subí a la buseta, pues mi trayecto era más o menos de una hora, hora y media. Dije, alcanzo a dormir un poquito, puse la alarma de mi celular y lo puse pues en mi pecho. Cuando de repente, para, se sentó alguien a mi lado, un señor normal, encorbatado, divino, ello él, ahí. Y pues yo volteé a mirar y me recosté contra la ventana, seguí en lo mío, o sea, dormir. Cuando sientes que se mueve y se mueve y se mueve y se mueve, y voy y miro, me quedo como analizando, y era que el señor se estaba molestando, y tenía por encima, o sea, tenía sus piernas abiertas, y por encima tenía como su portafolio, y debajo del portafolio estaba ahí, hágale y hágale y hágale, pero una cosa impresionante. Yo pues estaba desesperada, angustiada, tenía miedo, no sabía qué hacer, y pues él llegaba, terminaba, o sea, ya mi afán era que él terminara su vaina y ya. Pero él llegaba y se limpiaba con la cojinería de la buseta. ¿Qué? Y continuaba. Y ay, no. Yo, la verdad, tuve que soportar el hombre como tal vez, o sea, una hora casi. El caso fue que cuando él por fin se bajó, me quedé profunda, ya casi llegando a mi casa. Me quedé profunda, profunda, profunda. Y cuando me desperté, la buseta estaba totalmente desocupada. Yo estaba lejísimos, lejísimos. Pues obviamente ya el conductor creo que iba para su casa. Yo me levanto, le golpeo al señor en la ventana. Él se asusta, obviamente, saca la cruceta y me dice, ¿usted quién es? ¿Qué hace ahí? Yo le digo, no, mire, no se asuste, mire, sencillamente quiero que me deje por acá, me quedé dormida, regáleme para devolverme, no sé, no tenía un peso más y tampoco sabía dónde estaba. El señor fue y me dejó tirar una bomba, pero furioso, y ahí pues un señor me salvó y me llevó a un lugar donde pudiera yo coger transporte, y esa fue como mi historia. La historia del señor masturbador.
0: Y bueno, no, pero venga, esa vaina sí no aguanta, señor. No, espérate, pero, esa vaina sí no aguanta. Señor, la próxima usted grita.
2: ¿Pero cuál fue el señor que la salvó?
0: Ay, ¿el
2: que... señor masturbador?
0: No. La salvó
2: el del bus,
0: claro. El que le sacó la cruceta, ella le explicó la cuestión. No. Y la salvó. Ey, pero esa vaina es delicada.
2: El verde lo saco y le pegó un coscoronazo al lado.
0: Y yo le voy a decir una cosa con respecto a esto, y es que tú sabes quién es Elvis Crespo, ¿no? Ah, bueno, tú pusiste la canción ayer en la esa. Una canción bastante extraña. Elvis Crespo, él estaba en un vuelo comercial. Resulta que él en su locura, en su vaina, él comenzó a darse placer. Comenzó a darse placer y las azafatas se dieron cuenta. Y le cuento que eso fue un tremendo lío que tuvo Elvis Crespo, y esto fue verdad, porque estaba pues tocándose en pleno vuelo comercial el cantante Elvis Crespo, y esto es cierto. Y bueno, hasta las mejores familias pasa esto, pero es delicado, ¿no? Eso ya raya en la...
2: ¿Delicado?
0: Eso ya está rayando... Sí, en lo psicológico, ¿no?
2: Ey, no, muchachas, si ustedes ven algo así, de una párense, griten, hagan algo. Viejo verde, ¿qué le pasa? ¿Ah? Eso no se puede permitir, Y así él se esté medio tocando o tal. Oigan, ni poquito, muchachos. No, hagan el favor. Griten o denuncien, lo que sea.
0: Tropicana, buenas noches.
11: Buenas noches. Mi confesión es, yo trabajé en el 2017 en una empresa de transporte y hacíamos la ruta Medellín-La Hormiga-Putumayo. Aquí en el Huila me conocen por mi primer nombre. Entonces veníamos tipo como 1:30 de la madrugada, y siempre me gustaba acostarme en la parte de atrás, en la última silla. Entonces, no sé, pues me dio por ir al baño y me senté allí, cuando por la ventana del baño me susurraron, pero no mi primer nombre, sino mi segundo nombre. Lo que me pareció curioso, porque nadie me conoce por mi segundo nombre. ni en la empresa, ni las amistades que había conocido en el Huila. Entonces volteé y pues no escuché nada más. Bueno, y seguí normal, cuando al momentico volvieron y me susurraron mi segundo nombre. Entonces ahí sí me asusté y me levanté de ahí, salí prácticamente corriendo porque sí me dio pues susto. Y llegué a la cabina donde mi compañero, y precisamente íbamos pasando por Armero. Entonces me pareció súper curioso eso me sucedió a mí. No creía mucho en esas cosas, pero desde que me pasó eso, estoy segura de que hay cosas que uno las evade, pero son ciertas.
0: Seguimos en las confesiones de A Que No Me Duermo de Tropicana. Recuerden que están participando las mejores confesiones por un balón del Mundial 2026. 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Nosotros vamos a hacerle llegar el balón oficial del campeonato mundial. Karina, hasta el momento, ¿cuántas confesiones van?
2: 15 confesiones.
0: Yo creo que va más que ayer.
2: Están desatados, sí, están desatados. Es que hay mucha cosa por contar. ¿Seguimos con confesiones en este momento o tienes de pronto alguna noticia de la que hablemos?
0: No. Confesiones, sí, porque resulta que tenemos muchísimas confesiones. Ayer fueron 15 o ayer fueron más de 30. Hoy, Karina, si te muestro el WhatsApp, tenemos en espera más de 22 confesiones y tenemos en la lista principal 18.
2: Listo.
0: Entonces, más confesiones, más historias en Tropicana. Buenas noches, y yo creo que con esta finalizamos este bloque, hacemos la pausa y volvemos con más.
12: Tropicana, buenas noches.
2: Buenas.
12: Reportando desde acá de la ciudad de Ibagué.
2: Ibagué presente.
12: Un saludo especial allá para Caballo, Karina, son los mejores, los escucho todas las noches.
2: Gracias.
12: Me motivan. La buena música.
0: Gracias, papá.
12: Gracias. Yo les tengo una historia que me pasó a mí en carretera, pero cuando yo estaba activo en el Ejército Nacional. Ahora ya estoy descansando, estoy retirado. Fue una vez cuando yo estaba en un batallón de ingenieros en Carepa, Antioquia. Por ende, la tropa se mueve en horas nocturnas. Entonces, de acuerdo a orden de operaciones y planeamiento, tocaba mover una compañía de un sitio a otro sitio. De ejemplo, de Dabeiba a Carepa.
2: Sí.
12: Y resulta y pasa que en el transcurso del trayecto del recorrido, íbamos tres camiones, un Kodia y dos turbos. Yo llevaba el camión Kodia, sí. Y resulta y pasa que veníamos entre Mutatá y Carepa, la vía estaba recién asfaltada. Y pues yo traía casi 20 soldados. Las otras dos turbos traían ya 15. Entonces, yo venía de primerito, venía punteando cuando yo sentí que el camión casi se me voltea. Y eso traquetía por debajo y claro, yo me desestabilicé. Gracias a Dios no venía ningún carro a esa hora por el otro carril.
2: Sí.
12: Sola la vía, totalmente sola. Y resulta y pasa que cuando yo paré, nos bajamos a mirar qué era, y resulta que le habíamos pasado por encima a una vaca que estaba acostada en la carretera. Y pues una vaca negra, pues no, yo la verdad no la vi. Le pasé por encima con el camión, casi nos hace voltear. Cuando yo venga más rápido nos volteamos. Eso quedó molida esa vaca por debajo, eso quedó despedazada de una vez, quedó, quedó para recoger y llevárnosla para pa hacer el asado. Esa fue una de las historias, una de tantas historias que viví yo por allá en mi glorioso Ejército Nacional.
0: Bueno, el glorioso Ejército Nacional colombiano. Son las 9:48. Cari, ay, ay, ay, Dios mío, ¿cómo le estamos pasando, Karina? Cuéntamelo admiración, todo, ¿cómo le estás pasando?
2: Admiración para los conductores, que eso tienen más historias, le cuento, pues que son infinitas. Bacano que se sigan conectando. Esto está chévere, esto apenas comienza, vamos hasta medianoche. Gracias a los que se conectan a través del TikTok Live, ahí estamos en vivo para que estén bien, bien, bien conectaditos. Dejen mensaje desde donde están entonces en sintonía y nada, sigan escuchando Tropicana, a que no me duermo a nivel nacional.
0: Karina Uribe de Medellín, el Caballito Castillo, aquí estamos para todos ustedes. Recuerden también que pueden seguirnos en @caballitocastillo, me pueden escribir por ahí, me dicen: Caballito, tengo una historia. Caballito, mire, esta persona está de cumpleaños, felicítala, salúdala. Caballito, necesito que me le dediques una canción a esta persona, también lo vamos a hacer. Escríbame de una, @caballitocastillo, voy a estar muy atento a sus peticiones, a sus consultas también. De pronto alguna historia, allí lo pueden consultar, me la pueden decir, para que aquí en Aquí No Me Duermo le escuchemos. Tu Instagram, Karina, ¿cuál es?
2: Fácil, Karina Uribe 28, con K, no se pierda. Ahí me puede encontrar, también me puede dejar su confesión, Karina Uribe 28.
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0: saludando a todos y cada uno de nuestros oyentes en Colombia y el mundo. A que no me duermo de Tropicana. ¿En qué ciudad estás? Me lo escribes al 310-206-3302 o si quieres comunicación directa conmigo, me sigues en Instagram como Caballito Castillo. Me dices, Caballito, ¿sabe qué? Yo quiero contar una historia, quiero decirte esto y esto y esto y esto y esto. Y nada, hacemos la confesión también. Si quieres hacer soldado caído, por supuesto, también te ayudamos. Y también si necesitas un cupido, aquí en Tropicana lo puedes conseguir. Seguimos con las confesiones de carretera. Cuéntanos eso que sucedió en la carretera, en el viaje, para que tenga la oportunidad de ganarse un balón oficial del Mundial 2026 que te regala Tropicana en A Que No Me Duermo.
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0: Envía tu confesión al 310-206-3302. Una nueva hora de confesiones. Tercera hora de programa, 18 minutos. Y escuchamos a más oyentes. Se abre el cuarto de confesiones más grande que tiene Colombia y tenía que ser en la emisora diferente, la más bacana en toda Colombia, Tropicana. Muy buenas noches. ¿Y cuál es tu confesión?
4: Buenas noches, Caballito y Karina. Te hablo desde Barranquilla. Yo hago Wind Driver. Una vez una clienta me tocó llevarla a una fiesta del Castillo del Salgar. El Caballito sabe, hace matrimonio y eso, evento. Me tocó llevarla. Temprano la llevé como tipo 5 o 6 de la tarde, era un matrimonio, allá mismo la hacía y mismo en la fiesta. Como tipo 11 y media, 12 de la noche, la muchacha me llamó, la clienta, para que la fuera a buscar. Yo fui. Cuando veníamos por en camino, Caballito y Karina, venía en camino. Yo no cogí la principal. Caballito sabe que antes cobraba el peaje de Puerto Colombia a Barranquilla, que paga un peaje. Y para no coger esa, uno cogía una vía como una trocha, pero está pavimentada bien, pero una calle pequeña, pero pavimentada. Uh-huh. Y cuando íbamos por el Padre Holma, por ahí cerca del Padre Holma, donde el Padre Holma, buscando un puentecito que busca la comunicación, eso se llama ahí en Ame, buscando ya la Universidad del Atlántico. Cuando vemos una señora que sale del monte, que viene saliendo, cuando yo vengo, yo le digo a la muchacha, ¿tú estás viendo a la señora esa? Sí. Y la muchacha, pero mira, está como en el aire. Y la señora estaba toda vestida de blanco y venía como en el aire. Ya no tocaba el piso, Caballito y Karina, qué cosa impresionante. Yo en el momento, yo también soy hasta arrestado, porque yo hasta bajé la velocidad a mirar. Mira, y esa señora no se le vio el rostro, no se le vio ni nariz ni boca, apenas se veían los ojos así brillantes, y venía así. Llegó un momento cuando ya yo me estaba acercando,
5: sí,
4: yo ya así anduve duro. La muchacha que estaba al lado se puso hasta a llorar, y como a 1 kilómetro, 2 kilómetros hay una bomba, y llegamos a la bomba.
0: Una estación de servicio.
4: Llegamos a la bomba, la muchacha, sí, tenía mucha ganas de orinar, y ahí donde fue que yo me puse calofrío ya. Qué vaina tan impresionante, Caballito. Y nosotros le dijimos al bombero, el que echa gasolina ahí, mi hermano, nos pasó esto, una señora. Ah, no, aquí ya han venido varias personas ya con el mismo cuento, ya eso es viejo. Mira, sí, marica, un empanto que sale ahí. Un empanto, una señora, sale toda de blanco, no es la novia, pero sale todo de blanco porque no salía disfrazada de novia, estaba todo de blanco, y un pantalón blanco, una camisa blanca, no sé, una camisa blanca, pero no se le veía ni los pies, ni la boca, ni nada, pero se veían los ojos. Qué cosa impresionante, así cuando una persona se quema la cara, así que no se le ve nada, ya se ve así como... ñata, así, todo ñato. Uy, qué vaina impresionante, mire, me estoy echando el cuento y me da calofrío, man. Me da calofrío, qué cosa impresionante. Eso fue antes de pandemia, eso fue hace ratico, pero es una historia que a mí me quedó para la historia. Que pasen feliz noche.
0: Un abrazo, gracias. Karina, historias reales, sí. Esto yo lo he escuchado, nunca lo he vivido, pero sí lo he escuchado de muchísimos conductores que toman la vía antigua de Puerto Colombia.
5: Sí, sí.
0: La novia, dicen que la. Sí, ahí, sí, sí. Está la historia de la novia, está la historia del jinete sin cabeza. Son muchas historias. Y bueno, los autorizados para contar este tipo de cosas son los conductores, aquellos que en la noche están trabajando. Mientras nosotros descansamos, ellos se enfrentan a la oscuridad, se encuentran también con cosas extrañas, cosas turbias, extrañas. Tú sabes que es así. Entonces, sí, eso sí, no lo he vivenciado, pero sí he escuchado muchísimos conductores hablar de eso, y cuando están contando, se les pone la piel de gallina. Entonces, es algo que es para prestar la atención. Karina, hasta el momento.
5: Por acá para. Saludo, Adrián Ruiz, conductor que en este momento va para Ipiales y nos va escuchando.
0: Gracias.
5: A todos los que están conectados por ahí a través de el TikTok. Estamos en vivo. Aproveche, toque la pantalla para que nos aparezca su nombre en la parte de abajo y siga conectado. Llevamos 17 historias.
0: ¿Qué tal si los oyentes o la gente que nos ve en el TikTok sean los que elijan la nota de voz? ¿Te parece que lo hagamos así o no?
5: Me gusta.
0: ¿Sí? ¿Seguro?
5: Sí, está bien.
0: Sí. Ok. ¿Qué dice la gente en el TikTok hasta el momento? Hasta el momento, ¿qué dice la gente en el TikTok? Si de pronto podemos saludar a alguien, si de pronto hay alguna nota de voz que les haya gustado más hasta el momento o no.
5: Siento que están todos impactados, entonces dicen como que, ay, Dios mío, increíble, como que, ah, huepucha, esto me pasó. Cierto, están todos como impactados escuchando, están a la expectativa. Esperemos entonces a ver qué más dicen los oyentes, qué otras historias hay. Hay una cantidad, pero una cantidad impresionante. Acabamos a ir incluso como rotando, obviamente, como esas notas de voz. Vamos en orden, mande la suya, envíe la suya. Estamos de confesiones en Tropicana.
0: Ok. 310-206-3302. 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Más oyentes, más confesiones, más historias en A Que No Me Duermo de Tropicana. 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
6: Hola, Carito y Caballo.
5: Hola, mi amor.
6: Pues les cuento una historia. Me fui un fin de semana para Melgar, en el cual iba a ir a hacer una diligencia. Yo tengo un apartamento ahí en Ricaurte, Cundinamarca. Y me dio por parar ahí en Melgar. Me encontré con una vieja amiga con la cual decidimos irnos a tomar unas cervezas, unos tragos ahí al centro de Melgar. Pasados los tragos, se fue calentando el ambiente, el clima, todo, se dieron las cosas y yo le dije, vamos hasta Ricaurte y miramos ahí el apartamento. De camino de Melgar hacia Ricaurte, paramos ahí en... me dieron ganas de orinar, llegué y paré y todo. Cuando me bajé del carro, oriné y de ahí llegué. Y cuando me volví a subir, la amiga mía ya estaba totalmente desnuda. ¿Qué? Quería que tuviéramos sexo en el carro, ahí en plena carretera, eso todo oscuro y eso. Pues usted sabe que uno con traguitos y todo, pues uno listo.
5: ¿Está manejando con tragos?
6: Estábamos en pleno acto cuando sentimos que nos golpearon en el vidrio. El carro, pues, la camioneta tenía los vidrios negros en ese entonces, totalmente negros. Cuando volteamos a mirar, una patrulla de la policía detrás de nosotros y un policía alumbrándonos ahí por la ventana. Nosotros pues desde el momento de todo no nos habíamos dado cuenta. Bueno, llegaron los policías, nos vestimos todos, yo llegué y me bajé solo en boxer. Y mientras tanto ya se fue vistiendo. Cuando ya me decía que, bueno, papeles del vehículo. Yo digo y le paso los papeles del carro, de la camioneta. Y el policía de carretera me dice, pero usted está como tomado, imagínese, manejando, conduciendo y teniendo relaciones ahí dentro del carro. Eso está prohibido. Entonces yo le dije, no, bueno, ahí el cuento de uno, que no, que cuento el colombiano, no, venga, policía, eso no, no pasa nada. Cuando llegué me dice, bueno, ¿usted es el dueño del vehículo? Y le digo yo, no. La dueña de la camioneta es mi esposa. Me dice, ¿cómo así? ¿Su esposa no es su esposa la que está? Y yo le dije, no, no, señor, mi esposa está en Bogotá. Me dice, ah, bueno. Entonces nos toca llamar a su esposa a que venga por el vehículo y a usted... pues lo dejamos retenido por andar conduciendo ebrio. Yo le dije, pero yo no estoy conduciendo. Me dice, bueno, por estar haciendo esos actos en vía pública. Entonces, mejor dicho, los policías ahí me metieron el terror.
5: Ay, qué rico.
6: Y estaban pegados con el cuento, que entonces tocaba llamar a la dueña del vehículo.
5: Obvio, yo lo
6: para
5: llamado.
6: Confirmar si era verdad y para comentarle lo que estaba pasando con el vehículo.
5: Muy bien.
6: Y que ellos lo habían encontrado pues en la vía y que habían dos personas teniendo relaciones. Y mejor dicho, me tocó casi arrodillármele a los policías en medio de los tragos que yo tenía y la borrachera y todo. Nos hicieron ir hasta la estación de Melgar. Y allá en Melgar nos tuvieron como 4 horas. Y ruéguele a los policías para que no llamaran a mi señora.
5: No hubiera llamado.
6: Y le comentaron pues lo que estaba pasando.
5: Muy bien.
6: Y a la final pues tocó con plata cuadrar a los policías. Pero sí nos tuvieron como 4 horas así. Allá se nos pasó la borrachera, se nos pasó la maluquera, se nos pasó todo. Y esa es mi historia. Y la conclusión que yo saqué, si la calentura es mucha, busque hotel. En carretera y en el carro, no.
5: Muy bien.
6: Tropicana la más bacana.
0: Ay, calentura.
5: Y si es casado, no busque nada. Ni hotel, ni con quién, ni dónde.
0: Pero tú no sabes que eso es lo bacano, Cari. De pronto esas experiencias en una moto, en una hamaca... De pronto en un baño, ay, en una sala, de pronto... Sí, es que...
5: Rica, ¿cierto? No.
0: Claro, porque tienes tú esa adrenalina que te van a descubrir, sí. Te van a ver.
5: Pues,
0: o sea,
5: amor,
0: es chévere.
5: Qué rico tener la adrenalina, pero con la esposa, con el esposo, no con una vieja X que se...
0: Bueno, yo no estoy avalando eso, yo solamente estoy diciendo tipo de escenarios me parece súper bacano. Ya que lo haga con la que él quiera. Bueno, ya cada quien con su cada cual están en el libre albedrío. Entonces, yo creo que en un monte sería rico. O sea, en un monte...
5: Vamos a rastrojear entonces.
7: Sí. Sí,
5: pero vaya rico. A rastrojear con su esposa, con su mujer. Sí, ¿para qué tiene que andar buscando mocitas?
7: Así.
0: Bueno, no sé, ya eso es problema de él. Yo lo único que digo es que...
5: Claro, pero
0: disfrutar.
5: Ay, sí.
0: Cari, disfrutar.
5: Ay, qué rico. Ay,
0: Cari,
5: no.
0: O sea, ¿a ti nunca te has metido en un monte?
5: Pues sí, amor, que me metan en un monte, pero no con un monte.
0: No, que si te han metido.
5: Sí, claro.
0: ¿Y qué tal? ¿Saliste con la rodilla carraspelada? ¿Saliste con la rodilla carraspelada? Ah, Yo me imagino el pocotón de rojito del Ejen.
5: Qué miedo, le aparece una culebra por allá y qué.
0: Ah, no, pero muy seguramente la culebra la coge con la mano.
5: Si es de esa culebra, lo mejor. Sí. Listo. Si es de las otras, una picadita de esa, mi amor, sí. No.
0: Ay, ¿y a ti qué culebra es la que te gusta? La anaconda, mi amor. Cierto, mírele la carita. Eso es lo que le gusta a ella, ven a ver. Sin vergüenza, carajo.
7: Ay, sí, así. Ay, qué rico.
0: Bueno, Karina.
7: Ay, sí, así.
0: Seguimos, avanzamos en las confesiones de hoy. Las confesiones de que no me duermo en Tropicana. Aquí, no, ¿qué pasó?
5: Usted se ha ido a rastro ya.
0: Claro. Y claro, por supuesto.
5: ¿Y usted de qué bejuco
0: se coge? Hasta en un palo de mamón, ¿oíste?
5: Ay, en un palo de mamón, sí. Ay, qué rico.
0: Tú sabes
5: qué
0: es el mamón, ¿verdad?
5: Sí, claro, amor.
0: ¿Tú sabes qué es el mamón?
5: Amor, sí, claro, me encanta el mamón.
0: No, tú no sabes qué es el mamón. El mamón es algo...
5: Bolita. El mamón es, no es la bolita.
0: Es la bolita verde que tiene la cascarita.
5: Bueno.
0: La abres, bueno, y te comes...
5: Es como que no sé...
0: La frutica. Mamón. ¿Segura?
5: Depende de qué mamón estemos hablando.
0: Del mamón de dos pepas estamos hablando, hombre.
5: No, es que todos tienen dos pepas.
0: No, señor, el mamón tiene una sola pepa. Deje de estar inventando su cuento
5: depende,
0: raro.
5: Depende, a mí me salió un mamón con dos pepas.
0: Ay, es que, ya está bueno, hombre. Tropicana.
8: Tropicana, buenas noches. Mi historia empieza en una noche o una tarde. Mi papá tenía una finca y tenía un taxi. Mi hermano mayor vivía en el pueblo y era el que manejaba ese taxi. El taxi lo utilizábamos, que trabajaba en el día, en la tarde se llevaba para la finca, porque en la mañana se llevaba leche para el pueblo. Y se quedaba mi hermano con el carro trabajando, él vivía en el pueblo, mi hermano mayor. En la noche yo lo cogía, pues manejaba muy poco, estaba todavía aprendiendo prácticamente. Y yo me quedé esa noche, esa tarde noche, esperando para llevar el carro para la finca. Mi hermano dijo, voy a hacer unas carreras, unas dos carreras, y se va. Eso era como las 6, 7 de la noche. Lo extraño de esa vez, jugaba con el niño, se puso a jugar, limpiaba el carro, paramos donde una señora que vendía unas empanadas. Recochó un rato ahí, habló, volvió y limpiaba el parabrisas del carro. Nos salió una carrera hacia el centro, estando en el centro la dejamos, volteamos por allá y nos salió una carrera donde dos manes nos hicieron el paro y los recogimos, muy extraños, con la cabeza agachada, con gorra. Uno de ellos, al subirse al carro, tiró como una rama en el piso. Los llevamos, ellos apenas se subieron, yo sentí una sensación extraña en mi cuerpo, un escalofrío. Me senté de lado, yo iba a la parte de adelante acompañando a mi hermano. Me senté de lado y pues ya yo me encomendé a la Virgen y seguimos. Y nosotros le decíamos para dónde íbamos. No, nosotros le indicamos una parte donde había mucho cosecha de café y nos sacaron del pueblo. Ya a mí se me había pasado la preocupación que llevaba. Cuando ya en medio de la noche, la oscuridad en un potrero, nos dijeron que ellos se quedaban ahí, que cruzaban el potrero. Cuando ellos se bajaron, el que iba al lado mío me encañonó con un revólver y a mi hermano se le fue el otro, no sé qué arma tenía. Lo cierto es que mi hermano, al bajarse, él tenía un cuchillo ahí en la puerta y al bajarse lo cogió y estaba oscuro, eso era oscurísimo, oscurísimo. Y él se bajó, tenía un poncho blanco. Entonces él le tiró al que estaba al lado de él. Yo no tenía ningún arma, el man me tenía encañonado de frente. Entonces al ver el man que me tenía encañonado, al ver que mi hermano le tiró al otro, él disparó y desafortunadamente le pegó, le impactó en el pecho. Salieron corriendo porque ellos nos dijeron que nos bajáramos y que nos hiciéramos la parte de atrás del taxi. No sé con qué fin, de pronto nos iban a matar a los dos. Pero la reacción de mi hermano pronto me salvó la vida. Él se quejó, yo escuché cuando el man disparó, él se quejó. Ellos salieron corriendo, yo di la vuelta. Él pesaba mucho, era gordo. No, como pude, lo alcé, yo gritaba, pero se escuchaban ladrar únicamente los perros. Oscuro, oscuro era. Era una calle estrecha, como pude lo subí, di la vuelta del taxi que no, es el momento que no me explico yo cómo le pude dar la vuelta a ese carro en esa calle tan estrecha. Me lo llevé entre lo novato que estaba para manejar, me lo llevé y lo primero que pensé fue en un hospital. Pasé por la estación de policía, pero pues, no me prestaron mucha atención. Seguí más adelante, iba al frente de una clínica y la decisión fue parar ahí y pues estaba cerrado, que no estaba el médico, era como las 8 de la noche.
5: No te creo.
8: Y intenté prender el carro, pero no fue posible, no prendió el carro. Pues gracias a Dios, lo entramos ahí, pero desafortunadamente mi hermano falleció, no lo pudimos salvar. Pregunté después y me decían que la muestra que habían dejado era para una moto que los iba a recoger a los delincuentes. Es una historia del 97, pero duele todavía.
0: Fuerte, Cari, ¿no? Fuerte que haya perdido un familiar de esa forma. Una historia bastante complicada.
5: De la inseguridad.
0: Total. Y no, y así como él, hay muchas personas que han perdido seres queridos por la violencia, seres queridos por balas asesinas, en situaciones tan injustas, ¿no? Pero bueno, son las 10 de la noche, 27 minutos. ¿Qué pasó, Karina Uribe?
5: Una vez a mí me atracaron en la móvil de Tropicana.
0: ¿En serio?
5: Imagínese.
0: No te creo.
5: Sí, señor.
0: ¿Sí?
5: Acá en Medellín.
0: ¿Qué te quitaron?
5: Íbamos a llevar unas ayudas a un barrio de Medellín.
0: Ajá.
5: Íbamos en la móvil de Tropicana.
0: Sí.
5: Y en un taco, bueno, un trancón, una moto a un lado, una moto a otro lado y atrás otras dos motos.
0: Y llóralo.
5: Esperé. Y empezó un man con una pistola a mi lado, yo iba de copiloto, empezó con una pistola.
0: Pero tú qué haces en la parte de adelante, o sea, ¿tú para qué te pones en la parte de adelante? Tú tienes que ir en la parte de atrás, tú también eres una vaina jodida.
5: No, porque no, íbamos tres personas, me dieron el puesto a mí delante, conductor, iba yo adelante y atrás otro compañero.
0: Te pones tú en la parte de atrás, te encaletas ahí en la silla de abajo y no te hubiesen quitado el celular.
5: Escuche, con paciencia, listo. Cogieron con un arma, pum, me la pusieron acá. Entrégueme todo lo que tengo.
0: ¿Dónde te pusieron el arma? ¿Dónde te pusieron? Te encañonaron, aquí. Mi amor, ¿dónde la sentiste?
5: Ay. Los que no han visto, vayan a entrenar en TikTok en vivo que hay.
0: Miren dónde le pusieron el arma, Karina. Vean,
5: me la pusieron aquí.
0: Ay, entonces.
5: Me la pusieron aquí. Y yo como que, yo no tengo nada. Yo había tirado mi celular por debajo de la silla, pa. Y yo no tengo nada. El man sacó el arma, disparó hacia arriba, ¡pum! Que me entregue lo que tiene, que me entregue el celular, que me entregue todo.
0: ¿Y tú qué le decías?
5: Marica, espere. Ya. Y yo, marica, ya. Oye, pero qué terrorífico.
0: Y el man, respeto.
5: Espere, deja. Oiga, pues, entonces era, ¡pum! Otra vez, disparó como tres veces.
0: ¡Pra, pra, pra, pra!
5: Y yo seguía como impactada y yo seguía diciéndole, yo no tengo nada. ¿Qué, usted tiene el celular ahí? Que entrégame todo. Y yo, o sea, de verdad que uno no sabe ni cómo reacciona. Y el conductor, ustedes saben que los conductores tienen el celular aquí al lado donde pone uno como el aire acondicionado, ¿cierto? Él tenía el celular de él ahí y yo cogí y entregué el celular del serio.
0: Oh, yo te hago que me pagues esa vaina para que sea serio.
5: Espere, caballo. Entregué el celular de él, o sea, fue como la única reacción que tuve
0: rápido,
5: en el
0: instante. Rápido.
5: Porque el compañero de atrás era, llévese mi celular, y el celular de él era como un iPhone 5, yo no sé. Y dijo, ese no lo quiero.
0: Dios mío, bendito.
5: Se nos llevaron plata, se nos llevaron cosas. Bueno, en fin, o sea, fue impactante, demasiado impactante, y nosotros hicimos como la denuncia en menos de una hora. Teníamos placas de las motos, teníamos todo como el chisme rodando por todas las emisoras de Medellín, y en menos de dos horas alcanzamos a recuperar el celular, parte de plata, o sea, todo lo recuperamos gracias a la fiscalía. Y ya estaba listo como para revenderlo.
0: Ok.
5: O sea, ya le habían borrado todo. Ay, bueno. Fue re traumático.
0: Más oyentes, más confesiones, historias de carretera, o sea, historias de conductores. De ¿qué dicen los oyentes al 310-206-3302, 310-206-3302? Recuerden, los que van llegando a la sintonía de Tropicana, que no me duermo, tienen que enviar una nota de voz a nuestro Tropi WhatsApp, luego la palabra confesión para saber qué es una historia, y luego, más abajito, el nombre completo, el celular, la ciudad y la dirección para hacerle llegar el balón si se lo gana. Por eso es importante que usted nos envíe. Mira, aquí me dice, caballito, quiero confesarme, pero adivina la confesión. Es más, vamos a borrarla porque esta confesión de 6 segundos, nada, eso no es confesión. Regálame un segundito, Karina, porque vamos...
5: Uno.
0: Ya, ahora sí. Aquí tenemos otra confesión. Muy buenas noches. ¿Y qué quieres contarnos? En A Que No Me Duermo, de Tropicana. Hola. La Mamacana.
9: Muchachos, póngale cuidado a mi historia. Oiga, imagínese que un día esto comenzó en la zona rosa de Bucaramanga. Recojo dos muchachas. Como faltando 20 para las 12, más o menos, de la noche. Entonces me dicen que van para el Lago del Cacique. Y yo arranco hacia el Lago del Cacique con ellas. Cuando íbamos saliendo allá a la Puerta del Sol, me dijeron, métase aquí por la Antigua. Y subimos allá por las colinas. Entonces pues, yo dije, bueno, por ahí se puede y tal vez bien para los conjuntos de atrás. Y sí, subí por ahí. Y cuando vamos llegando allá a la curva del cementerio, ella me dice, vea, ahorita cuando lleguemos al cementerio, dentro del cementerio. Y yo le dije, uy, no, pero eso está cerrado. Y me dijo, no, eso está abierto. Y usted viene, a mí me pararon los pelos, mano. Pero yo de todas maneras seguí firme. Y yo dije, no, eso está cerrado. Y cuando volteé, estaba abierto. Y yo, y Dios mío, y yo, pues yo pasé la puerta y yo no me arrogué, yo seguí de para allá, pero yo sentía que algo en mi cuerpo estaba cambiando. Entonces las muchachas, como iban atrás, ellas me dijeron, señor, no se asuste. Tal vez me vieron que yo me puse palio. Pero yo lo único que me ocurrió decirles fue que desde que no se desaparezcan, se bajen bien, a mí no me asusto. Y ellas empezaron a decirme, no, señor, lo que pasa es que me dijeron, usted sabe, conoce el cementerio. Y le dije, no, me dijeron, arriba, al pie de la capilla, hay una iglesia. Detrás de la iglesia hay una fuente de soda, que ahí es donde vivimos nosotros. Y mi papá es el que cuida el cementerio. Y él nos dijo que si no llegábamos a las 12, nos cerraba la puerta. Y entonces por eso fue que nos tocó venirnos antes. Y por eso las puertas estaban abiertas. Entonces ya me tranquilicé yo, pero no, de todas maneras, yo quedé pálido. Yo no supe ni qué hice, mano. Yo manejo un amarillito aquí en Bucaramanga, pero mejor dicho. Ese día me quedó para la historia.
0: Bueno, ahí están los oyentes enviando su nota de voz. Más oyentes. Esto tiene que ser súper rápido, Cari, porque hay una gran cantidad de gente queriendo contar su historia y esto se está yendo rápido. 10:34 minutos, Tropicana, buenas.
4: Karina, buenas noches, caballito.
0: Hermano.
4: Póngale cuidado.
5: ¿Qué pasó?
4: Yo trabajaba en una empresa acá en Bogotá de transporte público del SITP. Cuando nosotros teníamos que tanquear, a nosotros nos tocaba siempre reiterita en una bomba que quedaba ahí en la entrada del Danubio Azul, al sur de Bogotá. Cierta noche, como a las 11:30, casi 12 de la noche, yo ya iba a tanquear. Y ahí empezando la escuela de artillería, de sentido norte-sur, yo sentí que, o sea, sentí, no, golpearon detrás de la cabina de la buseta. Golpearon tres veces. Y yo, ay, marica, se quedó un pasajero. Eso fue lo que yo pensé. Cuando, pues, yo paré, prendí las luces y todo, no había nadie por ahí. Y yo, pues, puta, ¿qué pasó? Pues, la verdad, me dio mucho susto. Pero no le presté atención. Arranqué otra vez. Cuando otra vez volvieron a golpearme detrás en la cabina, tres veces otra vez, no, la chimba. Yo cogí, aceleré y pin, llegué ahí a la bomba. Le dije a un compañero, yo le dije, perro, venga, como favor, ¿será que cambiamos de buseta mientras vamos llegando cerca al patio y volvemos a cambiar? Es que yo le siento un ruido extraño al carro. Pero entonces para reportarlo cuando yo llegue al patio, pues usted me dice si es lo mismo que yo estoy sintiendo. Digo, bueno, listo, ándale, ¿qué tal? Al man le pasó exactamente lo mismo cuando salimos de la bomba. Ese man, yo vi cuando ese man cogió como loco de ahí para allá hacia Bochica. Nosotros guardábamos en el patio que quedaba en Bochica. Cuando el man se bajó, venga, no sé, ahí fue madre, no sé cómo me va a hacer eso, hermano. A mí me asustaron en esa gran puta buseta, hermano. No, la abuela.
10: Y así pasaron varias veces, pero no a mí, sino a mí solo ese día. Pero a varios compañeros sí les pasó lo mismo. Pues esa es mi historia.
0: Cari, buenas noches. Buenas noches. Así habla la gente en Colombia. Así habla la gente en Colombia, Cari.
5: Me sorprende porque se han comunicado mujeres, hombres, conductores, mucho conductor de taxi, aplicación, los buses también. Y la mayoría de historias son o tienen que ver con que se enredaron con la pasadera o tienen que ver con miedo. Que se les apareció un espanto por allá y les tocó la vaina.
0: Tropicana, buenas noches, más historias. Buenas.
11: ¿Cómo vamos, caballito, Karinita? Buenas noches. La historia que les voy a contar, resulta que yo trabajo con aplicaciones y un día estaba trabajando ya tarde de la noche, que tipo 12, ya 1 de la mañana. Entonces me salió un servicio en la ciudad de Popayán para unas parcelaciones que quedan por acá, las afueras de la ciudad. Y yo recogí a la señora normal, la fila dejé. Ella pues sí vivía como pasando un lago, sí, la parcelación la dividí por decirte un lago. Y cuando yo paso ese lago, ya hoy dejo a la señora. Y a la casualidad de que yo me voy a devolver y no encontrar el camino de regreso. Estaba de noche. Y no. Como 20 minutos tratando de buscar el camino de regreso y no lo encontraba. Cuando yo ya lo encuentro, yo empiezo a sentir un escalofrío. Empiezo a sentir como una presión en el carro y yo no era capaz de voltear a mirar por el retrovisor. Cuando yo ya logro salir de la parcelación y me ubico por ahí en la vía, una sensación bastante fuerte la que sentí, como si hubiera traído a alguien montado, pero en sí yo venía era solo.
0: ¿Cómo te parece?
5: Lo traía montado, quién sabe dónde, qué miedo.
0: Otra historia de miedo, otra muy confesión
5: berracos,
0: de miedo. Decir,
5: pues, sí, muy berracos.
0: Bueno, son las 10:40, solamente nos restan 10 para escuchar más confesiones. Oiga, a esta hora en Tropicana, caballito, la más bacana.
5: Yo no sabía que los colombianos tenían tantas historias.
0: No, aquí Colombia, el país del sagrado rostro, lo que hay es historia. Mira, y esta de Chinchina, Caldas. La gente del departamento de Caldas, un abrazo grande. Gracias por la sintonía. Y, por supuesto, también a nuestros oyentes en Risaralda, nuestros oyentes en el departamento del Quindío. Gracias, un abrazo para todos ustedes. Y están con el que no me duermo.
12: Hola, buenas noches, Tropicana. Historia de carretera. Es
0: hace una mujer.
12: Muchos años. Yo tengo 43 años. Eso ocurrió cuando yo tenía unos 5 o 6 añitos. Mi mamá frecuentaba llevarme a que yo me encontrara con mi papá en Pereira. Nosotros somos de Chinchiná. Y resulta que ese día perdimos el viaje porque mi papá se nos escondió y nos tocó devolvernos y yo pues me quería encontrar con él y no pudimos. Se nos hizo tarde, el bus que viajaba para acá, para Chinchina, ya había salido el último bus y cogimos unos para Santa Rosa. Nos llevaron hasta Santa Rosa y de ahí para Chinchina no había ningún carro disponible para viajar para Chinchina. Entonces nos bajamos en el CAI, que queda entrando a Santa Rosa, saliendo de Santa Rosa, y en esas los policías nos brindaron un rato de hospedaje mientras solucionamos el transporte. En esas pasó un conductor en una mula y el policía muy amable le dijo al conductor que si nos podía arrimar hasta Chinchina. Y el conductor efectivamente nos trajo hasta acá, hasta el pueblo. Y en la carretera, pues yo me quedaba dormida por ratos, pero en esas conversaciones que él tenía con mi mamá, él le dijo que únicamente había parado y había aceptado traernos hasta acá, hasta Chinchiná, solamente porque ella venía con una niña de 5 o 6 años. De resto, no hubiera hecho el favor. Esa es mi historia de carretera tropicana, la más bacana.
0: Adivina, Karina, lo que a ti te gusta. El público femenino dice presente y tengo otra nota de voz de mujeres. 10:41.
5: Las muchachas a esta hora.
0: Mira, hemos conectado con muchos, muchos, muchos oyentes. Y es que estas historias, Karina, a veces uno dice, son increíbles, pero de verdad que suceden, de verdad que pasa. Tropicana, buenas.
13: Buenas noches, Tropicana. Tropicana, la más bacana. Caballito, caballito, que no me duerma, que no me duerma. Primero que todo, a mí me encantaba manejar moto.
0: Ya sonó, ¿verdad? Entonces, me la había enviado otra vez. Regálame un segundito, déjame borrar esto aquí.
5: Ya sonó,
0: pero adivina, hay más mujeres. Hay más mujeres, Tropicana.
5: Vamos a conocerles.
14: Hola, caballito, caballito, caballito.
0: Ya está también, ¿no? Oye, pero lo que pasa es que nos están enviando. Ah, ok.
5: No la reenvíen, no
0: es
5: la
0: correcto,
5: reenvíen.
0: No la reenvíen. Aquí está. Creo que. Bueno, estoy en D.
15: Caballito, caballito, te cuento. Yo soy camionero de Colombia, tanquero, viajaba mucho a Rubiales. Una noche me tocó quedarme en un punto que le llaman Puerto Huevo. Es un sitio donde los famosos paramilitares tenían fosas comunes. Esa noche, por desgracia, pues me tocó quedarme ahí cansado, iba de viaje, íbamos entrando a Rubiales. Nos quedamos y esa noche me quedé con un compañero, yo me acosté. Mi tractocamión tenía camarote, tenía cama, mi compañero no. Entonces nos acostamos cuando empecé a sentir que me golpeaban las puertas y se reían. Me levanté, le pregunté a mi amigo que pues, cuál era la bobada que no me dejaba dormir, que golpeándome el carro, y él venía lo mismo, asustado, diciéndome que yo también estaba haciendo lo mismo. Fueron varias veces que nos golpearon la puerta, nos asustaron, había unos niños que se reían. Y pues la verdad, no pudimos más del susto, nos tocó volver a aprender y seguimos el camino pues a Rubiales. Es carretera muy difícil por allá.
0: Bueno.
5: Este caballito le metió un pítico por allá, ¿o qué?
0: Lo que pasa es que ese es el pico cuando llegan los WhatsApp y eso te das cuenta de que la gente está muy conectada. Cada vez que suena el pito, Karina, es porque están llegando los mensajes, están llegando
5: por
0: las confesiones.
5: A mí me gusta.
0: Ahí está.
5: Suena el pito.
0: Claro, claro que sí, porque nos damos cuenta de que son millones de colombianos que nos están escuchando esta hora en la que no me duermo. Son muchísimos. Por eso los invitamos a que nos sigan en redes sociales y también conecten con nosotros en primero @tropicanacolombia. Karina Uribe 28, ¿no? Karina
5: sí,
0: Uribe
5: señor,
0: 28.
5: Efectivamente.
0: Y @caballitocastillo. @caballitocastillo. Antes de irnos a la pausa, escuchamos otra confesión. Escuchamos otro de nuestros oyentes que dice: yo me quiero ganar el balón oficial del Mundial.
16: Tropicana, buenas noches, caballito. Karina.
5: Hola.
16: Pues no, la que.
0: Ah, regálame un segundito, por favor. Qué pena contigo.
16: Tropicana, buenas noches, caballito. Karina.
5: Hola.
16: Pues no, a mí la que tengo en carretera, yo trabajaba con, ¿cómo le digo? Para no nombrar la empresa. Bueno,
5: dígala,
16: con
5: dígala.
16: Eso de víctimas desaparecidas.
0: Ajá, ¿y entonces? ¿Qué pasó? La víctima desaparecida. Entonces.
16: Ahí en esa empresa, lo aburrido de eso. Es que cuando yo trabajaba en eso, yo trabajaba una camioneta, una Toyota nuevecita de Platón. Y pues cada que encuentran cuerpos y eso, pues toca llevarlos al origen, donde es, y entregarlos. Eso deja todo el país, en todo el país. Pero entonces hay una cosa que yo a veces viajaba solo, a veces viajaba con otra persona, con otro compañero. Pero entonces, ahí en esa empresa, lo aburrido de eso es que cuando usted lleva cuerpos, usted no puede dejarlo en la camioneta, tiene que viajar y en el hotel que se quede, usted tiene que bajarlo. Son restos, ¿no? Pero usted tiene que bajarlo y dormir con ellos.
5: ¿Cómo
16: entonces,
5: así?
16: El yo siempre caí viajaba con compañeros. Entonces, no, pues usted lleva esos restos, yo lo ayudo a meter al hotel que quedan. Pero resulta que una vez habían tres muerticos, tocaba entregar en Cúcuta. Y resulta pues que iban muchos compañeros, entonces se fueron en vuelo y a mí me mandaron por tierra en la camioneta con los restos de los muertos para Cúcuta. Allá no se puede viajar antes de las 7 de la mañana ni después de las 5 de la tarde. A donde usted lo coge esa hora, ahí tiene que parar. Entonces yo viajé con los muertos, yo cogí de Bogotá, a mí me cogió las 5 y algo en un sitio que llama, un pueblo que llama Concepción. Ahí paré, o sea, el hotel ya todo está arreglado. Paré ahí y entonces me tocaba bajar los muertos. Yo bajé, saqué la pieza, entonces ahí ya sabían, porque ahí se quedaban las personas de que compañeros que viajaban y siempre por ese camino ahí se quedaban. Entonces yo me quedé ahí, me tocó bajar los muertos a la pieza mía, a entrarlos y pues... No. Porque uno no se puede dejar en el carro, usted no se puede despegar de esos muertos, o no sé por qué, tiene enemigos o qué es, pero uno puede. No, esa noche pues yo viajé solo y me tocó a mí quedarme con esos muertos. Entonces los dejé ahí, yo me acosté a dormir. Cuando en eso de póngale 12, 11, 12 de la noche, me golpeaban la puerta. Me golpeaban la puerta y yo me paré a mirar quién era, nadie. Llamé a la señora del hotel, su merced, me están golpeando la puerta. Digo, no, acá no hay nadie. Nos miramos en cámara y nadie. Volví, me acosté en la pieza. Cuando miro, póngale 40 minutos, yo le pongo después de susto, miro hacia la puerta y una niña sentada. Y queda mirándome y está con los pies como acurrucadita y las manos cogiendo de los pies.
0: Hijo de madre.
16: Y yo la miro ahí sentada con el celular, hombre, la miro sentada. Entonces yo me paro y prendo la luz. No había nadie. Entonces ya, pues a mí ya se me puso, digo el otro, los pelos de para arriba. Dios santísimo, tía, ¿yo para qué tengo este puto trabajo ahí donde yo me maldecía? Y volví, entonces yo los cogí los restos y los metí al baño. Y dije, no, pues acá ya no molestan, cerré la puerta y me acosté a dormir. Cuando otra vez me golpeaban la puerta y salí, nada. Y dije, no, Dios mío. Cuando llega y vuelve la niña, está ahí y sentada. La niña está otra vez sentada en la puerta. Y me dice, ¿usted tiene algo para mí? Ay, Dios santísimo, yo salí corriendo. Yo salí corriendo a recepción. Yo, señora, yo no puedo dormir, no puedo, esos muertos me están asustando, esas víctimas que llevo. Y me dice, sí, yo le dije, sí, señor, la verdad, no puedo. Y me tocó dejar la pieza cerrada y traer un mueble y acostarme en la puerta de la pieza.
0: Dios mío bendito. ¿A qué no me duermo de Tropicana? Ya regresamos en la emisora diferente de toda Colombia.
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3: En A Que No Me Duermo de Tropicana, seguimos escuchando más confesiones al 310-206-3302. A los que van llegando apenas a la sintonía, a contarles que estamos entregando el balón oficial de el Mundial 2026 aquí en A Que No Me Duermo de Tropicana. Importante, los que deseen enviar su historia, debe ser una confesión de carretera, una confesión en la vía, de pronto en la flota, en el bus intermunicipal, viajando, no sé, de pronto a la costa, viajando al interior del país, viajando a alguna ciudad de nuestro país o a nivel internacional también. La mejor historia se va a ganar el balón oficial de la Copa del Mundo 2026. Se lo hacemos llegar a su casa en cualquier ciudad de Colombia. Importante, primero envía su nota de voz contándonos su historia. Segundo, pone la palabra confesión. Y tercero, nos va a enviar su nombre completo, el celular, la ciudad y la dirección. Son muchas historias que ya hemos escuchado y en esta última hora llegó el momento de escuchar muchas más. Pero Karina Uribe, ¿qué vamos a hacer con nuestros oyentes del TikTok? Con nuestra gente que está ahí en el TikTok viéndonos y también atentos, pendientes a las confesiones de A Que No Me Duermo.
4: Queremos que se conecten, vayan, compartan el live donde estamos en este momento conectados, compartan el live, envíeselo a su amigo, a su amiga, a su vecina, a su tía, lo que sea, para que toda la gente se entere que estamos viendo, estamos escuchando esas historias, la verdad, impactantes de todos los oyentes. O sea, que fácil, busquen en TikTok, abran la aplicación, buscan ahí Tropicana Colombia. Ahí en el icono nos aparece en vivo, entras, nos ve ahí entonces el caballito de a mí. Y listo, la idea es que compartamos.
3: Bueno, hasta el momento, ¿qué dice la gente en el TikTok, Cari?
4: A ver qué dicen por acá, a ver qué dice.
3: Arroba Tropicana Colombia, arroba Tropicana Colombia, usted ingresa allí, le da a compartir, también comenta cuál ha sido la confesión que más le ha gustado hasta el momento, cuando son las 10, o mejor, 11 de la noche, 10 minutos, 11, 10 minutos en A Que No Me Duermo de Tropicana.
4: Listo, dice por acá, Tropicana, saludos, muy conectado con A Que No Me Duermo, ojalá logren dormir después de esa historia. Hay trabajos y trabajos. Dice, cule vaina ácida ese trabajito, cuidar un muerto, ¿ah?
3: Un tomer.
4: Qué miedo.
3: Fuerte, ¿no? Tomer. Uy, sí, un sí, tomer. Sí. Sí, un tomer, o sea, un muerto.
4: ¿Se usa un tomer o un tomer?
3: Un tomer.
4: Ay, no, eso de aprender esos idiomas sí me quedan complicados. Ahí se está conectando, Andrés Gutiérrez.
3: Salúdame, por favor.
4: Marcelita, Víctor Mosquera también. Un besito. Toquen bastante esa pantalla para que el nombre me aparezca acá abajo y así podamos entonces identificarlos de inmediato. Eduardo está conectadito por acá con Tropicana también. Wendy Natalí, un abrazo. Dice que está conectada desde Australia. Uy, desde Australia, qué bien. Jairo Sánchez, Eduardo, Alejandro Gutiérrez también se conecta. Eso sí es bonito, aquí voy viendo los nombres. Cada vez que usted toca la pantalla me va apareciendo el nombre entonces abajo para poderlo saludar. Angélica Barrios, Vanessa Chivata está por acá conectada. Dianita de la Torre, también un abrazo. Andrés Uribe, mi amor, gracias por
3: estar. El primo tuyo.
4: A Que No Me Duermo. Ay, mi amor, primos. Aprovechen y se conectan también.
3: Bueno,
4: desde Ucrania.
3: ¿Quién más?
4: Mucha gente.
3: En Ucrania. Bueno, yo también quiero saludar a los oyentes que comienzan a seguirnos en Instagram. A Ender-Alpiso Les dice, caballito, muy buenas noches. Como siempre, A Que No Me Duermo. Me encanta su programa. Bendiciones para ustedes. Y que, bueno, hasta el sábado también. No nos van a dejar descansar. Para Soy Nati Oficial también, gracias por estar conectada. Dice, hola, caballito, buenas. Yo estoy conectada desde bien temprano. Visión Gráfica Digital también dice, presente, yo escucho a Que No Me Duermo de Tropicana. Vivi09A dice, hola, buenas noches, qué programa tan bacano. Hoy esas historias sí me han dado mucho miedo. Para Garcés Guille en Barranquilla, caballito, yo mandé mi historia y estoy participando por el balón. A Zamolo21 también, saludos para Maleja Rotr. Para Fanny Constanza dice, hola, caballito, buenas noches, a Que No Me Duermo de Tropicana. Como siempre, me gusta, me encanta, me fascina. ¿Quién más se reporte? ¿Quién más nos sigue en arroba caballito castillo y arroba Karina Uribe 28 en nuestras cuentas de Instagram? 11:12, Cari. Más oyentes, ¿te parece?
4: Más oyentes, de una, de inmediato.
3: 310-206-3302. Y aquí tenemos otra historia, otra confesión de carretera por el balón oficial del Mundial 2026 con la emisora diferente, la emisora más bacana de toda Colombia, Tropicana, Tropicana. Hola, muy buenas. No, yo creo que ya este... No, este no lo hemos pasado, Cari. Escúchate.
5: Cana, la más bacana. Muy buenas noches para todos los oyentes, la mesa de trabajo. Quiero contar esta historia, pues no con el ánimo ni la aspiración de pronto de ganarme el balón ni nada, pero sí contarles esta historia porque pues es un poquito fuerte. Sucedió hace 17 años, me sucedió a mí, hoy actualmente tengo 30. Cuando me sucede, yo tenía 13 años. Fue para un Día de las Madres. Mi papá, como para que ponga un poquito en contexto, mi papá es camionero. Tiene carros, tiene camiones, pues. Y resulta y pasa que mi papá me enseñó a manejar a mí desde muy temprana edad. Yo tenía 11 años cuando yo aprendí a manejar carro, precisamente, y pues entre ellos, camión. Un Día de las Madres hace 17 años exactamente, mi papá tenía su carro, él tenía, aparte de los camiones que él manejaba, tenía un carro. Yo ya sabía manejar y demás. Ese día, pues como para resumir la historia, yo saqué el carro sin permiso, saqué el carro que ya estaba guardado y... mi papá ese día estaba muy tomado y pues, no sé, pues de pronto viendo a mi papá, las experiencias y demás cosas, a veces uno comete ese error de seguir ese camino, ¿no? De pronto de tomar a muy temprana edad, de beber, ya bien sea escondidas o con la familia, bueno, X cosa, pero de todas maneras pues uno no debería hacer eso estando uno tan pequeño, ¿no? Por eso les quiero comentar esa historia porque fue un poco fuerte, o bastante fuerte. Bueno, el caso es que Día de las Madres, estaba con mi hermano mayor tenía en ese entonces 19 años, yo tenía 13, saco el carro sin permiso, nos vamos a dar unas vueltas con mi hermano compra una media de ron, a escondidas claramente, empezamos a manejar, bueno, yo empecé a manejar porque yo aprendí primero que mi hermano mayor. Y pues nada, sacamos el carro sin permiso, el carro a todo volumen, música durísimo, bueno, la fiebre, los chachos, mejor dicho. Pasado como más o menos una hora, ya me había entrado una llamada a mi celular, también tenía celular, y resulta y pasa que era mi mamá diciéndome que mi papá estaba diciendo que dónde estaba el carro, que ni sé qué, ta, ta, ta. Entonces, en el afán de devolvernos con mi hermano, yo venía manejando muy rápido, muy durísimo. Llego a la cuadra donde está a la casa para ingresar el carro y resulta, pasa y acontece que yo no metí el carro de frente por la cuadra, sino que se me dio por meterlo en reversa. En esa cuadra justamente habían unos niños jugando, ¿cierto? Ahí están los niños jugando, bien chévere, el balón y la vaina. Pues pasa que al momento de yo meter el carro en reversa, venía con el equipo, bueno, con el sonido a todo volumen, durísimo, no me percaté. Ya venía pues con unos traguitos encima, a los 13 años, y pues nada, pues sin querer queriendo, no mentira, sin querer, al momento de darle reversa al carro, sentí que el carro se me montó, porque yo, para entrar a la cuadra era como una rampa, como un repecho, para entrar a la cuadra de la casa. ¿Sí? Y al momento de entrar, yo sentí que el carro se montó, pero al montarse pensé que yo me había montado el repecho ya para entrar a la cuadra. Y no, pues resulta y pasa que desafortunadamente y atropellé a alguien, le pasé el carro y pues fue un niño, bueno, más bien una niña de 4 añitos, de añito y medio de edad. Afortunadamente simplemente fue el tema de una pierna de ella, de pues eso fue un problema gravísimo. Pues obviamente yo estaba con tragos en la cabeza, mi hermano también. Obviamente llegaron los vecinos, eso me querían linchar, eso me querían hacer de todo, pero pues obviamente pues varias personas se metieron porque pues obviamente conocían a mi papá y al conocerlo pues como que decían, no, es el hijo de Juan, es el hijo de Juan. Entonces pues como que fue un problema terrible. A mí me iban a llevar para Bienestar Familiar. Bueno, mi papá súper metido en problemas también, entonces fue un problema bastante grande el que metí a mi familia, pero pues afortunadamente a la niña pues simplemente fue como la piernita de la que le alcancé a agarrar con el carro. Tuvo una fisura, no, afortunadamente no perdió ni la pierna ni fue ningún tipo de fractura, pero pues obviamente el hecho está. Entonces esa es mi historia. Hay un poquito más de trasfondo, pero pues como a resumidas cuentas, eso fue lo que sucedió. Tropicana, gracias por escuchar la historia. Muy buena noche.
3: Buena noche. Bueno, en el TikTok, absolutamente todos ingresen ahí al TikTok y nos van diciendo, en @TropicanaColombia, sí, @TropicanaColombia, hasta el momento, ¿cuál ha sido la historia que más los ha impactado? @TropicanaColombia. A ver, ¿qué dice nuestra gente? Escriban en @TropicanaColombia, ahí estamos en TikTok. Y hasta el momento, ¿cuál ha sido la historia que más te ha impactado para premiar a esa persona con el balón del Mundial 2026, Cari?
4: Dice por acá, dice que menos mal era resumido. vaya usted, ingrese, se valen solamente las participaciones por TikTok. Van a poner ahí en el escrito cuál de estas historias que ha escuchado en la noche de hoy le ha parecido la más impactante. Listo.
3: Dígalo de una.
4: Muchas, ni modo de recordárleselas porque ya han pasado,
3: sí,
4: muchísimas.
3: Bastante.
4: Pero es la que a ustedes les haya marcado más, que ustedes digan, uy, esa historia muy, muy tesa. Entonces, vaya, déjela escrito.
3: Compartan el live, denle me gusta y bueno, ahí pueden vernos. Porque estamos en vivo para todo el mundo en @TropicanaColombia, que no me duermo, Karina Uribe y el caballito Edgar Castillo en la emisora más bacana Tropicana.
6: Hola, caballito, Karinita. Bueno, esa historia es del 2014. En ese punto yo era militar y tenía que escoltar un camión que llevaba material de intendencia de las fuerzas militares. Y resulta y pasa de que eso fue la vía Pasto Tumaco. Y en un momento pues íbamos de civil y vimos unos guerrilleros bajando de un cerro como a tratar de cerrarnos, no sé, de secuestrar el carro, el camión, me imagino. Y resulta y pasa de que pues el conductor del camión le metió la pata y en una de las bajadas, en una curva muy cerrada, el man se fue al precipicio. Y no, nada, eso fue una vaina increíble porque tocó bajar, sacar el hombre y corra.
4: Y no, muy complicado. O sea, son historias que,
3: Mira, aquí nos están diciendo, hola, buenas. La del señor que cuidaba a los muertos, la del in-driver. Saludos desde Israel. La del man que duerme con los muertos.
4: Hermano. La que le mataron el hermano.
3: A ver, ¿quién más está conectado con Tropicana en @TropicanaColombia? Para ustedes, hasta el momento, ¿cuál ha sido la historia que más los ha impactado? Escriban allí en nuestro live. Hola, muy buenas. El del hermano que se murió. Me gusta la del taxista que le tocó pagar a la policía. ¿Quién más? El del hermano que se murió. Bueno, ahí están llegando nuestros oyentes.
4: Hay varios.
3: Sí, dele me gusta a la señorita Karina. Tóquele la carita, Karina. Dele me gusta y por favor también nos van diciendo hasta el momento cuál ha sido la confesión que más les ha gustado. Más oyentes, más confesiones en Tropicana. Buenas noches.
7: Con las buenas noches. De la capital de Barranquilla, más bonita Barranquilla. Ay, yo te voy a hablar claro, Diego Cava. La plena es que no creo en eso. Esas vainas que salen. Que no
3: papi, nada. Vamos a mutearte porque no es una historia. Estamos hoy escuchando historias, no estamos escuchando opiniones. Así que escuchamos a este oyente. Otro oyente, esto es de una. Tropicana, muy buenas noches.
8: Buenas noches, Tropicana. Mi nombre es Giovanni. Para confesar que yo soy taxista aquí en la ciudad de Bucaramanga. Y una vez esto, recogí una carrera a la salida de una funeraria. Una señora vestida con un vestido floreado, largo, floreado. Tenía como cara aburrida la señora. Y me dijo que la llevara al barrio San Bernardo. Y para pasar al barrio San Bernardo toca pasar por el cementerio Las Colinas. Y me dijo que me metiera por ahí, subiendo ahí, terminando el cementerio Las Colinas. Me dijo que la dejara ahí. Que ahí, que yo no le paré bolas, o sea, no. Pero sí volteé a mirar para todos lados. Yo no vi casas, o sea, casas normales no hay por ahí. Bueno, le paré bolas y se bajó y me pagó con un billete de 10.000, todo arrugado ya, todo viejo. Y de ahí pues yo dije, me devolví. Yo me devolví a buscar la carrera otra vez, cogí la carrera 33, devolviéndome hacia el norte. Y llegando al Parque San Pío, recogí a un señor gordito con una... Estaba como borracho, llevaba una cerveza en la mano. El señor llega y me dice que para que lo llevara ahí cerquita, que era cerquita, que como estaba borracho, pues no podía caminar. Entonces el señor cuando se me montó, sí se quedó mirando hacia atrás, me dijo que si yo estaba haciendo colectivo. Yo le dije, no, patrón, ¿qué le pasa? Yo no me gusta hacer colectivo ni nada, no me gusta eso. Entonces me dijo, ¿y la señora que va atrás? Entonces yo le dije, ¿cuál señora, patrón? ¿Está borracho? No, patrón, se pasó bastante de trago, le dije yo. Entonces el señor sí se montó y estaba en el carro, pero miraba cada rato alrededor y me dijo, entonces su mamá, me dijo. Dije, no, patrón, no lleva a nadie atrás ni nada. Bueno, llegamos donde él se tenía que bajar y se quedó mirando hacia atrás y llegó y sacó la plata y miraba hacia atrás. Dijo, pero la señora, ¿por qué llora? ¿Será que le pasó algo? Y dije, pero ¿cuál señora, patrón? Está muy tomadito. Y todo el señor llegó y me dijo que mirara atrás, que había una señora, que de verdad había una señora. Entonces yo no le paré bolas y el señor esto me dijo, le tomo una foto, le voy a tomar una foto y para que me crea. El señor tomó una foto y sí, apareció una imagen así como una señora mirando por la ventana. Así parecidita a la que yo había llevado allá, la que había recogido la funeraria. Uy, usted era el escalofrío, el susto. No, mejor dicho, yo no trabajé más. Eran como las 8:30, 9 de la noche apenas, temprano. Pero no trabajé más. Me fui para la casa de una coneja mía.
3: Otra historia, otra confesión. Miedo, miedo, miedo. Lo que sintió este oyente. Él se llama Carlos. Es de Bucaramanga.
4: ¿Eso, Carlos?
3: Sí, Carlos de Bucaramanga. Vive en el barrio Comuneros. Ahí están nuestros oyentes contándonos sus historias. Porque quieren ganarse este balón del Mundial 2026 y es Tropicana la emisora que puede hacer posible la entrega de este balón. 310-206-3302, más oyentes. ¿Qué pasó, Cari?
4: Que algo importante, vayan desde ya dejando entonces su historia favorita en el TikTok, ahí les vamos a calificar porque se nos va acotando el tiempo, ¿listo? Entonces, para que nos pueda dar ese espacio para poder elegir, muchachos, envíe el mensajito a través del TikTok, diga, me encantó esta historia, me gustó esta historia, esta anécdota está brutal, listo.
3: Tropicana, buenas.
9: Bueno, caballito, vamos a participar en esta vuelta. Bueno, mi historia es muy rapidita. Con la familia de mi novia, yo tenía 18 años, nos fuimos para el lago Calima, ellos tienen familia allá. Ojalá que no vayan a escuchar esto porque se calienta la zona. El hecho, hermano, es que nos vimos en una buseta pequeña. Iba con mi novia en la parte de atrás y la mayoría de la familia iba en la parte de adelante. Yo quedé solo con ella atrás, pero en la banca solos. Pues hermano, uno a esa edad, las hormonas, la testosterona, todo alborotado, hermano. La hembra empezó a tocarme, mejor dicho, a calentar. Me lo sacó, se lo echó a la boca. Yo iba mirando hacia adelante como que no nos viera. Cuando un momento, para que me voltee a la hermana mayor. Ya veo como que algo sospechoso. Habló con la mamá. Bla, bla, bla, cuchichearon. Seguro nada, ella mismo se paró. Mi novia cogió la doble, se alcanzó a parar y todo. Me tapé como pude. Que le dijo, bueno, ustedes dos aquí están como muy sospechosos, váyase para donde mi mamá, es mejor evitar, le dijo. Mi hermano, mi novia pues era menor, ella tenía como 16, 17 años, hizo caso, se fue para donde la mamá y se sentó al lado de mi cuñada. Ya tenía alrededor de unos 35 años. La vida espectacular. Apenas se rió con picardía. Pasaron unos 5 minutos, 5 o 10 minutos, cuando me colgué la pierna. Yo la miré. Ya se quedó seria. Y bueno, ¿qué pasó aquí? Al ratico, otra vez me cogió la pierna, pero ya me acarició más arriba, me fue acariciando. Llegó a donde tenía que llegar y empezó mío a acariciar y a sobar y papi, cuñada y todo, pero como cuando de repente la vida estaba buenísima. Sí, con mi novia estaba asustado y estresado, como que me hiere y emocionado a la vez. Imagínate con la cuñada.
3: Bueno, ahí está este oyente contándonos su historia. Al final casi que no pudimos entenderle porque el sonido ambiente estaba demasiado fuerte. Entonces, hasta el momento en el TikTok, @tropicanacolombia, dicen la historia que le pagó el conductor con especie porque no tenía dinero. Su historia al final casi que no pudimos entenderla porque estaba muy fuerte el sonido ambiente. Álvaro Duarte dice mis historias. @tropicanacolombia, Cari. @tropicanacolombia.
4: Muchos conectados. Y gracias también a todos los que nos tienen en el radio en las diferentes ciudades a nivel nacional, los que están en Manizales, en Armenia, en Cali, en Pereira, los que también tienen Tropicana por el Huila, en Tunja, en Cúcuta, los que están escuchando Tropicana en Montería, en Barranquilla, en Cartagena. Gracias a todos los que se están conectando con nosotros en Bogotá, en Medellín, en todas las ciudades. Gracias por conectarse con Tropicana.
3: Más oyentes, más historias, más confesiones. Recuerden que pueden ganarse el balón oficial del Mundial con Tropicana. 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
10: Hey, buenas noches, la audiencia de Tropicana. ¿Cómo va todo? Bien. Bueno, mi historia es una locura, parce.
4: A ver.
10: Yo soy Trope Amarillito, la ciudad de Bogotá.
4: Sí.
10: Y me casé un viernes. Me casé con la mujer que yo amaba, ¿cierto? Uh-huh. Y nosotros, la luna de miel, nosotros la celebramos dentro de 8 días. Entonces nos casamos y el sábado yo salí a trabajar normal. Y en la noche recogí dos peladas y las llevé a un bar de 85. Entonces nos fuimos hablando ya de que de dónde eres, entonces qué chimba de acento, que bueno, una cosa y la otra, ¿cierto?
4: Sí.
10: Y ¿cuánto nos cobres de acá con nosotros rumbeando? Y yo pues lo que hago en la noche. Y X plata y me la pagaron las viejas por adelantado, me quedé con ellas, me gastaron la fiesta, todo bacano, ¿cierto? De ahí salimos y que las llevara a la casa y las llevé para la casa de una de ellas. Y entré, sí. Y la pelada no, pues entra y te quedas un ratico con nosotros, compartimos una cerveza, ¿cierto? Y yo, bueno, hágale pues. Y esa cerveza terminó haciendo un trío. Yo un día de casado llevaba y terminé haciendo un trío. Y eso fue hace más o menos 4 años y al sol de hoy todavía echando con las peladitas ahí.
4: ¡Ey, no!
10: Pero
4: no.
10: Una locura, una cosa de
3: bacano,
10: loco.
3: Sabroso, qué rico. No, qué rico, no. Mi hermano. Joda, qué
4: pero
3: vaina
4: recién
3: tan.
4: Casado.
3: Qué vaina tan
4: recién
3: bacana.
4: Recién casado.
3: Ay, tú ayer no estabas diciendo que las pedías soltera.
4: Los hombres es sino que los hagan ahí, pam, pim, pim, pam, y ya nacen entonces con la vainita pegada, ¿no?
3: Bueno, sigan conectándose, sigan llegando al TikTok Live. Ahí estamos como arroba Tropicana Colombia para que nos ayuden a elegir al ganador para ustedes. ¿Quién es el ganador? Vayan de una al TikTok arroba Tropicana Colombia porque esto está difícil, Karina. Está difícil la decisión.
4: Muy, muy difícil, la verdad. O sea, tenemos que ver al menos ahí unas 5 respuestas iguales a favor de una historia. Y ya.
3: Ok.
11: Hola Karina, buenas noches. Jorgito, bendiciones por aquí desde Cali, pero en este momento por una vereda llamada Montebello, corregimiento, aledaño a la ciudad de Cali. Karina, la historia mía es breve, es brevecita, pero no crea que uno se asusta. Yo ahora pues yo ando en un taxi, ¿no? Pero cuando yo viajé en la mula, yo soy mulero también. Salí de Buenaventura tipo 12, 1 de la mañana y ya había recorrido por ahí que una hora de trayecto, mucho antes de llegar a los guerreros, a los tubos. Iba en una curva, yo siento a la curva, y salgo allá como a la media recta así de la vía Cali Buenaventura, porque en ese tiempo no había doble calzada. Cuando yo veo una belleza de blanco y por toda la mitad de la carretera. De blanco y por toda la mitad de la carretera, como entre 1:30 a 2 de la mañana. Y yo que cuando veo ese mozo encima, yo ahí me lo llevo cuando me da por el espejo y el man ya no estaba. Y eso es lo que yo les cuento, que ese fue el susto mío, que después de que ese man vestido de blanco, caminando por toda la mitad de la carretera, apenas yo lo paso porque casi me lo llevo y miro por el retrovisor y el man ya no estaba. Entonces dije, uy, ahí qué, esa es la que me ha pasado. Y eso que le tengo más historias de cuando se siente uno con los compañeros en esos sitios que llega uno a descargar o que toca esperar para cargar, pues le toca uno esperar que le toque el turno. Unas historias.
3: Fuerte.
11: Una historia que nos contó un man de una familia que de la familia no quedó vivo, sino el bebé que iba acostado en el asiento. Pero no, solo le cuento la mía esa.
3: Un abrazo, amigo. Gracias. Ahí están los oyentes participando, Karina.
4: Dice por acá en el TikTok, el que duerme con los muertos. Álvaro también dice, el de la historia macabra, Giovanni, la del man que transportaba muertos y los tenía que meter a la habitación. John Edison se reporta por acá, dice buenas noches, Álvaro desde el barrio Soacha, San Mateo en Soacha. Juanjo dice que el de los perritos. Ay, Dios mío. Que digamos el WhatsApp, se necesita el WhatsApp.
3: Ok, 310-206-3302. 310-206-3302. Ese es el Tropi WhatsApp donde usted envía su confesión, su nota de voz y participa por el balón mundialista. En cualquier momento vamos a entregar el nombre de la historia ganadora en A Que No Me Duermo de Tropicana. Ingrese a nuestro
4: Yuri
3: live.
4: Yuri dice, el que transportaba y duerme con los muertos.
3: Bueno, pues, escuchamos esta confesión, 11:36, Tropicana.
12: Hola, buenas noches, desde buenas. Cúcuta, que no me duermo, Tropi Amarillito.
4: ¿Cómo estás?
12: Mi historia carretera, son muchas, pero una que me... Resulta que un día cualquiera iba por las calles de mi Cúcuta linda y iba por un barrio calentadito de aquí de Cúcuta. Y había un muchacho sentado en una banca donde se siente la gente a esperar el autobús o el carro. Y al lado de él había una señora con una bolsa con mercado. Entonces el muchacho me hace señas. Pues yo paré. Pero el muchacho tenía pinta de habitante de calle. Igual como yo lo vi sentado al lado de la señora, yo le paré y él se paró en la puerta, ahí adelante, en la puerta, en la ventana, y me dice, ¿cuánto me lleva a Villa del Rosario? Entonces yo lo vi como raro, yo, uy, no, pana, es que... Dijo, uy, blanco, lléveme, vea que no sé qué, y yo le dije, pues,
13: qué. Dijo, 30 lucas, siempre me cobran 30 lucas. Y pues 30 lucas está bien, paga la carrera. Yo le dije, vamos, súbase. Y él se ha subido adelante. Y yo esperando que la señora subiera y resulta que la señora no iba con él. Cuando yo le digo, y la señora dice, no, no, no, yo voy solo. Pues ahí empezó Cristo a padecer, porque pues yo me confié, porque yo vi a la señora con mercadito y ese muchacho solo, con esa pinta, ya subido en el puesto adelante. Yo, ay Dios, bueno.
4: Vamos.
13: Arranqué, yo me encomendé al de arriba y arranqué. Cuando empecé y se quitó un zapato, llevaba zapatos de unos chores de blue jean, una camisa de vestir de botones desabotonada y unos zapatos de vestir, pero grandísimos, le quedaban como unos tres dedos de grande y se ha quitado un zapato y se reía así con esa risa de, ¿no?, de habitante de calle, que le habían regalado esos zapatos para jugar fútbol, porque efectivamente es al lado de una canchita de microfútbol, porque lo habían invitado a jugar fútbol y los tenis de él se le habían dañado y entonces le habían regalado esos y se ha quitado el otro zapato y con esa pizca, ¿no?, con esa, la pizquita a macueca. Y yo, ay Dios mío, y ese man se reía solo, miraba por la ventana, se esculcaba los bolsillos y yo, ¿a qué hora saca este man un arma y me jode aquí? No, eso no. Bueno, leí hasta que llegué a Villa del Rosario. Y él entró a Villa del Rosario, entramos pues a un conjunto muy pulido de Villa del Rosario, de gente pudiente. Sí. Cuando llegamos a la portería, yo dije, pues madre, está loco, ¿quién lo va a dejar pasar? Y no, lo han dejado pasar. ¿Qué pasó, mijo? Le dijo al vigilante, y efectivamente el vigilante, ¿qué pasó, mijo? Siga. Sí, él me indicó por cuál calle, entré yo al conjunto, entramos. Me dijo, ahí donde está la camioneta. Una camioneta Fortuner blanca. Ya vengo, ya le traigo la plata. Yo, este man ahorita se mete para allá y no sale más. Pues no, ese man no se demoró nada, subió, sacó por allá, buscó los 30 mil pesos, me trajo los 30 mil, me los pagó y me dejó. Azul. Azul, porque yo dije, no, este man me va a joder, este man me va a robar, este man, y no. Pues en el camino sí me comentaba que el papá, que tenía platica, que tenía una camioneta, que no sé qué, pero yo no le creí del todo. Yo sí le creí algo, pero pues no sé. Bueno, y esa fue mi historia. Vamos a llamarle el habitante de calle honrado.
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3: Y en este momento, señoras y señores, Karina Uribe, llegó el momento de elegir, llegó el momento de decidir quién se gana el balón oficial del Mundial 2026 con la historia de carretera. ¿Qué oyente se lo gana? ¿Será pues que nos vamos al TikTok, eh?
4: Caballito, váyase directamente al TikTok. Oyentes, entren ahí al TikTok. Vayan y chequen, dejen urgente el mensaje. Veo que hay muchos que están diciendo que el que transportaba a los muertos. Incluso hay varios que dicen me erizaron la piel. Vea, Paola dice el de los muertos, que gane. La que dice ahí que el InDriver, casi todos son InDriver. Entonces nos queda imposible. Lina, bueno, dice los hermanos, ¿sí?, del taxi, que uno falleció. Que sigan participando ahí, a ver qué ya vamos a definir. Dime, caballito.
3: Ya, son las 11:40, nos restan 10 minutos y por eso necesitamos definir cuál es el ganador. Y a todos, gracias por enviar su nota de voz, nos quedaron muchísimas notas de voz, muchísimas, muchísimas, pero mañana vamos a tener más notas de voz, más confesiones y más premios para ustedes con el balón oficial del Mundial 2026 de A Que No Me Duermo de Tropicana. Y en cualquier ciudad se lo vamos a hacer llegar. Por eso mañana, bien temprano, bien puntualitos, 8 en punto de la noche, A Que No Me Duermo. Bueno, Cari, yo creo que la gente ya lo decidió.
4: Yo creo que ya la gente lo decidió, sí. Ya la gente lo decidió. Estoy leyendo por acá y muchísimos, o sea, Muchísimos coinciden en, dicen por acá, el transportador valiente, el que transportaba a los muertos, el que dormía con los muertos, dice por acá, ese es un camello muy bravo, el de transportar los muertos. Hay otro por acá que dice como que al que le pagaron por tener sexo en el carro, dice, debe salir ganador el de los muertos. Otro oyente dice, el de los muertos estuvo bien, pero la idea era de cosas en el carro.
3: Pero por sí, eso.
4: Los transportaba, claro, los transportaba. Es una historia de carreteras. Sí, está bien. Sí.
3: Transportador
4: Chris dice,
3: de muertos.
4: El de los muertos. Saludos desde Israel.
3: Y imagínate, está súper lejos, Israel. Un abrazo. Es que, el Medio Oriente.
4: Ese es como el chiste. Que uno, ¿qué vida va a tener o psicológicamente cómo va a estar después de trabajar transportando bueno, los muertos?
3: Señoras y señores. El ganador en A Que No Me Duermo de Tropicana es, atención, el que transportaba los muertos. Sí, señor, un aplauso
4: señor,
3: para él.
4: Señor.
3: Eso.
4: Marcale, muy bien. Marcale, tenés la posibilidad.
3: No, tiene que marcar él. Al 601-348-7601. Amigo, marque de una. Al 601-348-7601. Te lo voy a repetir una vez más. 601-348-7601. A Que No Me Duermo de Tropicana. Tuvimos una tremenda maratón y premiamos a los oyentes. Hola, Tropicana, buenas.
16: Aló, Tropicana. Sí, buenas noches.
3: ¿Cómo es tu nombre?
16: Octavio Vera.
3: Octavio, ¿eres quien contó la historia de los muertos?
16: Sí, señor, sí, eso fue en Bogotá cuando yo trabajaba con la restitución de víctimas.
3: Ok.
4: Dios mío.
3: Bueno, Cari, estaba...
4: ¿Cuánto?
3: Dale.
4: Le iba a preguntar.
16: Uy, no.
4: ¿Qué cuánto tiempo duró en ese trabajo?
16: Yo duré... No alcancé a durar como unos 6 meses. Yo me vine de Cúcuta. Es que esos muertos los llevamos para un pueblito cercano a Cúcuta que se llama La Chona. Eso es por lado de... Y devolviendo y tirando como hacia San Bernardo, hacia Saravena, Arauca.
3: Uy, pero una zona caliente, ¿no?
16: Víctimas por alzado en arma, ¿no? Dígame, si lo de la niña cuando llegamos a entregar los muertos, pues era un resto una niña y los niños, la niña tenía 12 años, fue la muerta, y los niños uno de 14 y otro de 13.
3: Dios mío,
4: ven, te pregunto, ¿y por qué no podían, digamos, dejarlos en un parqueadero dentro del mismo vehículo?
16: Porque como es que, o sea, por eso yo no vi nada en el aire, porque es que esas víctimas son de asados en arma, aunque la guerrilla entra, los lleva y hacen fosas comunes. Entonces, eso tiene cuando usted ya... Eso lo lleva uno para la clínica, para allá, para San José, en Bogotá. Y que queda allá por la décima. Y allá le hacen toda la criminalística, vean quién es, qué años tenía, cómo murieron y todo. Entonces, cuando ya sale al aire, ya uno ya ha avisado que lleva a los muertos. Y eso usted tiran a matarlos y por esos muertos, a desaparecerlos.
3: Qué fuerte, muy fuerte, teso, fuerte, muy fuerte. Bueno, mi querido amigo, gracias. Un abrazo yo. Oiga, si es tan amable, me escribe, por favor, me escribe la palabra confesión ahí en el Tropic WhatsApp para ponerme de acuerdo con usted. ¿Vive en dónde?
16: Yo vivo en Villavicencio.
3: Villavicencio,
16: en el barrio La Selva.
3: Listo, hermano. Un abrazo, gracias.
16: Bueno,
3: Cari, llegó el momento también de recibir a nuestros oyentes, la mecánica de todas las noches. Vamos a hablar con ellos.
4: Vamos a hablar. Marque ahí que lo queremos saludar en esta noche, en este espacio que nos queda de miércoles, dándole la bienvenida al Día de los Conductores también. Ya en 15 minutos arranca el Día de los Conductores. Muchachos,
3: Tropicana. Hola, Tropicana, buenas.
17: Tropicana, buenas noches.
3: Un abrazo, mi hermano, bienvenido. ¿Cómo te va?
17: ¿Cómo te va? Un poquito triste porque perdí, pero bueno.
3: Mi hermano, no, pero lo importante es que fue que participaste, brother. Eso es lo más importante.
4: Muy teso.
17: Eso es el de la historia de los perritos.
3: Sí. Hermano, bájale un poquito a tu radio. Nos escuchas por el teléfono para que nos puedas saludar. Saludas a Karina y, por supuesto, me saludas a mí. Escúchanos por el teléfono. Ahora sí, Cari, háblala con el...
4: ¿Quieres saludar a alguien en especial? ¿Algún compañero?
17: No, a ustedes muchas gracias por entretenernos a estas horas.
4: Ay, tan lindo. Hombre, un abracito, mi amor. Feliz día del conductor desde ya. Que Dios lo bendiga, que se cuide bastante por el camino.
3: Más oyentes. Al 601-348-7601, si quiere saludarnos, solamente tiene que marcar nuestra conexión, 601-348-7601, ya casi para irnos, para despedirnos, 11:47 minutos, en A Que No Me Duermo de Tropicana, la emisora más bacana, la emisora que está regalando balones, Harry, con las historias, las confesiones.
4: El mundial como debe ser. Rematamos el mundial como debe ser, listo. En compañía de Tropicana, la más bacana. Gracias a todas las ciudades que se conectan siempre, a todos los que dejan sus historias, a los que han estado muy conectaditos con estas actividades. Y qué bacano conocer todo lo que les ha pasado. O sea,
3: total.
4: No, impresionante, de verdad. Gracias, ya saben que nos pueden mandar internamente también sus historias, sus confesiones, que nosotros vamos a tenerlo acá súper en cuenta. Si quiere confesarse también anónimamente, lo puede hacer. Fácil, 310-206-3302 para que se comunique con nosotros en A Que No Me Duermo. Listo.
3: Mi gente, un abrazo muy grande para todos ustedes. Bendiciones, que papito Dios les siga bendiciendo, por supuesto, que papito Dios los siga colmando de ricas y abundantes bendiciones. Duerman bien, duerman rico, sigan conectados en todas las ciudades con la emisora más bacana, la emisora de los peluditos, la emisora de los tropiconductores, Tropicana, tan bacana como tú. 11:49 minutos, chao, chao, nos vamos. Y así finalizamos A Que No Me Duermo de besitos, Tropicana.
4: Besitos.
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1: Hello, buenos días. Un abrazo grande para todos. Que el Señor les bendiga. Les deseamos siempre lo mejor, de lo mejor, de lo mejor en este nuevo día. Good morning. Por la mañana escuchas el Cómo Amaneció Medellín de Tropicana.
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1: Hoy es viernes, el primer día del fin de semana a través de la más bacana.

amanecieron. Un abrazo grande para todos, como siempre, a través de Tropicana 98.9. Les deseamos lo mejor, de lo mejor, de lo mejor, de lo mejor en este nuevo día.

¡Qué bacano! Hoy es 16, sí, señores. 16 de julio, la celebración de la Virgen del Carmen. Celebración con los amigos Tropiconductores. 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

Y vamos a celebrarlo de la mejor manera esta semana. Por ejemplo, hoy vamos a estar con Tropicana 98.9. Vamos bien bacano hoy para el sector de Buenos Aires. Vamos a estar allá con regalos, sorpresas. 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

0: Un abrazo grande para todos los tropiconductores, de verdad. Gracias por elegirnos, gracias por tenernos ahí en su radio, por llevarnos en su celular, por tenernos ahí en la aplicación, por buscarnos por tropicanafm.com, por buscarnos ahí en el Google. ¿Sí o no? Un abrazo grande para todos ustedes. Dios les bendiga hoy, mañana y siempre. Gracias por esa bonita labor que hacen por todos los usuarios, de verdad. Porque muchos no lo ven así, pero de ustedes dependen muchas vidas, ¿sí? El amigo conductor que prende su bus a las 3 de la mañana, 3 y media, 4 de la mañana y arranca la ruta de Bello para Medellín, de San Antonio de Prado para Medellín, los que bajan del occidente también, los que vienen por allá detrás, Medellín 402, 289, 288, 254. Ya no hay la 280, sino ya la 280 desapareció. Hace días, ¿sí o no? La 283, la 284, la 281 de Floresta. Los de Castilla, que ahora son troncal 73. Todavía está el 262, el 263. Los de Manrique. Los de Buenos Aires, los del barrio La Milagrosa, que arriba de La Milagrosa también. Los del Salvador, que siempre van ahí con Tropicana, la más bacana. Para aquellos que manejan el Tropi Amarillito, su carro particular también, los que van en la motocicleta el día de hoy, un abrazo grande, que el Señor les bendiga. Siempre les deseamos lo mejor, de lo mejor, de lo mejor, de lo mejor. Los amigos conductores de Santa Cruz, la 022, abrazo para mi amigo Winnie Pooh, para el viejo Bimbo Rodríguez, para el Tropi Camionero también, para el viejo Tropi Jimmy, hoy... celebración con los tropiconductores. Y sabemos que algunos lo van a celebrar el día de hoy, pero otros lo van a hacer el fin de semana. Como nuestro amigo, el de la berrinchosa. ¿Sí o no? El próximo fin de semana harán el recorrido los de los alimentadores del metro de Robledo Villaflora hacia la estación Floresta. Mi amigo Conradito. Conrado, un abrazo. Dios lo bendiga. Saludo para Don Ociel Patiño. Ahora maneja para Manrique San Pablo, ya no Don Ociel. Abrazo para Pedro Misas, que a esta hora nos escucha desde la terminal. Nos cuenta también que este fin de semana y esta semana pues tendrán la respectiva caravana habitual de los tropiconductores.
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0: Hoy es jueves 16. 16 de julio. Celebración de la Virgen del Carmen con Tropicana 98.9. 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Yo soy Yair de las Casas. Un abrazo grande para todos. Que Dios los bendiga. Les deseamos siempre lo mejor, de lo mejor, de lo mejor, de lo mejor en este nuevo día. Escuchas la emisora más bacana en Medallo. Esa emisora se llama...
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0: 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Ah, fue perra. Le dio. 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
1: Óigalo pues, ¿ah? 5 de la mañana, 21 minutos, 5:21. Buenos días, good morning por la mañana. Escuchas el Cómo Amaneció Medellín de Tropicana. Yo soy Yair de las Casas. Abrazo grande para todos. Como es habitual para nosotros, siempre deseamos que todo le salga como es, ¿sí o no? Y si no sale como usted esperaba que saliera, pues aprenda a aceptar. Y si tiene la forma y la manera de cambiar, pues trabaje para que lo pueda cambiar, ¿ok? Yo soy Yair de las Casas. Un abrazo grande para todos. Dios les pague, gracias por escuchar los 98.9 en la ciudad de Medellín. Recuerden el pico y placa para el día de hoy. Carros particulares, placas terminadas en 5 y en 9. Las motos de 2 y 4 tiempos, placas iniciadas en 5 y 9. Y los taxis, el día de hoy, las placas terminadas en número 1. ¡Buenos días! 5:22, saludo para Andresito Restrepo. Andresito, papi, usted de los míos, mi viejo. Feliz mañana, ¿qué dice Conradito Ruiz? Hombre, Conrado, saludos a los conductores, soy Omer Conrado. Buenos días, Conrado.
2: Yair, buenos días, ¿cómo están?
1: Hola, ya, sé qué.
2: Hijo, bendiciones en este día para todos mis compañeros, todos los compañeros de la Ruta 250, Villaflora, Metro y Centro. Y a todos los conductores en general, mulas, volquetas, camiones, todos los que sean conductores, papito, un feliz día. Que día tras día con la lucha, mijo, nos brindan la oportunidad de llevar el alimento a nuestros hogares, papito. Y un saludito muy especial a los de Villaflora, a los del metro de Villaflora, a todos esos duretes, a todos esos sopletes que hay allá. A todos esos que no hacen sino hacer fiestas y no dejan trabajar, Ave María. Pero esa es la rutina todos los días, muchachos. Yair, bendiciones en este día para todos, muchachos. Que Dios me los bendiga siempre.
1: Amén, Conradito. Dios le pague, hermano. Dios lo bendiga. ¿Qué dice el muñeco? El muñeco maneja para Seitram, ¿sí o no, Muñe? Muñe, buenos días, Ñeco.
3: Bonito. Buen día. Mesa Tropicana, buen día, señores. Buenos Dios los bendiga. Lindo y feliz día, parte del Muñe. Barrita, Mesa Tropicana. Lindo día, muchachos. Hombre, pedirle a los muchachos mucha cordura de nos decir, muchachos.
1: Sí.
3: Y van a hacer los demás de los desfiles hoy bien ordenaditos, sin atravesar los carros,
1: señor,
3: a nadie, sin
1: generar
3: accidentes, muchachos.
1: Es verdad.
3: Una cosita bien ordenada para que sea bien lindo como lo hacíamos hace años, muchachos.
1: Uy, sí, paz.
3: Todo bien organizadito, todo sale muy bien, muchachos, no evitamos problemas. Yo escucho Tropicana, la más bacana. Felicitaciones para todos mis compañeros en el día. Los que estamos montados sabemos en qué estamos. Dios los bendiga, yo escucho Tropicana, la más bacana. Parrita está tan amable y me coloca un disco, Las Tres Marías, por favor.
1: Uy, Las Tres Marías,
3: escucho Tropicana, la más bacana y ahora más
1: muñeco,
3: popular.
1: Cuídate,
3: bonito,
1: muñeco.
3: Feliz día.
1: Feliz día, muñeco.
0: Dele. Ah, fue perra, le dio. Buenas, buenas, muchachos. Sí, señor. Si usted maneja carro chiquito, maneja carro grande, maneja moto, maneja lo que se sea, úsese. 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
1: ¡Vea, hombre!
0: ¡Dele, dele, dele! ¡No le pare bolas a eso!
1: ¡Dele, que
0: eso
1: sale que no le pare bolas a eso! ¡Hasta canción le tiene la nota a los conductores! ¡Escuche, pues!

Está de caja freno, sin estrés. Aquí fue perra, hombre, isquisque agente. Por aquí me voy desviando. ¡Adiós, paisanos! Aquí fue. Me cuidan bien la Santa Cruz.

0: señor. Yo era el chofer. Ay, me lo quitaron. No te lo lleves, hijo puerca.
1: 528, buenos días. Es el Cómo Amaneció Medellín de Tropicana. Hoy de celebración con los tropiconductores de Tropicana. Tenemos hasta oración del conductor y todo. Ahorita la vamos a hacer aquí en La Más Bacana. Hay muchos regalos, muchas sorpresas para que no se desconecte de la emisora Más Bacana en Medallo.
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0: 5:31 minutos en el cómo amaneció Medellín de Turín. Un saludo para Johncito Gómez. Johncito, buenos días. Maneja el hombre alimentador del metro de Copacabana. ¿Sí o no? Un abrazo, John. Feliz mañana. Saludo para mi amigo Johan Osorio también, que también maneja por allá para el alimentador del metro de Copacabana. Dorita en la América, buenos días. Héctor de la panadería San José en Marinilla, buenos días. ¿Qué dice Héctor o Héctor?
1: Tropicana, la más bacana. Reportando sinfonías desde Héctor. Marinilla, panadería San José. Héctor. Habla Héctor, ¿qué más ya ir? Bien, que pasito. Usted sabe que la buena para ustedes allá, todos los de la mesa de trabajo.
0: Igualmente.
1: Bendecido día para todos ustedes y para todos los conductores que hoy es el día de la Virgen del Carmen.
0: Sí, señor.
1: Sí. Sí, y solo para todos los conductores. Papi, que me saludes aquí a Jonathan y a Daisy, que están aquí laborando desde las 4 de la mañana, mijo. Listo.
0: De una paz.
1: Ahí coloca mi temita, pues, de Diomedes Díaz.
0: ¿Cuál? ¿Cuál?
1: ¿Cuál es el que dices que mienta a mi hija del Carmen, sí, no sé cómo es esa
0: ya,
1: vaina.
0: Ya sonó, mi muchacho.
1: Pero coloca mi temita, ok. Sí,
0: de
1: Diomedes.
0: De una, papi, va.
1: Yo escucho Tropicana, la más bacana, y ahora la mejor, la más popular. Ok.
0: Un abrazo,
1: bendiciones.
0: Héctor. Amén, Héctor.
1: De corazón.
0: Eso, Héctor, un abrazo.
1: Lo más bacana y ahora lo popular. Acá en Marinilla y en todo el mundo, mi hijo.
0: Un abrazo, Héctor. 5:32. Buenos días. Es el cómo amaneció Medellín de Tropicana. Llegó Angelita. Angelita, buenos días. ¿Cómo amaneció?
2: Monito, muy buenos días para ti, para todos nuestros oyentes. Feliz jueves, ya 16 de julio. Una fecha muy linda, una fecha muy especial para un gran porcentaje de nuestros oyentes, porque sabemos que son muchos los tropiconductores que nos escuchan. Mil gracias a todos los que salen de su casa pegaditos de las manos de Dios y siempre nos permiten ser su compañía en su recorrido. Deseamos de corazón que les vaya muy bien siempre y que hoy recuerden esa responsabilidad tan grande que ustedes tienen al tomar el volante de un vehículo. Y no estoy hablando solamente de los que conducen un vehículo de transporte público, sino cualquier persona que tome el volante de un vehículo tenga en muy presente que tiene en sus manos su vida y la vida de otras personas. Así que muy juiciositos, siempre muy responsables y encomendándole a Dios cada uno de sus trayectos para que lleguen sanos y salvos a su lugar de destino y luego regresen a su casa a abrazar a sus seres queridos.
0: Así es, Angelita. Recuerda que nosotros aquí en Tropicana tenemos para los tropiconductores una oración bien bonita,
2: ay,
0: ¿cierto?
2: Muy linda, sí.
0: ¿Cierto que sí?
2: Es hermosa la oración.
0: ¿Ahorita la hacemos o qué?
2: Sí, señor, ahorita se las compartimos en el devocional, ¿te parece?
0: Así es, Angelita. ¿Qué horas tiene?
2: Ya son las 5:34.
0: Me habían pedido por acá esta de Roberto Carlos, que se llama Camionero. Me la pidió Luis, que todos los días voltea, trabaja duro, manejando su camioncito para llevar el alimento a casa.
2: Qué lindos.
0: 5:34 es el cómo amaneció Medellín de Tropicana en este jueves.

0: Tenemos en Colombia a las 5 de la mañana 42. Buenos días.
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0: Recordemos el pico y placa para el día de hoy para los tropiconductores. Hoy los carros particulares, placas terminadas en 5 y en 9. Las motos de 2 y 4 tiempos, placas iniciadas en 5 y 9. Y para los taxis, los tropi amarillitos, las placas terminadas en número 1. 5 de la mañana, 40.
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0: Bueno, según Jorge, en fotico que nos mandó hace un ratico, la ciudad de Medellín, espectacular, amaneció el día de hoy. Un amanecer, pero bien especial, bien bonito para este jueves 16 de julio. ¿Sí o no? ¿Sí o no, Jorgito? Un abrazo, parce. Dios lo bendiga. Hoy con los resultados y loterías jugados el día de ayer. Sorteos y loterías jugados el día de ayer. Antioqueñita 1 ganó el 6875. 6875 para la Antioqueñita 1. El Dorado Día ganó el 1209. El Cafeterito Tarde ganó el 8664. El PIC 4 Día ganó el 2396. El PIC 3 Día ganó el 555. ¡Ay, Dios! 555, el PIC 3 Día.
3: 5 en todo,
0: Angelita. Ahí lo puede jugar por cuña y combinado. Ah, no, ahí no combina, porque por todos lados le haría así.
3: Sí.
0: ¿Sí o no?
3: No importa el orden ahí.
0: Ahí no importa. El Chontico Millonario cayó el 9668. El sorteo del Pijao ganó el 7250. El Caribeña Día ganó el 4886. Sinuano Día ganó el 1224. El Dorado Tarde ganó el 6406. El Astro Sol ganó el 4754 del signo Tauro. 4754 del signo Tauro. Antioqueñita 2 ganó el 7378. El Suertudo ganó el 5450. Paisita 2 ganó el 5450. Ay, ve, también. Ve, eso sí es normal.
3: ¿Qué?
0: Paisita 2, 54.50. Suertudo, 54.50.
3: Ve, está como raro eso, ¿no?
0: No sé, ¿en qué irá eso? No sé, pero ahí tiene pues dos sorteos diferentes con el mismo número. ¿Mm? La culona noche ganó el 84.83. Culoncita noche 84.83. El PIC 3 noche ganó el 7.59. El PIC 4 noche ganó el 04.71. El cafeterito noche ganó el 67.50. El sorteo de el motilón noche ganó el 47.17. Caribeña noche ganó el 18.79. La lotería de Manizales ganó el 61.52 de la serie 004. Manizales 61.52. Lotería del Valle ganó el 98.07 de la serie 290. El Sinuano noche ganó el 59.44. Y el Extra de Boyacá ganó el 55.36 de la serie 228. Y la Lotería del Meta ganó el 47.30 de la serie 094. Ahí tienen pues los resultados de las loterías y los sorteos jugados el día de ayer en Colombia.
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0: Ya regresaremos con noticias, información, más saludo para los tropiconductores en su día.
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1: 5:49 en el Cómo Amaneció Medellín de Tropicana, en este jueves, hoy de celebración con los amigos conductores y Tropicana, la más bacana.
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1: Angelita, noticias por ahí, avance informativo, sí, a las 5 de la mañana, 50 minutos con Angelita.
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3: Noticias en Cómo Amaneció Medellín de Tropicana y arrancamos contando una noticia muy triste, y es que joven habría asesinado a su novia menor de edad en el Parque de las Mascotas de Sabaneta y él también fue encontrado sin vida. El hallazgo se registró en una zona verde del sector de Aves María en el municipio de Sabaneta. Las autoridades locales y la policía judicial manejan como hipótesis principal un presunto caso de homicidio seguido de suicidio. Pero todo esto está siendo materia de investigación.
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3: Este año se han presentado muchos incidentes con aeronaves. Una avioneta quedó de cabeza luego de sufrir un accidente aéreo. Esto ocurrió en Gachancipá, en Sesquilé, en el departamento de Cundinamarca, nombrecitos como complicados. Una avioneta sufrió un accidente aéreo en la tarde de ayer miércoles 15 de julio en este municipio del departamento de Cundinamarca, y lo que generó pues una rápida movilización de los organismos de emergencia de la zona, y pues quienes estaban en esta avioneta salieron diciendo que era un milagro y que tenían una nueva oportunidad de vida.
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3: Hablando de situaciones complejas, adolescente de 15 años disparó contra una compañera dentro de un colegio en la ciudad de Bogotá.
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3: Medellín intensifica controles en Castilla por nuevas construcciones irregulares. Es que el 70% de construcciones irregulares en Medellín, dicen las autoridades, que se encuentran en zonas públicas.
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3: Hoy tendremos recorrido de la caravana del Día de la Virgen del Carmen, hoy 16 de julio, que está organizada por Terminales Medellín con el acompañamiento de la Secretaría de Movilidad, que inicia a las 10 de la mañana en la Terminal del Sur y finaliza en la Terminal del Norte, reuniendo a cientos de conductores que participarán en esta celebración religiosa. Ojalá que sea una caravana muy bonita, como decían ahorita nuestros oyentes, con todo el respeto, y que sea un momento muy bonito para disfrutar, para rendirle un homenaje a la Virgen del Carmen, que es la patrona de los conductores, y también para que cada uno de ustedes recuerde la importancia de su labor y la responsabilidad que tienen todos los días al tomar el volante de sus vehículos.
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3: Y para cerrar, les estaremos contando que la línea J del Metrocable estará fuera de servicio una semana por trabajos de mantenimiento.
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1: 5:53, buenos días. Recuerden el pico y placa para el día de hoy. Los carros particulares, placas terminadas en 5 y en 9. Las motos de 2 y 4 tiempos, placas iniciadas en 5 y 9. Y los taxis, las placas terminadas en número 1. Buenos días. 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
2: 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Tenemos ya las 5.55 que dicen los oyentes, hombre. Miriam, buenos días, amor. ¿Cómo amaneció? Feliz mañana. ¿Cómo estás, Miriam?
3: Muy buenos días, Tropicana, la más bacana. Muchas bendiciones para todos los delante de la mesa.
2: Amén, mi
3: Miriam. Les deseo muchas, muchas bendiciones para todos los conductores, especialmente mis nietos, mis nietas.
2: Qué lindo.
3: Y que lleguen mucho a manejarse bien. Porque hoy es el día de la patrona, de la mamá, que los maneja bien. Bendiciones para todos los conductores.
2: Un abrazo. Tan linda Miriam, hombre. Saludo para Isabel Garay también, para Juancho. Ahí queda registrado Juancho Cris, que nos escribe desde San Cristóbal y manda también una postal de este amanecer del jueves. Espectacular. Saludo también por acá para el Tropi Jimmy. Un abrazo, Jimmy. Norita, buenos días. Robinson desde Copacabana. Robin, buenos días. ¿Cómo va, Robin? Ya está.
4: Ahí, Jair, pero se me dio muy feo el caos de la ciudad.
2: Ah, no jodas, padre. No, no.
4: Está llevado. La regional. Por acá, por Suramericana. Se llega a la línea Colombia. Eso no me mueve casi
2: ya. No, yo me imagino.
4: Está súper lenta, lenta, muy lenta en su carro.
2: Ay, Dios. Ahí tiene pues el reporte de la movilidad a esta hora también, Autopista Sur, pasando el puente ahí de Calle Colombia, mucha congestión vehicular en el MO.
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2: Eso es AVE 558, buenos días. Hoy es jueves, de celebración con los tropiconductores, Charlie, ¿sí o no?
1: 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Ay, ahora soy bombero. ¡Oh!
2: Ah.
1: Ay, me encanta.
2: Menos requinta, amor, ¿sí? Hoy, de tropitanqueo para los conductores.
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0: Don Otto, escuche pues, vea.
1: A ver, yo veo.
0: Reporte de movilidad, Autopista Sur, buenos días.
2: Choque en este momento, Autopista Sur.
0: Sí.
2: Sentido norte-sur.
0: Norte-sur.
2: Después de la estación Envigado, carril izquierdo.
0: Oiga, pues, don
2: Otto. Se chocó una moto con dos recicladores que iban con su carreta. Cruzando esa avenida.
0: La avenida ahí.
2: Cuando una moto levantó todo el carrito, toda la carreta. Ahí está, y quedaron extendidos esos muchachos y con el de la moto.
0: Gracias, Carlitos, ahí por el reporte.
1: No puede ser.
0: ¿Cómo la ve, Don Otto? Pues buenos días, Don Otto.
1: Pero mire, mire la forma de amanecer los días. Nosotros contando ya de gente por ahí aporreada por el descuido de uno de los dos. O el de la moto que venía escagalado, o el de los muchachos recicladores que no se fijaron para atravesar la calle.
0: Pero es que usted se puede fijar, Don Otto. Pero si la moto viene en pura hijo de madre desde por allá, ¿usted qué moto va a ver?
1: Sí, señor.
0: ¿O usted cree que sí le va a dar para pasar? Y cuando menos pensó,
1: ya apareció aquí.
0: Está la moto encima de usted, respirándole en la nuca.
1: No puede ser, hermano. Y entonces, que sea una oportunidad otra vez para el llamado de las personas que conducen. ¿Quiénes son los únicos que tienen riesgo de accidentarse y quedar en medio de un accidente de tránsito? Los que conducen, son los primeros, ¿no?
0: Sí.
1: Entonces son los primeros que tienen que entrar en conciencia y están manejando con harto cuidado, ¿no es cierto? Bájale un poquitico a la velocidad. Madrugue un poquitico más. Uno con los años empieza a entender que como es de bueno uno ir con tiempo para donde va. Pues perra, la juventud tiene como ese apego a la cobija, hermano, ¿no? Levántese 10 minuticos más temprano, 20 minuticos más temprano, arranca con despacio, con fundamento, y verá que la cosa es indistinta, ¿no es cierto? Recuérdese, aquí lo más importante es que usted tiene que
0: recuérdese.
1: Recuérdese que usted tiene que manejar por usted, por los demás y por los suyos, porque es que si usted se quiebra el triste fundillo, al que le va a hacer falta es a los suyos, ¿no es cierto? Recuérdese que ya salió de la casa y que lo están esperando de vuelta, más luego, ahora en la tarde o en la noche, muchachos.
0: Charlie, buenos días, ¿cómo amaneció?
3: Amor, hay que pensar. Ojalá y no haya sido grave lo del accidente. ¡Feliz día para todos! ¡Ay, qué dicha! Respiren profundo, sí. Huele a... ¡ay, fin de semana! Como es de rica, las semanas corticas, ve. Esto no dura nada. Ya vamos a volver a fin de semana. Y otro fin de semana con puente, qué dicha.
0: ¡Ay! ¿Otro fin de semana con puente?
3: Me acostumbraría.
0: ¿El lunes? Ah, claro, el lunes 20.
3: Sí, festivo. 20 de julio.
0: ¡Ay, hijo de madre!
3: ¿Cómo te parece? Yo estoy feliz así.
0: No, pero vamos a quebrar, Charlie.
3: ¿Pero a quebrar qué?
0: ¿Cómo que qué?
3: No, a quebrar nada.
0: ¿A quebrar nada?
3: No.
0: No, segura.
3: Muy rico, trabajar 4 días, descansar 3 y
0: ¿en
3: así
0: serio?
3: Sucesivamente.
0: Las ganas de no hacer nada están muchachas.
1: ¿Cómo le parece?
0: ¿Cómo la ves, Don Otto?
1: Ganas qué vaga, man.
0: No sé qué muchacha tan vaga, ¿no?
1: Muchacha, dice el otro, es que está muy bien. Desde hace días con...
0: ¿Cómo así?
1: Por punto y punto.
0: Don Otto, ¿cómo es que por punta y punta?
1: Por
0: ¿cómo
1: punta y punta, la punta suya y la punta de la otra.
3: ¿Qué?
0: ¿Qué dijo?
3: ¿Cómo es?
4: Te puntean alegría, puntean entusiasmo.
0: Caballo, buenos días, ¿cómo amaneció?
4: Buenos días, Jair, Angelita, Charlie.
5: Buenos días. Venga,
0: aprovechemos que tenemos trovador. Haceme un favor, caballo, con los buenos días, ¿cierto?
4: Claro.
0: Bueno, son las 6 de la mañana, 12 minutos, ¿cierto?
3: Entonces,
0: hoy es 16 de julio, celebración de los tropiconductores. Entonces, trova para los conductores, ¿cierto?
3: Para los conductores.
0: Que por favor lleve, que tenemos hoy maratón de entrega de tropibonos de tanqueo para los conductores aquí en cabina de Tropicana y después de las 10 de la mañana en el barrio Buenos Aires, ¿cierto?
3: Sí.
0: Ahí al lado de las mellizas, por favor.
4: Perfecto. ¿Sí o no?
0: Hoy está con nosotros Angelita.
4: ¿Qué más?
0: Y que han mandado unas fotos bacanísimas de la mañana de este jueves, ¿listo?
4: De una.
0: Y que la final va a ser
3: pero calmate.
0: Argentina frente a España, ¿sí o no?
4: ¡Listo!
3: Y que... Ya, póngala, suene.
0: Pero acá va a trobar usted, si el que va a trobar es él.
3: Es que nos va a olvidar a todos.
0: No, pero no es trovador, pues.
4: Claro. Una cosa es ser trovador y otra cosa es ser desmemoriado.
0: Ay, ¿y en dónde me quedé? A ver, ¿qué más me hace falta? Y una nos presenta para el devocional, ¿sí o no?
4: Claro, de una. Metámoslo todo ese arsenal ahí.
3: Todo en una bolsita y mi almohadón mío le pague.
0: Lo estamos entrenando.

0: Binomio de Oro de América con Locamente Enamorado. 6-9 minutos, buenos días.
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0: Bueno, seguimos en el ¿Cómo amaneció Medellín de Tropicana? ¿Cómo amaneció con un accidente de tránsito muy maluquito hacia el sur del área metropolitana? Reportan los oyentes a esta hora en Tropicana 98.9. Pereza, hermano. Tristeza. No,

0: ser angelical y regresa con su voz al tropi devocional. Ese es Gana y el tropi devocional.
1: Qué berraco. En tu cara, Donoto.
2: ¿Quién creyera? ¿Quién creyera que con Ascara iba a escapar?
3: No. Oiga, respete. Muy bien. Aplausos para Caballito, me encanta.
0: Gracias, de verdad, no, en serio, me siento muy respaldado. Y ustedes saben que desde la parte espiritual estamos todos unidos. Y ustedes no saben lo importante que son para mí. O sea, uno sentir la confianza no solo del equipo de trabajo, sino de los oyentes que confían en mi trova, en mi humor, en mi medicina, en mi inspiración. De verdad, son un motor muy bonito para estar acá día a día y para seguir avanzando en la trova, en el humor, en la medicina. Y los espero el 25 de julio en Los Molinos a las 4 de la tarde.
2: Ah, metió la cuña, vio.
1: ¿Lo escuchaste? Yo sabía que iba a terminar allí. Pero si es trovador, ¿por qué no lo dijo trovando? No entiendo esas partes, Donoto.
0: No, porque hay que hacer un tropi devocional, y sino con todo lo que nos dijeron nos íbamos hasta las 7 trovando.
3: Aquí me encanta.
1: ¿Verdad? No puede existir la manera de uno hacer la trova más larga, ¿no? Claro. Es decir, hoy en Tropicana vamos a hacer la trova más larga y arranca a trobar y...
3: El que la tenga más larga.
1: El que la tenga más grande o más larga, bueno, gana con Tropicana.
2: Un diván ya,
1: No, pero eso sería bueno, entonces se arranca a trobar el caballo. ¿Existe alguien que haya hecho la trova más larga o eso es...?
0: Digamos que eso, lo bonito de la trova es que hay diferentes tipos de modalidades, o sea, la sencilla, la dobleteada, la décima, espinela, todo va llegando... Lo que sí tiene la trova precisamente es que da lo que tiene que dar, ni más larga ni más cortica, porque precisamente se caracteriza por medir no solo la rima, sino la métrica. O sea, una trova más larga pierde muchos puntos porque precisamente se trata de mantener la fonética del verso improvisado.
2: Okay. Oíste, ¿y hasta qué hora va a ser el foro de trova, pues?
0: Ah, ¿pero qué?
2: Ah.
1: ¿Por qué? ¿Qué pasó? Pues,
2: les dio un conversatorio en pleno negocional. Ah. Esos son como los hueones que está uno en misa a mano y le empiezan a cuchicuchar hablando del almuerzo, hablando de lo que dejaron de hacer, que si acogen un chisme. No, hermano. Para hablar de trova, pueden hablar después del devocional y le pueden destinar más tiempo, ¿no es cierto? Pero ¿por qué encima del devocional? Le pregunté yo al tipo.
1: Bueno, señor, está bien.
3: Llegó Donoto y está bien.
1: Qué pena. Amargura.
3: Señores, que a veces me ha...
0: Donoto, pero tranquilo, precisamente lo que te gusta hacer, lo que sientes que eres bueno y lo que la gente te apoya, es una, mejor dicho, un bálsamo para el espíritu. Entonces es parte de mi devocional hacerlo en trova, porque así es como se siente en el alma.
1: Bueno, a esta hora reportan novedad en el metro de Medellín.
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1: Línea A del metro de Medellín opera entre Niquía y El Poblado debido a problemas con la catenaria en la estación del metro Poblado.
2: Bendito.
1: Para que tengan paciencia, muchachos. Solo hasta El Poblado. Es una noticia en desarrollo.
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1: Eso es, sabemos. 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Tenemos ya en Colombia... Las 6 de la mañana, 18 minutos, 6:18. Vamos con este bonito devocional en La Más Bacana. Arrancamos, como siempre, para nosotros, agradeciéndole a Papito Dios por el pocotón de cosas lindas, especiales, bonitas, bacanas que nos regala día tras día. Y que, como siempre lo decimos aquí, en muchas ocasiones por estar distraídos, se nos pasa. Las pasamos y no las valoramos como deben ser. Es lamentable. Tener lo que decir, pero nos pasa a todos los seres humanos. Valoramos las cosas o cuando están en peligro, o cuando ya las perdemos, o cuando ya no podemos hacer nada para recuperarlas. Qué lamentable, ¿no? Qué lamentable pedir tiempo para compartir con nuestros seres queridos, con nuestros familiares, con nuestros amigos, después de que ya partieron de este mundo terrenal. Y arranca uno a decir... Qué rico devolver el tiempo y poder compartir con esta persona. ¿Cierto? Pero cuando estuvo en vida, ¡ah! Por allá lo miraba cuando San Juan agachaba el dedo. O lo llamaba, le escribía por allá cuando va. ¡Ah! Por allá cada 3 o 4 meses. ¿Sí o no? Pero claro, cuando ya no está ahí, sí dice, quisiera devolver el tiempo para poder compartir más tiempo con esta persona. Es algo que nos pasa a todos los seres humanos. Qué triste, ¿no? Qué bueno que aprendiéramos realmente a valorar todo lo que tenemos y lo que nos rodea cuando debe ser, no cuando ya no podemos hacer nada y ni lo podemos devolver. Eso por un lado. Hoy devocional también para compartir con los amigos conductores. Yo lo arranqué esta mañana diciendo que la vida de muchas personas dependen de los conductores. Nosotros ponemos la vida mucho en los conductores, primero en las manos de Dios y segundo en los amigos conductores. Hoy sí es la celebración de la Virgen del Carmen y este llamado va para los conductores. Hombre, Dios los cuide, Dios los guíe, los llene de mucha paciencia porque sé que la necesitan. Sé que no es fácil trabajar, manejar carro en la ciudad de Medellín. ¿Por qué? Pues porque un turno bien largo no es de 8 horas, de 12, 16 horas todo el día sentado en un carro. Uno sabe que puede llegar el momento donde pueda incomodar la situación o no pueda tener como la serenidad que a veces se necesita para tomar decisiones. Por eso los invitamos a estar siempre agarraditos de la mano de Papito Dios para que puedan llevar su labor a bien, como siempre lo tratan de hacer. Y que entiendan que de ellos dependen muchas vidas, ¿sí? La señora que sale hoy para su lugar de trabajo, que pone la mano al bus, aquel que pide su taxi, aquel que pide su carro también, hacerlo de la mejor manera y por favor con la mayor responsabilidad que requiere el manejar un automotor en nuestra ciudad. Como siempre lo decimos, que por favor le demos la verdadera importancia que se necesita para ser un muy buen conductor a la hora de prestar el servicio en la ciudad de Medellín, en el área metropolitana, en el departamento de Antioquia y en Colombia y en el mundo entero, ¿sí o no? Y todos que somos conductores, los que manejamos X o Y transporte en la ciudad también, de nosotros dependen muchas vidas y de nosotros depende también cuidar esas vidas. Y por eso el llamado, como siempre, a la responsabilidad, a manejar a la defensiva y a manejar con mucha responsabilidad que se requiere, pues porque si no lo hacemos de esa manera, creería yo que la tragedia sería mayor y los accidentes serían muchos más. Y eso que vemos algunos por ahí que son muy irresponsables a la hora de manejar, ya sea moto, taxi, bus, volqueta, camión, doble troque, esa retroexcavadora también. Entonces, a ser muy precavidos a la hora de conducir. Hay un complemento para este devocional, por supuesto nos lo va a entregar Angelita en el Cómo Amaneció Medellín de Tropicana.
6: Hoy queremos reconocer su labor, su gran trabajo, porque ser conductor no es solamente mover un vehículo de cierto lugar a otro, es llevar vidas, es llevar sueños, es transportar también el progreso de una ciudad, de un país. Primero entonces, cada vez que usted vaya a salir de su casa, es reconocer que usted es un actor muy importante del desarrollo en el lugar donde usted se encuentra. Pero también recordar que su vehículo está moviendo vidas, está moviendo las ilusiones de una persona, está moviendo los sueños de una familia. Y en sus manos está la gran responsabilidad de cuidar su vida y la vida de todas esas personas que van en su vehículo, o si va usted solo, pues también tiene la responsabilidad de cuidar la vida de esas personas que se van movilizando por las diferentes vías en otros medios de transporte. Es entender que lo que hagamos en la vía puede beneficiar o perjudicar a quienes comparten con nosotros esas largas jornadas tal vez, porque para muchos de ustedes la jornada empieza cuando aún no ha amanecido y termina a altas horas de la noche. Seguramente sus horas de descanso son muy poquitas, seguramente sus espacios para descansar, para compartir con su familia, con sus seres queridos, con sus amigos, para disfrutar de algo que le guste hacer, un hobby, seguramente es muy poco, pero fue su decisión de vida estar allí. Y si no lo es y sueña en algún momento con tener otro trabajo, por ahora disfrute el que tiene. Agradezca que es un medio que le permite llevar el sustento a su hogar y recuerde siempre que usted no está tomando un vehículo y que puede arrancar a la ligera, porque en sus manos está la protección, la tranquilidad y el bienestar de muchas personas en la vía. Miren, un segundo de distracción puede ser fatal. Puede cambiarlo todo. Puede cambiar su vida, su realidad, su tranquilidad, su paz, su bienestar, el de su familia y el de muchas otras personas que ese día se encontraron con usted en un punto de la vía. Por eso, a pesar de esas largas jornadas, a pesar de que a veces tal vez se suban pasajeros que no lo saluden o que estén de mal genio, pídale a Dios siempre esa fortaleza, esa tranquilidad y esa sabiduría para saber hacer su trabajo con mucho amor, porque alguien a usted lo está esperando en casa y a todas las otras personas que están recorriendo las vías también los están esperando en la casa. Así que hoy recuerda siempre que respetar las señales de tránsito, que respetar los límites de velocidad es directamente respetar la vida y el bienestar suyo y de los demás. Hoy les agradecemos infinitamente por su trabajo, les agradecemos infinitamente por sus esfuerzos, por sus sacrificios, y deseamos de corazón que siempre se sientan como lo son, personas muy importantes y muy valiosas para nuestra sociedad. Hoy, en el Día del Conductor, queremos cerrar este devocional encomendando su labor a Dios, pidiéndole que los acompañe, que los guíe y que los llene siempre de mucha sabiduría, de mucha paciencia y de mucha prudencia. Oración del conductor. Dame, Señor, mano firme y mirada vigilante, para que mientras conduzco no cause daño a nadie. A ti, Señor, que das la vida y la conservas, te suplico humildemente que guardes hoy mi vida. Libra, Señor, a quienes me acompañan de todo mal, enfermedad, incendio o accidente. Haz, Señor, que no me arrastre el vértigo de la velocidad y que, admirando la belleza de este mundo, logre seguir y terminar felizmente mi camino. Y esta oración es para todos los que toman el volante de un vehículo, ya sea particular, ya sea de una ambulancia, ya sea de una moto, de lo que sea, que se movilice en 2 o 4 llantas o 3 llantas o lo que sea, pues que siempre tengamos la responsabilidad de conducir muy bien. Si usted maneja una cuatrimoto, si usted maneja estos vehículos que en algunos municipios son llamados motorratón, que tienen 3 llantas, pues todos tenemos la responsabilidad. Así como quienes manejan un camión, una volqueta, todos tenemos la responsabilidad de cuidar la vida en la vía. Incluso quienes andan en bicicleta o en patineta también tienen responsabilidad, porque todos hacemos parte de este gremio de conductores y tenemos siempre la obligación de cuidar nuestra vida y la vida de los demás. Porque, insisto, alguien nos está esperando en casa y no es justo que por un momento en el que nos gane la adrenalina y queramos acelerar y llegar mucho más rápido y ganarle al reloj acelerando y pasándonos los semáforos en rojo, queriendo tumbar al que se nos atraviese. Recuerden que por un segundito, un segundo basta para causar una tragedia que dolerá años, que dolerá eternamente, porque quienes van en los vehículos no son fichas, son personas que tienen padres, madres, hijos, hermanos, amigos, que tienen proyectos, que tienen sueños y que no es justo que se acaben en un momento de descuido, en un momento de irresponsabilidad. Yo creo que si todos tomamos conciencia de la responsabilidad tan grande que tenemos como conductores, evitaríamos tantas tragedias que vemos todos los días en las vías. Porque se nos olvidó la responsabilidad tan grande que tenemos cuando tomamos el volante de un vehículo. Por favor, que no se nos vuelva paisaje la vida, que no se nos vuelva paisaje el bienestar y que no se nos vuelva paisaje el tener que vivir o el tener que contar todos los días la cantidad de vidas que se pierden en la vía. Hoy que Dios a todos nos ilumine y que tengamos esa capacidad de poder tomar con responsabilidad las riendas de nuestra vida y que cada uno de los actos que nosotros hagamos no dañen a otros. Y sobre todo, que en las vías aprendamos a respetar y a entender que no somos enemigos y que ceder el paso a veces, si te toma o si te quita unos segundos, unos minutos, eso va a ser preferible que no llegar o evitar que esa persona llegue sana y salva a su lugar de destino. Que hoy a Dios a todos nos permita recordar que la vida es más valiosa que tener la razón y que creernos más rápidos que otros o que creer que pasarnos una señal de tránsito es porque somos muy berracos o que manejar sin fijarnos excediendo los límites de velocidad es porque yo soy un berraco y yo aprendí a manejar muy bien. Recuerde que esa imprudencia, repito, puede causar tragedias que se causan en un segundo, pero que van a acabar con los sueños y con la vida de personas que van a dejar grandes heridas por su ausencia. Así que vamos a ser muy prudentes y muy juiciosos a la hora de conducir. 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

0: Así es el devocional en cómo amaneció Medellín de Tropicana para quedar listicos, estrenosos. Una linda reflexión para hoy, para los amigos conductores. Y viene el complemento para ese devocional, nos lo regala el caballo en Tropicana.
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2: Bueno, a esta hora Medellín está vuelta a un caos en materia de movilidad, sobre todo para los que van en el metro de Medellín. Cierto, varios oyentes reportan, el metro de Medellín tiene problemas el día de hoy. La línea funciona entre Niquía y Poblado. Dicen que es un problema técnico entre la estación, se demora bastante entre la estación de metro y de entre las estaciones se demora mucho el metro de Onoto.
3: No fregues.
2: Están diciendo los oyentes. Y dice por acá otro oyente.
3: A ver.
2: Que nos comentaba por acá que lo hicieron bajar desde la estación Aguacatal. Sentido norte-sur y le dijeron hasta aquí.
3: Hasta
2: y
3: aquí
2: la
3: llegamos.
2: Gente debe bajar de la estación Aguacatal. Y entonces imagínese el dolorcito de cabeza. Pues para los que apenas van a coger el metro en Niquía, en Bello, o en la terminal de transportes del norte, o ahí en la estación del metro hospital, o también ahí en Prado también. Qué dolorcito de cabeza. A esta hora el metro de Medellín, reportan los oyentes de Tropical.
3: No, pues y ese es el tema. A esta hora que hay esa infinidad de gente desplazándose para sus lugares de trabajo y puerca, y ahí les atrancan el transporte, les atrancan el viaje, y ahora llegan bien tarde y encuentran patrones estirando churumbelas, que porque uno llegó tarde, pero uno qué culpa hay, ¿no es cierto? Entonces también mensaje a los jefes, a los patronos, hombre, para que no emberraquen, hermano, menos un día como hoy, que presentan novedades en el transporte. Le dije yo al tipo, pues.
2: Sí, señor. Coger transporte le va a tocar a más de uno que va en el metro de Medellín, porque en algunas estaciones lo están haciendo bajar del metro. ¿Dice algo el metro de Medellín, Angelita, en sus redes sociales? No.
4: Estoy buscando a ver qué nos dice el metro de Medellín.
2: El metro de Medellín, porque los que nos contaban ahorita era que tiene unos problemas en la catenaria, en la estación del metro Poblado.
4: Vamos a ver qué dice por acá el metro de Medellín, porque empiezan pues obviamente los oyentes o la gente a preguntarles qué ha pasado, y sí, efectivamente dicen que por inconveniente técnico en línea del metro se opera entre Niquía y El Poblado, es lo que dice el metro de Medellín a esta hora a través de sus redes sociales.
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2: Bueno, si tiene por ahí alguna novedad de lo del metro de Medellín, nos puede mandar fotografía, video, o nos puede mandar notica de voz para que nos cuente cómo va el metro de Medellín a esta hora, porque nos contó Andresito que lo hicieron bajar del metro, y también nos contó por acá otro oyente de Tropicana que efectivamente le tocó bajarse en la estación Aguacatala. Carito nos cuenta por acá, muchachos, nos tocó bajarnos aquí en la estación Aguacatala, nos cuenta por acá nuestro amigo Rodrigo Caro también. 6:36 es momento de las noticias.
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4: Una menor de edad fue asesinada, al parecer por su expareja, en un parque de Sabaneta. La pareja sostuvo al parecer una discusión dentro del parque de las mascotas en zona central de este municipio. La menor fue asesinada y luego el señalado victimario de 20 años acabó también con su vida.
3: Ay, qué
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4: Adolescente de 15 años disparó contra una compañera dentro de un colegio en Bogotá. La menor de grado décimo fue hospitalizada tras recibir impacto de bala en miembros inferiores. Autoridades investigan el origen del arma y las fallas de seguridad escolar.
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4: Desplazamiento masivo en Briseño por ataque con drones y explosivos. Los hechos se registraron en medio de confrontaciones entre el Clan del Golfo y el Frente 36 de las disidencias de las FARC. Uno de esos artefactos cayó en el parque principal del caserío e impactó una caseta comercial, dejando un civil herido.
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4: 12 heridos de gravedad y una vivienda destruida dejó incendio en el barrio popular. Ocurrió el día de ayer miércoles. La causa de la conflagración aún es materia de investigación.
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4: Emergencia de una avioneta en Gachancipá. Aparente falla del motor. En la avioneta se transportaban dos ocupantes, quienes fueron atendidos por ambulancias del hospital de Sisquilé.
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4: La línea del Metrocable estará fuera de servicio desde hoy jueves 16 de julio hasta el próximo miércoles 22 de julio. Eso será más o menos una semana y esto se debe a trabajos de mantenimiento. La suspensión obedece, repito, a trabajos profundos en componentes críticos como motores, reductores, cable, portador, tractor y los volantes. Será entonces que estará fuera de servicio el Metrocable Línea J desde hoy jueves 16 de julio hasta el próximo miércoles 22 de julio.
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4: Hoy jueves 16 de julio Medellín conmemora el Día de la Virgen del Carmen, patrona de los conductores, con una tradicional caravana que recorrerá varios de los principales corredores viales de la ciudad y que podría generar afectaciones en la movilidad durante la mañana y parte de la tarde. El desfile arrancará a las 10 de la mañana en la Terminal del Sur y finalizará en la Terminal del Norte.
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4: Medellín intensifica controles en Castilla por nuevas construcciones irregulares. Las autoridades dicen que el 70% de construcciones irregulares en la ciudad de Medellín se encuentran en zonas públicas.
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4: Desde ayer 15 de julio, Colombia comenzó la reducción de la jornada laboral a 42 horas semanales. La medida cambia las reglas sobre las horas extra, recargos y organización del trabajo en las empresas.
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4: Caída del dólar en Medellín beneficia a importadores y personas que viajan a comprar en el exterior. La divisa, que está por debajo de los 3.300 pesos, es calificada por analistas como de revaluación histórica.
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4: A narco y extorsionista del Bajo Cauca antioqueño le incautaron bienes avaluados en 14.000 millones de pesos.
3: Ay, ay, ay. Jesús bendito.
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4: Este año el desfile de autos clásicos de la Feria de las Flores no será igual. Tiene unas novedades. Pues primero quieren darle una importancia y prioridad a las mujeres al volante. Y además, pues esta edición número 29 traerá grandes novedades como la ruta que se ampliará 3 kilómetros, llegando hasta el Parque de Belén y descendiendo por la Avenida 30 para que más ciudadanos puedan disfrutar de este gran evento.
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4: La gran final del Mundial, disputada por Argentina y España, se cuenta por completo en español. Este evento histórico marca la primera vez en casi un siglo que dos naciones de habla hispana se enfrentan en el partido por el título, emulando únicamente el precedente de Uruguay en 1930. Entre otras cosas, pues hablábamos ahorita con Jair que Lionel Messi va a estar de cargar a Lamine Yamal cuando era bebé a enfrentarse con él en la final del Mundial.
2: Y no solo Lamine Yamal, a Cubarsí también, que es uno de los defensas figuras del Barcelona, le tocó cargarlo. Pequeñito. Y con todos tiene foto cuando estaban chiquiticos.
4: Oh.
2: Casi de los 8 jugadores que hay en la selección de España. Dani Olmo también fue uno de los que pasó por la Masía del Barcelona y tiene foto con Lionel Messi cuando estaba muy pequeño.
3: ¿No van a ser capaz de estrujarlo en el partido?
2: No, eso es otro nivel, Donoto. Entonces,
6: lo distinto.
2: La final entre Argentina y España este próximo domingo. ¿Para usted cuál es el favorito? ¿Argentina, España? ¿Quién ganará, Messi o Lamine Yamal?
7: Ay, qué tan difícil es.
2: Está difícil, ¿cierto, Charlie?
7: Está difícil. Muy buena final. Hay que ganar Messi. Messi.
2: Messi. Messi, que más aplauda. Esto es serio.
3: No dejan progresar nada, man.
2: Oiga, los que quedaron furiosos fueron los ingleses tras perder el partido el día de ayer. 2-1 frente a Argentina. La culpa toda recae sobre el entrenador Tuchel. Le han dado con todo en redes sociales.
3: Eso bendito.
2: Dice que después de que hizo el primer gol, Inglaterra, que iba ganando 1-0, se llenó de miedo y empezó a sacar delanteros y a meter defensas pensando que iba a aguantar el marcador y lamentablemente no fue así. Ganó Argentina 2-1.
3: Debía haber remachado trico antes de empezar a defenderse.
2: ¿Cómo así?
3: Pues por haber atacado más para asegurar y coger algo de ventaja y ya ahí sí se encierra un... ¿Pero qué voy yo a saber?
6: No, el hecho de tener más defensas no significa que defiendas mejor, ni tener más delanteros no significa que ataques mejor. Por eso es un juego de equipo. Apenas decía el delantero de Inglaterra, no hay con Kane.
2: ¡No, hombre! Bueno, de eso y más hablaremos hoy en el Cómo Amaneció Medellín de Tropicana, mientras me siguen llegando videos, fotografías de la gente caminando, algunas personas dentro de la carrilera del metro.
3: Sí, no fregues.
2: Sí, señor. Y muchos caminando por fuera también esperando otro transporte para poder ir hacia su lugar de trabajo.
3: Ay, ¿mm? Jesús bendito.
2: ¿Cómo ve, pues?
3: Qué caquero tan berriondo y fue puerca. Ojalá y se solucione pronto, pues, porque el perjuicio es para los que ya están ahí y para los que tienen planes de salir a las 7, ahora más luego, ¿no es cierto? Uh-huh. Porque ya esto se empieza a tarugar con la gente que incluso desde las 6 de la mañana bregaba a estar volteando por ahí, vea dónde queda un atrapado.
2: Ay, Dios, si es que mandan reporte los oyentes.
8: Donato, caballo.
2: Mucha gente, hermano.
8: Dice gentecita aquí, ya.
2: Claro.
8: Estación Itagüí.
2: Estación del metro Itagüí. Mucha gente ahí, pues, buscando otro medio de transporte para poder llegar hacia su lugar de trabajo. Y Johnny nos manda video también. La gente caminando por fuera de la estación y algunos por dentro de la estación del metro. Así, por donde está la vía del metro, ¿no?
3: Sí,
2: por toda la carrilera que llaman.
3: Sí,
2: ahí ve usted la gente caminando.
9: Las personas que van llegando a la estación de Itagüí.
2: Oiga eso.
9: A pie.
3: No puede decir. ¿Sí?
2: Pero eso es por fuera o por dentro. Me parece que es como por dentro. Bueno, de eso y más hablaremos hoy en Tropicana.
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2: Impresionante la cantidad de oyentes que tenemos nosotros que usan el metro de Medellín y que van en este momento dentro del metro de Medellín y otros por fuera del metro de Medellín, porque nos reportan fotografías y videos de lo que pasa a esta hora en algunas estaciones del metro. Nos dicen, estación del metro de La Estrella está cerrada, no dejan ingresar a personas.

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3: ¿Qué pasará? ¿Qué accidente habrá? ¿Será que hay un choque?
1: Bueno, llénense de paciencia porque la verdad, la movilidad a esta hora en Medellín, tanto en el metro de Medellín como en las vías de Medellín, están vuelta un
4: caquero.
1: Así es, señores, que reporta don Bimbo. Buenos días, Bimbo, buenos días. ¿Qué pasó? Carro a esta hora, iba escuchando Tropicana el hombre. ¿Qué dice Bimbo?
5: Jair, muy buenos días. Buenos días. Tropicana, muy bacana. Jair, reporte de la situación del metro en la estación El Poblado Norte-Sur. La gente está ahí afuera en la regional buscando cómo transportarse. Gente caminando hasta la 4 Sur, hasta las bodegas de Aguacatala. La gente está caminando. Tropicana, la más bacana.
1: Es que está duro el tema de ahí y siempre está retiradito.
4: ¿Y qué hace uno ahí, man?
1: Pues no sé, don Otto, mucha gente bregando a coger otro transporte que lo lleve hacia su lugar de trabajo.
4: Me perra, man.
1: Pero sí está muy difícil.
6: A ver, Mario, y si va a ser más aún el día del conductor, porque trabajo es lo que van a tener con lo del metro.
4: Bendito.
1: Sí. Y siguen llegando fotografías, videos de los usuarios a esta hora bregando a ingresar al metro de Medellín. Está cerrado algunas estaciones también.
4: Qué angustia, mano. Entendiendo pues la gente que es responsable y quiere llegar cumplir a su lugar de trabajo.
1: ¿Sí?
4: Eso en desespera mucho, hermano. Pero pues ahí es como hemos dicho en tantas veces, las cosas que uno no puede manejar, ¿no es cierto? Que uno no puede dominar y que no están dentro del control de uno. Hay que meterles paciencia, que es lo único que hay, hermano.
1: Sí, señor. ¿Qué dice Andresito? Andrés, buenos días. Andrés Morales, buenos días.
7: Tropicana, buenos días.
1: Buenos días,
7: Andrés. Soy Andrés Morales, por acá reportando movilidad.
1: ¿Dónde?
7: Sentido norte-sur.
1: Ajá.
7: Desde Miquía, Rompoy de Miquía hacia adelante. Oiga, por la regional.
1: Ay,
7: completamente negativo.
1: ¿Ah?
7: Mucha, mucha congestión. Tropicana,
1: no
7: la más bacana.
1: No,
7: Dios lo bendiga.
1: Amén, Andresito, amén.
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1: 6:53, démosle trovita a caballo a la inmovilidad en Medallo, señor.
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para el día de hoy. Carros particulares, placas terminadas en 5 y en 9. Las motos de 2 y 4 tiempos, placas iniciadas en 5 y 9. Y los taxis, las placas terminadas en número 1. Buenos días, ya vienen más noticias en el Cómo Amaneció Medellín de Tropicana en este jueves.

0: más bacano, parce. Vamos a pasar más de bueno. Después de las 10 de la mañana nos encontramos por allá en Buenos Aires, parce, para festejar el Día de la Virgen del Carmen, el Día de los Conductores, con nuestros oyentes conductores. Habrá sorpresas, va a haber musiquita.
1: Wow,
0: vamos a pasar delicioso, van a haber regalos.
1: ¿Te imaginas a Charlie llevarse un televisor de 60 pulgadas?
0: Cállate.
1: Hoy se lo pueden llevar los amigos conductores, hoy con Tropical.
2: Para verse la final del mundial.
1: Parece cierto, para verse la final del mundial. Uy, qué rico.
2: ¡Qué rico!
0: Pa. Me encanta.
1: 60 pulgadas son 60 pulgadas.
0: Grande, no, grande, sí, grande,
2: tremendo.
1: No, para acostarse en él, ¿no?
0: No, porque lo daña.
1: Ah, hombre. No.
2: Acostarse a ver en él, si le creo.
1: Ah, bueno, ok. Participa en el reto para encontrar el carro más verde de la ciudad. ¿Qué debes hacer hoy? Decorar tu vehículo con mucha creatividad usando el color verde. Puedes utilizar globos, vinilos, accesorios y todos los elementos que hagan que tu carro destaque de forma original y segura.
2: Qué bueno, y se pueden llevar a Charlie, que hoy vino de verde.
1: Ay, pues sí, ¿no? ¿Quiénes pueden participar? Cualquier conductor que llegue al punto de la actividad hoy con su carro decorado así creativamente de verde podrá ganar hoy con Tropicana 98.9 e InDrive televisor de 60 pulgadas.
0: ¡Wow! ¡Buenísimo!
1: Listo.
2: ¿Y aplica solo para vehículos o también para motos?
1: No, vehículos. Pues no, no, para no hablan de motos, hablan de vehículos, no. Cierto.
2: Cancele caballo.
1: Cancele.
3: Ok. Me toca.
1: Buenos Aires, hoy calle 49, número 2825, desde las 10 de la mañana hasta las 4 de la tarde.
2: Qué bueno.
1: Ojo que al finalizar la jornada, un representante de InDrive elegirá el carro más creativo y Tropicana llamará en vivo al conductor ganador.
0: Me encanta.
2: Para que estén pendientes.
1: Hoy, entonces, aparte que vamos a tener bonos de tanqueo de 50 mil allá en las mellizas en Buenos Aires con Tropicana, ¿sí? Pues el carro decorado creativamente de verde.
0: Sí.
1: ¿Sí o no? ¿Usted verá qué usa? Si usa globos. ¿Sí o no? Si se lleva una matera de la casa payaso.
0: No, pero qué pico ya.
1: Ah.
0: ¿Dónde vas con la penca?
1: ¿Dónde vas con el palo de mango? ¿Cierto? Llega ya, ¿sí o no? Podrá ganarse un televisor de 60 pulgadas. Buenísimo. Charlie Char.
0: ¡Ay, qué dicha!
1: Que me lo diga el caballo en trova, por favor.

0: canta, cacique, canta.
1: Virgen del Carmen linda.
0: Hoy que estamos de celebración con los tropiconductores
1: linda.
0: Y Tropicana 98.9. Tenemos un planazo para los amigos conductores, ¿sí o no, Charlie?
2: Ay,

0: La familia, nosotros, primo.
1: Virgen del Carmen linda. Ahí tienen pues la invitación, amigo conductor, a usar la creatividad. Ponga a volar su imaginación, su creatividad, porque decorando su carro de color verde, pues podrá llevarse un televisor de 60 pulgadas hoy con Tropicana 98.9 e InDrive. Sí o no, utilice globos, vinilos, accesorios y todos los elementos que hagan que tu carro destaque de forma original y segura. Pueden participar cualquier conductor que llegue al punto de la actividad hoy con su carro decorado a la calle 49, número 2825. Esto es sector del barrio Buenos Aires. Ahí, como todos lo conocemos, las mellizas hoy. Muchos regalos para los tropiconductores en este día.
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5: 7 de la mañana, 14 minutos, arrancamos con noticias muy maluquitas, como dice Jair. Un hecho de violencia de género se registró el pasado martes, 14 de julio, en una zona verde del Parque de las Mascotas, en el municipio de Sabaneta. Esta situación dejó a una menor de 17 años y un hombre de 20 años muertos, según las autoridades. Los cuerpos de las víctimas fueron ubicados por las autoridades sobre las 11 de la mañana del pasado martes en una zona verde de este parque, usado para pasear mascotas, luego de que una persona los viera. Luego de reportar los hechos, agentes de la SIJÍN de la Policía Metropolitana, junto con funcionarios de la Alcaldía de Sabaneta, llegaron a este lugar para realizar las labores judiciales con los cadáveres de las víctimas. En estos hechos fallecieron Melanie, de 17 años, quien recibió múltiples heridas con arma blanca, y Santiago, de 20 años, quien luego habría acabado con su vida usando la misma arma blanca. De acuerdo con los testigos, ambas víctimas habrían ingresado a esta zona verde en la noche del lunes festivo, y solo en horas de la mañana personas que transitaban por la zona se percataron de lo que había ocurrido con estas personas. En medio de la inspección judicial, los investigadores encontraron todas las pertenencias de los fallecidos, como teléfonos celulares, billeteras y demás documentación. Además, por las características de las lesiones, las autoridades descartaron que se haya tratado de un ataque por parte de un tercero. Este es el segundo caso de este tipo que se registra en las últimas horas en el Valle de Aburrá, luego de que en el barrio popular asesinaran a Janet, de 53 años, y que su excompañero sentimental, Jorge, de 45, acabara también con su vida. O sea, es muy similar la situación que se presenta en estos dos casos. Sí. Con el asesinato de esta menor de edad, ya son 4 los homicidios que se registran en este año en el municipio de Sabaneta, siendo Melanie la primera víctima femenina en esta localidad, según el reporte de las autoridades. Qué tristeza lo que está pasando y en lo que están terminando las relaciones sentimentales.
6: Hacheme el favor. Y nos explica uno qué le está pasando a la gente por la cabeza, ¿no es cierto? Que se nos está como corriendo el champú, aflojando los tornillos. Yo no sé qué cosa tan impresionante por un lado, y por otro lado, el llamado muy especial. Hombre, no minimice los maltratos, muchachos. Que el maltrato físico, el maltrato verbal, no tiene ninguna justificación, ni fue puerca. Y si usted está siendo víctima dentro de su relación de maltratos, póngale seriedad a esa vuelta, que en cualquier momento se sale de los trapos la situación y terminamos contando otra historia como estas, y no queremos más. Son historias demasiado tristes, mucha tragedia para las dos familias, tanto la de la muchacha como la del señor, y no hay derecho, y fue puerca. Hay que identificar esas señales de maltrato para empezar a tomar prevenciones a tiempo y no terminar contando semejantes historias. Qué tristeza. Señor. Y a mi marido.
1: No sé qué más decir. O sea,
6: no, es que no sabía uno.
1: ¿Qué más puede decir uno en una situación, una noticia como esta?
5: Dios mío, no.
1: Es una tragedia para ambas familias. Y volvemos a traer a colación. ¿Por qué nos cuesta tanto cuando nos dicen que no. Sí, ¿por qué nos cuesta tanto soltar? ¿Por qué nos cuenta tanto a veces sentirnos rechazados? A veces te van a rechazar muchas de las veces que te van a aceptar. ¿Por qué nos cuesta tanto cuando alguien dice, no, es que yo siento que ya no quiero estar con usted? ¿Por qué nos cuesta tanto?
7: Porque amamos desde el control y no desde la libertad de la otra persona.
6: Y el orgullo también pesa ahí.
5: Yo creo que más el orgullo, porque es que...
6: ¿Cómo me va a dejar a mí? ¿Cómo se le ocurre a usted?
5: Yo creo que es el orgullo, porque es que amor, si la muchas veces en estos casos, por lo menos la señora que lamentablemente asesinaron en el Popular, la señora Janet, ya le decía como, venga, es que aquí ya no hay nada que hacer porque esta relación no nos está llevando a ninguna parte, hay muchos celos, mejor dicho, yo no tengo paz con esta relación. Entonces, ¿cuál amor si la relación ya es simplemente pelea, celos, hostigamiento? ¿Cuál amor? Entonces lo que hay ahí es orgullo, como dice Donato, de decir, no, ¿y por qué me va a dejar yo tan lindo, yo tan querido? Yo tan ¿cómo bueno, por qué? Yo
6: no, pues ¿cómo?
5: Ese es el problema.
6: No.
7: Exacto, porque no amas al otro y ese amor se convierte en una dependencia, en una costumbre disfrazada de posesión, y ahí es donde empieza el problema.
1: Y hay otro problema más grave aún, el tema es que los jóvenes no saben cuando lo rechazan, no saben cómo aceptar un rechazo. Y está pasando también algo más grave. Por ahí hay jóvenes de 16, 17 años. Conozco un caso también donde el muchacho tenía una noviecita. La noviecita le dijo que no más, que no iban más. Y el muchacho ha intentado quitarse la vida ya dos veces. ¿A qué estamos? ¿En qué nos está pasando? ¿Qué estamos criando? Creo que los padres que tenemos 40, 45 años, 50 años y tenemos hijos pequeños y adolescentes, a veces sentimos que estamos fallando. Estamos fallando, no sé si en la crianza o qué. ¿Qué nos pasa? ¿Qué nos pasa? ¿Por qué tu hijo no puede aceptar un no como respuesta? ¿Por qué tu hijo le cuesta aceptar que perdió y que se va a perder muchas veces? ¿Por qué? ¿Qué nos está pasando? ¿Somos nosotros los verdaderos culpables de eso? ¿Somos nosotros los que le ponemos todo a nuestros hijos en la palma de la mano y los llevamos como en coche para todo lado y entonces no estamos haciendo que nuestro hijo se choque de verdad con la vida y empiece a resolver desde ya, porque no lo estamos haciendo y todo se lo resolvemos y todo lo ponemos en la mano y entonces cuando el niño ya se ve enfrentándose a la vida, a los rechazos, a los no como respuesta, pues es ahí como que ya no sabe actuar el niño y ya no sabe qué hacer.
6: ¿Cómo organizar? Y para eso para el lado del que no sabe recibir el no y no sabe resolver. Para el otro lado de esta pieza, de este tablero, está quienes hoy llamamos las víctimas, que son las que han sido objeto de maltrato y todo esto, que muchas veces también cometen el error. No con esto estoy diciendo que se merecen lo que les pasó ni más faltaba.
7: Sí, señor.
6: Sino que muchas veces desde la pasividad, es que yo fui la que le saqué la rabia.
5: Justificando.
6: Sí, lo justifican, lo perdonan y dejan que las cosas
7: pasen. Quitan la denuncia.
6: Es que soy yo, es que yo creo que soy yo. Es que no, yo le saco el genio. Yo sabiendo cómo es, yo soy el que la alboroto una cosa y que la otra. Y empiezan a cobijar lo que son maltratos, lo que son humillaciones, lo que son un poco de cosas en contra de ella. Las empiezan a justificar y a minimizar y a decir que ahí no está pasando nada. Eso es gasolina para una candelada también.
5: Es que parece increíble, pero imagínense que estos días... Les cuento la anécdota que nos manifestaba el sacerdote donde yo voy a la Eucaristía y comentaba de un caso de una señora que había ido a contar que su pareja la maltrataba, estuvieron haciendo todos los trámites. El caso es que la situación terminó en que la iglesia declaró nulo ese matrimonio, pues por todo la situación de violencia que había vivido la señora, donde nunca hubo amor, donde nunca hubo respeto, donde hubo infidelidad, entonces no se cumplía con esas características para decir que el matrimonio había sido válido, entonces lo invalidaron, ¿cierto? La señora quedó como si nunca se hubiera casado,
6: sí,
5: con la oportunidad de volverse a casar. Va diciendo el señor sacerdote con piedra que al tiempo, más o menos a los 2 años, la señora lo buscó porque se iba a volver a casar. ¿Adivinen con quién?
6: Con el mismo.
5: con el mismo sinvergüenza que la había maltratado y que le había hecho la vida imposible durante tantos años. Él decía, yo no puedo creer. Y ¿saben qué le respondí? Conmigo no cuente para eso. Pues, ¿cómo se le ocurre? Conmigo no cuente para eso. O sea, eso es un burle. Decía él que era pues una burla hacia la iglesia, hacia el sacramento y demás, pero lo más preocupante era cómo ella era capaz de pasar por semejante proceso, de recordar todo lo que este señor le había hecho y decir 2 años después, ay, no, tan lindo, él ya, no, eso es un mejor día, una santa paloma, yo me voy a volver a casar con él. Le dijo, mire a ver qué va a hacer, pero conmigo no cuente.
6: Es verdad. Entonces, así hay una infinidad de casos.
5: Son casos que uno cree que es mentira. O sea, pues cuando yo lo escuché, yo decía, ¿en serio que podemos llegar a una situación de esas? Pues,
7: Angelita, ¿cómo le parece? Uno cree que es mentira, pero tristemente a veces las emociones no manejadas desde una baja autoestima, desde una falta de amor propio. Porque usted dice, listo, es mi esposa o es mi esposo, pero usted se tiene que querer por encima de él. Usted primero tiene que dar su amor propio, usted primero tiene que tener su esencia para ver si puede convivir o no puede convivir. ¿Qué pasa en este tipo de casos? ¿Por qué se repiten estos patrones? ¿O por qué muchas mujeres que han sido víctimas de padres maltratadores vuelven y están con maridos que también son maltratadores? Por algo que tenemos que manejar mucho desde la salud mental, que se llama la zona de confort adaptativa cerebral. ¿Qué quiere decir esto? Como usted sufrió mucho, pero ya quiere salir de ahí, el cerebro, por instinto humano, tenemos miedo a la novedad. Todos tenemos miedo a la novedad. Muchas veces queremos algo nuevo para nuestra vida y siempre lo pensamos, pero para embarrarla, ahí sí no procrastinamos, ahí sí sabemos qué es lo conocido. ¿Cuál es el problema en este tipo de casos psicológicos? Que cuando usted, el cerebro interpreta, ay, esto fue muy duro, pero si sobreviví a esto, es en la zona en que estoy acostumbrada a vivir. Entonces, por eso se repiten estos patrones, por falta de autoestima, por falta de amor propio. El hecho de que haya sobrevivido a un patrón no significa que tú debas vivir ahí. Precisamente si la vida te dio la oportunidad de sobrevivir a algo que te atormenta, es porque tiene la oportunidad de cambiar de rumbo. Pero uno por instinto trata de volver a lo que ya conoce. Ese es el problema de nuestra mente humana, Jair.
1: Y nos cuesta mucho romper la cadena. O sea, yo no sé por qué cuesta tanto romper la cadena. ¿Por qué se dificulta? Ah, que es que... Y se excusan en eso. Pasa mucho en los hogares, ¿no? Es que mi papá bebía mucho, entonces yo bebo mucho. Como mi papá. ¿Sí o no? Mi papá en su tiempo, golpeé a mi mamá, entonces yo golpeo a mi mamá, a mi señor. No funciona así. Se tiene que salir a romper esas cadenas. Y es increíble que la gente, pasando el caso de Angelita, después de todo lo que sufrió y ha sufrido, ella insista en que lo puede cambiar.
5: Sí, entonces, eso cree.
1: Entonces, eso ya no es una esposa. Ella cree que es la mamá del Señor. Y entonces, después de haber sufrido tanto y pasado tanto, ella dice, él merece una oportunidad.
7: Exacto, ¿sí? Y ahí no vuelves con un amor maternalizado y no justificando la violencia desde ninguna de las partes, pero esto es desde la psicología del amor. Nada afecta más el deseo de un matrimonio, de estar juntos, de buscar proyectos, que cuando una de las dos partes maternaliza a la otra. Se trata de hacerlo cambiar. Pasa mucho, y este caso se ve, por ejemplo, en ciertos sectores de Medellín, que las muchachas se enamoran del duro de la vuelta. Ah, que este es el propio, que vean lo que me demuestra la autoridad y todo. Y una vez ya estás con él, ahí sí quieres que cambie. No, si sigue así me lo van a matar. Entonces, ¿qué va a hacer con mis hijos? ¿De qué te enamoraste en un principio? ¿Qué te movió? Y después, esa intención voluntaria, bonita, de quererlo cambiar, vas a estar en un tormento permanente, porque su esencia es la que él tiene y él no va a cambiar porque vos se lo digas.
1: 7:26 en el Cómo Amaneció Medellín de Tropicana, son las noticias. Nos deja una última reflexión, Steven, cuando estábamos hablando del tema de los hijos también, de los niños. Dice el oyente, estamos criando a nuestros hijos en una burbuja de cristal. Y no permitimos que ellos aprendan a perder, a saber que en la vida se gana y se pierde.
6: Sí, señor. Hay que mostrarles los dos caminos. Y decirles que en algún momento, cuando no les salen las cosas, no es el final del mundo. ¿no es cierto? Porque es que así nos hemos venido cultivando y pretendiendo que a los niños no les falte nada, y con eso estamos bregando a taparles el camino. Estamos metiendo la pata, muchachos. Al muchacho hay que ayudarle a identificar cuándo no se pudo y qué hay que hacer para que sí se pueda. Y cuando definitivamente hay que cambiar de camino. Eso se llama resolver.
1: Entonces, muchos dicen, yo he visto muchos padres de familia, no, pero es que él va a sufrir y la vida ya es dura de por sí. Entonces, conmigo que no sufra nada, que trata de sufrir, va a sufrir. No se trata de que usted lo ponga a sufrir, se trata a que usted a su hijo le enseñe a aceptar aquellas cosas que él no va a poder cambiar. Porque así como va a ganar, va a perder. Ay, es que usted está criando un hijo en la derrota. No, no es en la derrota, es crear un hijo para la vida. Porque es que todo el mundo le habla a uno bonito y le dice lo bonito de todo y hay cosas muy bonitas, pero también hay cosas muy malas. Y en la vida hay cosas muy malas y hay gente muy mala que no va a mirar con los mismos ojos que usted mira a su hijo. La gente de la calle lo va a mirar de igual a igual y lo va a humillar. Y si le va a dar tiro, lo va a tratar mal. Y si le da más tiro, lo va a agredir. Entonces uno tiene que criar los hijos no para uno, no para vivir en un curubito, sino para la vida que va a afrontar. Y eso hay que hacerlo día tras día en casa, en la interacción con los hijos, en la manera de jugar, en la forma de jugar. Obvio que hay que criarlo con valores y ayuda para la gente y demás, y empatía hacia los demás. Eso también hay que hacerlo.
6: Claro.
1: Pero la vida en la calle es muy dura.
6: Muy complicada.
1: Para que usted esté con su hijo entre algodones en casa.
6: Sí, señor. Y mientras más calladito el niño, pues más cuidado hay que ponerle.
1: Sí, señor.
6: Porque al niño calladito le pueden estar pasando cosas y no las exterioriza, no las manifiesta, no las cuenta, ¿no es cierto? Al que es una papeleta y termina exteriorizando todo más fácil. Pero el que es calmadito, calladito, de pronto les puede estar pasando un mundo de cosas que usted ni cuenta se viene dando.
1: Así es, don Otto. 7:29, estás escuchando las noticias en Tropical.
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0: el chofer. También voy a Sonora, Sinaloa, con Aloa, Durango, Zacatecas, Nayarit, Jalisco, Guanajuato, Querétaro, Hidalgo, Colima, Tlaxcala, Oaxaca, Chiapas, Tabasco, Campeche y Quintana Roo.
1: Ay, hijo de su. Esa es la canción original, no la otra canción que suenan por ahí, que no es la original.
2: La otra es más mejor.
1: ¿Cómo así?
2: La debiera de acuñar ahí de una vez. No, pues, ¿cómo? Qué vergüenza.
1: A mí me gusta más la de Vicente, pues, te lo digo.
3: ¡Obvio!
2: Pero la otra dice un poco de verdades, de cosas que no debía de hacer los conductores, los que se llaman mal llamados conductores, es que esos no son conductores, ¿no es cierto? Entonces es una muestra de cómo no es un conductor, no debería ser un conductor.
1: Ay,
2: es,
1: Dios.
2: Además,
1: ay,
2: es ilustrativa.
4: Y luego, ¡ay, qué finura!
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3: Ay, qué dicha.
1: Puede ser suyo. Hoy, qué rico, hoy de celebración de la Virgen del Carmen. Se estrenando televisor de 60 pulgadas para ver la final, qué bacán.
3: Ay, me encanta, acepto.
1: Participa en el reto para encontrar el carro más verde de la ciudad. Uh-huh. ¿Qué hay que hacer? Decorar tu vehículo con mucha creatividad usando el color verde. Puede utilizar globos, vinilos, accesorios y todos los elementos que hagan que tu carro destaque de forma original y segura. ¿Quién puede participar, Don Otto? Pregunta. Cualquier conductor que llegue al punto de la actividad con su carro decorado creativamente. ¿Dónde va a llegar, Don Otto?
2: Va a llegar, sí, señor, a Buenos Aires, ¿no es cierto? Por ahí en el sector de las Mellizas. Y ahí lo vamos a recibir y fue puerca y lo van a estar revisando a ver si es uno de los felices ganadores el día de hoy. Mucho lo bueno.
1: Sí, señor. Eso sí, la actividad comienza a las 10 de la mañana y hasta las 4 de la tarde. Va a estar Mateito allá también como burrado calificador.
4: Ay, María.
3: Ay, qué pecado.
1: Ojo, pues van a tener un representante de InDrive que va a ser el encargado de elegir el carro más creativo. Y Tropicana, desde aquí, desde Tropicana, vamos a llamar en vivo al conductor ganador. Así es que a poner el carro de colorcito verde, pues.
3: Ay, qué hincha. ¿Sí o no? Qué bonito. Me encanta.
1: Con InDrive para que pueda participar y ganar. 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
3: Me encanta.
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1: 736, ¿que no era capaz de qué?
3: Ay, no sé.
8: Voy a arrancar.
1: No, parece, a mí si algo me emberraca a mí en la vida, por no decir si algo me a mí en la vida es que me reten, hermano.
3: No, pero usted cae muy fácil, padre.
4: No, hay retos buenos como este.
1: ¿Cuál gusta más? ¿La de Vicente Fernández, que es el chofer original, o la de Don Otto, que es
3: El chofer chiviao.
1: Aquí. ¿A cuál le da usted el voto? Opine ahí en el Tropi WhatsApp de Tropicana. Vamos a escucharla completica.
3: Ay, mira.
8: Voy a arrancar. Soy el chofer.

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0: chofer. Yo era el chofer. Ay, lo quitaron. No te lo lleves, hijo de puerca.
1: Ahí lo tiene, pues. ¿Cuál le gusta a usted más? Esta.
2: Esta. Esta o esta. Échale
1: salido. Es serio. Sí, es que y votan los oyentes.
3: Ya, aquí están güey nombre.
1: Dice por acá que la de Onoto.
2: ¿Qué?
1: Uh-huh. Sí.
3: Ah, bueno, yo.
2: Pero no puedo alegar mucho porque yo hice parte. Yo era la gente de tránsito. ¿Vos te imaginas que yo pueda llegar y te parta?
1: Dice un oyente de Tropicana, aprovechando esta canción de Donoto.
3: A ver.
1: Que para que le saluden al conductor del circular con Atra 022 y 456 que manejan así, rapidito. Manda a decir Andrés.
2: Y a propósito de. Ay, qué pecado. Ahora gane suave.
4: Como diría el guarda de tránsito cuando le acabó el talón.
3: A ver.
4: Vamos por partes.
1: ¿Qué dices, Sandrita? Sandra, Sandrita, buenos días.
5: Buenos días, Dios bueno, los bendiga. Amén. Un saludito muy especial para todos ahí en la mesa.
1: Amén.
5: No, no, te lo amo mucho. Tu canción es la mejor.
3: Yo le pagué mi
5: Le silencio. Pusiste la pata a Vicente.
1: Ah. Dice Julio Donoto, la rompiste. Que va a romper Donoto.
3: No, no, ahí está buena, no la he dañado.
1: ¿Qué dice Mari? Mari, no, buenos días. Aquí.
6: Buenos días, Jair.
1: Buenos días, Mari.
6: La de Donoto.
1: La de Donoto.
6: Voto por la de Donoto. Dile toda la verdad.
3: Yo siento.
6: De los choferes aquí en Colombia.
1: Ok. Que la de Donoto. ¿Qué dice Jason?
7: No, Jair. Pero ¿qué es ese clásico, muchacho?
8: Clásico.
7: ¿Qué pasa? Que Don Roto con esa voz tan femenina que se gasta.
8: ¿Qué?
7: Y que le digo una cosa, ese Don Roto es mera paloma. Y ahí sí que se le escucha más. Muchachos, como siempre, con Tropicana. La maracana se les quiere. Charlie, te amo.
2: Ay, maldito bueno, cuando bien hecha, véala de vuelta.
1: ¿Qué?
2: Póngaselo donde quiera.
3: Ah, sí, y el paloma soy yo.
1: El paloma soy yo.
3: Ah, sí, güey, perra.
1: ¿Cómo le parece, pichoncito?
3: ¿Cómo le parece esa gana de enterrar el pico, pues, ahí?
1: O que se lo entierre.
3: Jesús, sacramento.
4: Saca pecho, pero bota plumas. Sí, es una paloma.
3: Bonita la paloma, con una gana que le saquen huevos.
2: No.
1: Bueno, ya, pues, ya. Seriedad, por favor.
2: Y qué pecado.
1: Vamos con más noticias. 7:40, escuchas Tropicana.
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10: Un incidente con arma de fuego en el interior de un colegio distrital en el sur de Bogotá dejó herida a una estudiante de 15 años, quien recibió disparos accidentales en las piernas por parte de un compañero de clase de su misma edad. La adolescente fue trasladada a un hospital en Kennedy y aunque se encuentra fuera de peligro, sus familiares exigen respuestas del colegio sobre la seguridad dentro de la institución. Las investigaciones buscan determinar de quién era el arma, cómo llegó a manos del estudiante y si existieron fallas en los mecanismos de control del plantel educativo. Mientras tanto, las autoridades distritales han promovido o prometido fortalecer las medidas de seguridad para evitar que situaciones similares se repitan en otros colegios de Bogotá. Es que de acuerdo con la información preliminar, el estudiante habría llevado un arma de fuego a las instalaciones del colegio distrital y la habría manipulado dentro del plantel educativo, lo que ocasionó el disparo accidental que impactó a su compañera. Las autoridades presumen que el hecho no fue intencional, pero iniciaron las respectivas investigaciones para determinar la procedencia del arma y las circunstancias que llevaron al menor a portarla en el establecimiento y además pues de accionarla. La Secretaría de Educación confirmó que tan pronto se reportó el incidente se activó la ruta de atención establecida para estos casos involucrando a la Secretaría Distrital de Salud, al Instituto Colombiano de Bienestar Familiar y a la Policía de Infancia y Adolescencia, porque las circunstancias exactas de los hechos son materia de investigación por parte de las autoridades competentes, pero la familia de la estudiante de 15 años herida manifestó su preocupación por las condiciones de seguridad escolar. Además, aseguraron que se encuentra con vida de milagro y reiteraron la necesidad de mayor vigilancia en los entornos escolares, enfatizando que no se puede minimizar la gravedad de lo ocurrido, porque sí, digamos que fue accidental, pues se presume que fue accidental y que fue algo que no puso en riesgo la vida de la joven, pero así como pues el disparo, los disparos lo recibió en las piernas, fácilmente lo hubiera podido recibir en otra parte del cuerpo, que hoy nos estuviera contando una historia totalmente diferente.
1: Pero ¿qué hacía ese pelado con un arma en la escuela?
10: La familia espera una respuesta del colegio sobre el hecho que pudo haber terminado en una tragedia.
3: Y el colegio tiene que esperar respuesta de los familiares de este muchacho, porque Gastón, ¿de qué está?
10: ¿Y ese cómo es el está? Problema. ¿De dónde sacó el arma?
3: Claro. ¿Cómo llega un aparato de esto a manos de un joven? ¿Quién se lo entregó? ¿Quién se lo vendió? ¿Quién se lo prestó? ¿A son de qué?
10: ¿Y será que después de esto ya empiezan a requisar a los muchachos a la entrada del colegio? ¿De los colegios?
3: Pero imagínese. ¿O qué?
1: ¿Va a tocar por un detector de metales a la entrada?
3: Hágame el favor.
10: ¿Qué?
3: ¿Ah? No, ¿qué?
10: Pues estaba haciendo porque pues nadie espera que un muchacho que va supuestamente a estudiar se lleve un arma para el colegio, pero después de este incidente, lamentablemente tienen que pasar estas cosas para que se tomen medidas que aseguren que los muchachos en los entornos educativos van a estar seguros.
3: Hágame el favor, y hay uno que camino coge y fue puerca.
10: Y la angustia de los padres. La angustia de los padres para mandar a sus hijos al colegio, pues me imagino que toda esta situación los pone a pensar en mil cosas. Eso ya queda entonces en manos de las autoridades. Son las 7:44 a.m. En noticias del departamento de Antioquia les contamos que las autoridades reportaron que la cifra de desplazados en Briseño ya ascendió a 191 personas integrantes de 75 núcleos familiares. Esto tras la escalada de violencia registrada en el corregimiento Las Auras, en zona rural del municipio de Briseño, norte antioqueño. De acuerdo con la gobernación de Antioquia, la emergencia humanitaria está relacionada con los enfrentamientos entre integrantes del Clan del Golfo y las disidencias del Frente 36 de las FARC, quienes, según las autoridades, habrían utilizado drones cargados con explosivos durante los combates. Uno de estos artefactos cayó en el parque principal del caserío e impactó una caseta comercial, dejando un civil herido y provocando el desplazamiento masivo de las familias campesinas. Desde la Secretaría de Seguridad de Antioquia señalaron que durante la confrontación fueron lanzados más de 5 drones con explosivos y reiteraron el llamado al gobierno nacional para fortalecer las operaciones militares contra estas estructuras armadas.
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10: 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Una emergencia estructural registrada ayer miércoles 15 de julio en el barrio popular dejó como saldo una vivienda completamente destruida y 2 personas heridas de gravedad. La conflagración se desató en un edificio de la calle 121 con la carrera 42W, lo que obligó al despliegue inmediato de 2 tripulaciones del Cuerpo Oficial de Bomberos de Medellín para controlar el avance de las llamas y evitar que se propagara a las casas vecinas. Durante las maniobras de control, las unidades de socorro lograron rescatar del interior del inmueble a 2 ciudadanos atrapados por el fuego. Debido a la severidad de las quemaduras y a la inhalación de humo, los lesionados fueron remitidos de urgencias al Hospital San Vicente Fundación, donde permanecen bajo pronóstico médico reservado. Mientras el equipo de investigación de incendios arribó al lugar para establecer el origen técnico de las llamas, delegados de la Alcaldía de Medellín iniciaron un protocolo de acompañamiento psicosocial y auxilio habitacional para la familia damnificada y los vecinos afectados por esta emergencia.
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1: En instante regresaremos con más noticias, más información, 7:47, cómo va el metro de Medellín, sigue con los problemas todavía de movilidad, sigue presentando problemas entre la estación Niquía y la estación Poblado por el tema de una catenaria. De eso lo hablaremos en instantes en Tropicana.

0: El grupo Firme con El Beneficio de la Duda, sonando en Tropicana 98.9. Y los oyentes están esperando algo, Charlie.
1: ¿Qué están esperando?
0: No sé, ¿qué están esperando los oyentes?
1: Ay, qué duda tan horrible. ¡No me merezco el beneficio de la UA!
0: No puede.
2: No. Ah, pero... Ah.
0: No puede ser.
2: Va a tocar dejar de poner esa canción acá, hermano.
0: Yo creo que
2: no.
0: Voy a tener que vetar esa canción en Tropicana. Lamentablemente, es muy buena la canción.
2: Pero aquí no se va a poder.
0: Pero aquí es muy duro cuando sale una chica a cantar ahí, a dañar la canción. ¿Cómo?
2: No, estamos hablando de la canción.
0: Sí, de la canción, Donut.
2: Ya, entonces va a tocar clausura, Alan, porque no, o se acaba la canción o se nos acaban los píntanos.
0: Dice Lili Puerta. Dice Lili Puerta, Charlie, amor, esa canción sin ti no es lo mismo.
1: Ay, gracias.
3: Y que más de uno vea a Charlie y tiene el beneficio de la duda.
2: Ahí no queda ninguna duda.
3: No. De la canción.
0: Y es que Juan Alberto dice, Charlie, cantalo, Charlie.
1: No me merezco el beneficio de la UA.
0: Ay, Dios.
2: Jesús sacramentado. Bueno,
0: duda la que tienen algunos.
2: El metro, hermano.
0: Dudas alguna que tienen algunos usuarios del metro de Medellín, Donoto, el día de hoy. La duda es, ¿en qué se van a ir para su trabajo? Porque siguen los problemas en las estaciones de Aguacatala, de Ayurad, de Envigado, de Itagüí, de La Estrella.
2: Y la duda no es solo en qué se van a ir.
0: Uh-huh.
2: No, la duda también es, ¿con qué? ¿Quién responde? Hay mucha gente que coge y le mete la plata a la cívica, porque ahí está la plata del transporte, y la metió ahí ya toda.
0: Sí, señor.
2: Y entonces hay gente que ni siquiera tiene pues el más pasaje para estar volteando en otro vehículo de mano.
4: Y la cosa es que aún no se tiene tiempo estimado de restablecimiento del servicio, no. El daño está como complicadito porque es, como lo había mencionado Yair, un inconveniente técnico relacionado con la catenaria y el elemento que suministra la energía eléctrica para la operación de los trenes en la línea A, que está operando entre Niquía y Poblado.
2: O sea, se le fueron las luces porque se dañó la candelaria esa.
3: Catenaria.
4: Se encuentran fuera de servicio las estaciones Aguacatala, Ayurá, Envigado, Itagüí, Sabaneta y La Estrella. Dice el Metro de Medellín que con el fin de facilitar la movilidad de los viajeros, están activando el plan de continuidad en articulación con el área metropolitana del Valle de Aburrá, lo que permite que los buses lleguen a las estaciones afectadas. En este momento, nuestro equipo técnico en sitio evalúa la novedad para establecer el tiempo estimado de atención y el restablecimiento del servicio. Agradecemos la comprensión de nuestros usuarios e invitamos a seguir las indicaciones del personal médico. Pero esas rutas obviamente tienen un costo adicional, así que hay que verificar la tarifa antes de abordar el bus.
0: Pero me dice por acá un oyente de Tropicana que le tocó bajarse del metro y que le dieron un tiquetico. Dice, nos están dando un tiquete para subirme a los buses, pero los buses no quieren recibir ese tiquetico. Un tiquete. ¿Se acuerda de los primeros tiquetes del metro?
2: Un papelito ahí con una bandita por detrás.
0: Algo así están dando el día de hoy, válido para un viaje. Cierto, pero entonces algunos buses no lo quieren recibir.
2: O sea,
0: igual no todos están habilitados para eso. Creería yo que son los alimentadores del metro, ¿no?
2: Creerá uno, sí, señor. Entonces lo que tenemos es un viaje de problemas. Porque es que hay que entender una cosa, que hay unos que son los alimentadores del metro, ¿sí? Y hay otros que tienen un vínculo muy directo con el metro, pues no son alimentadores. Llegan a las estaciones, recogen gente en las estaciones, pero no necesariamente... son alimentadores del metro directamente.
0: Ahí lo tiene pues Donoto, la denuncia de los oyentes a esta hora en Tropicana, lo que usted hablaba del tema de pronto que quién le puede reconocer el pasaje o algo así, pues el metro tiene un tiquete, ¿cierto? Que le da a la gente cuando la hace bajar de la estación del metro.
2: Pero el problema está en que eso no se lo reciben a uno en toda parte.
0: Ah, sí o no.
2: Entonces uno se va a bajar del metro y va a montar en un circular con Atra o en un circular sur, ¿qué le va a decir al señor del circular sur? Yo como puerca liquido. No.
0: Está muy berraco el tema para llegar al trabajo. Le digo sinceramente. Y a los patrones y las patronas, tengan paciencia pues, muchachos, porque esto va como para el arco.
2: Sí.
0: Les va a tocar caminar por lo que veo.
2: No, pues es que ya le ha tocado a mucha gente tirar infantería, man.
0: Sí, señor. 7.55.
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0: ¡Ay, humor!
1: ¡Sí, humor! 7:57 de la mañana en Tropicana, es hora, ¡Vamos a reírnos! Oído a esta conversación. Dice él, ¿a dónde vamos? Sí, dice, ¿a dónde vamos? Y dice el otro, amor, sigue tu corazón. Sí, sigue tu corazón. Y dice el otro, no, no, sea serio, se me baja el taxi, muchacho.
3: ¡Oh!
1: Ay, me encanta.
3: Estoy hablando que como no hay luz ni nada, toca a lo antiguo.
1: Se nos fueron las luces.
3: Bueno, que estaba la vela y el cirio, que eran, que eran novios.
1: Ah, no crees.
3: La vela y un cirio que eran novios y era el cumpleaños de la vela.
1: Ay, qué Javier.
3: Era el cumpleaños de la vela y se soplaba ella misma y todo, imagínese.
1: Ay, qué entonces,
3: cuando de cumpleaños eran las 10 de la mañana y nada.
1: 10 de la mañana.
3: 1 de la tarde y nada, y el cirio no aparecía.
1: No, fregues.
3: A las 6 de la tarde va llegando con un regalito sorpresa. Y le regaló el cirio a la vela una caja de fósforos.
1: Una caja de fósforos.
3: Llega la vela toda emocionada y le siento un gordo.
1: Gordo.
3: Estos son los detalles que me derriten.
1: Ay, no, pero... Ay, no.
0: ¡Qué hora!
3: Estamos hablando de luces.
0: No lo explique, que es peor. Déjelo así.

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1: Ya son las 8 de la mañana, 12 minutos. Hoy es 16 de julio, mi Charlie Charlie.
2: 16 de julio es la fiesta de la Virgen del Carmen. Feliz día a todos los conductores. Pico, beso, abrazo, felicitaciones a todos esos conductores que pusieron el carro todo bonito. ¡Claro! Ese templo que es en el que se hace el fruto del trabajo con lo que se lleva la papita a la casa. Por eso es que ponen el carro bonito. La gente pasará por el lado de los carros que están todos así, todos decorados, y dirá, pero ¿estos qué les pasa? ¿Qué fue? ¿Cómo que qué fue? Mor, esa es la herramienta de trabajo. Eso es lo que les permite llevar la papita a la casa. Por eso lo adquieren, lo consienten, lo cuidan. Y hoy lo tienen así, todo decorado, todo bonito. ¡Pite, pite, pite! ¡Feliz día a nuestros conductores! ¡Me encanta!
1: Ay, Pito, usted que conoce tantos pitos.
2: Sí.
1: Porque eres muy amiga de los conductores.
2: Ah, ya.
1: ¿Ese es el pito de qué? Más o menos.
2: Ese es un pitico.
1: ¿Pero de qué vehículo?
2: Ah, ya.
1: ¿Particular, taxi, de qué? ¿De qué? ¿Una moto,
2: podría,
1: de qué?
2: Podría ser un taxi.
1: Sí, acertó.
2: Sí.
1: Vamos a ver. Este, a ver, ¿qué?
2: No, un taxi está bien enamorado, no le deja ese pito. Ese sí es de un particular, se lo vendieron así.
1: Este
2: es que como de una bucetica. Ese es una buceta. Sí, sí.
1: ¿Y este?
2: ¡Paso! Eso es un bus. Bus, buceta, camión. Eso, dele permiso. Dele permiso.
1: Ay, qué. Quite, quite.
2: Quite, véalo, véalo, quite.
1: Le pitan así, pies, quite.
2: Ay, sí, porque el pito habla.
1: Sí, señora. El pito habla. Pero ya,
3: cálmese. Eso incide mucho.
4: Y cuando le pegan del pito, le están diciendo no quite, mal padre.
2: ¿Qué hubo?
1: Este señor hombre.
2: Ay, me encanta. ¡Feliz día a todos nuestros conductores, parce! ¡Felicitaciones!
1: Ay,
2: en
1: por
2: su
1: aquí
2: día.
1: Un pito de moto.
2: ¿Cómo?
1: Yo buscando por aquí un pito de moto.
2: Un pito de moto.
1: Para corchar a Charlie, que Charlie no es casi de moto.
2: ¡Ay, qué dicha!
1: Ella es de camioneta para arriba.
2: ¡Ay, qué dicha! Me encanta.
3: Y cuando no va como en un carro ajeno que no le conoce bien como...
2: Que no le conoce el pito.
3: El pito bien.
2: Así, claro.
3: Y que uno va, que es todo sensible, así, que uno va a saludar normal, como pip, pip, porque le dieron paso y uno de todo duro y el del otro lado cree que uno lo está insultando.
2: Terminé insultando, sí.
3: Ah.
2: Pasa de un que hay a que hubo y fue tantas. Eso sí.
3: Lenguaje de los pitos.
2: Lenguaje de los
1: venga,
2: pitos.
1: ¿Por qué no le hacemos un amor a los conductores hoy, por favor? Si eres tan amable, caballito,
3: claro,
1: ¿le parece?
3: Claro, claro que sí. Bueno, pues todo el conductor. ¡Carmen! ¡No joda! Esto va para todos ellos, no joda. ¿Y esto que dice?
2: ¡Me encanta!

0: 6 de julio en la fiesta de la Virgen del Carmen. Un gran saludo al cantautor trovador Galleta, el de la engrumida. Es gran seguidor de la Virgen del Carmen. Esto es mi saludo para él. Y de verdad que hoy es el día de su virgencita, porque también nació un día como hoy.
1: ¡Ay, qué belleza! 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
1: Son las 8 de la mañana, 19 minutos. 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
5: Me encanta.
1: ¿Te gusta?
5: Ay, sí.
1: Hoy 16 de julio
5: en la fiesta de la Virgen del Carmen.

0: amigo, amiga, ¿usted tiene carro? ¿Usted tiene moto? Mi amor, no se vale por gasolina, que en Tropicana la más bacana y ahora la más popular. ¡Oh! Le estamos tanqueando. Ay, ahora soy bombero. ¡Oh!
1: Ay, ¡qué boba!
0: Se lo requiere.
1: No, a mí no.
0: ¿Cómo no?
1: Gracias. No, gracias. Pero digan a los oyentes que ahí sí hay bono de tanqueo.
0: Sí hay,
1: para
0: sí
1: los
0: hay
1: oyentes de Tropicana, ¿sí o no? Cuéntenles usted, Charlie.
0: Sí hay. 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Lo maneja. Ay, qué dicha. El vehículo, grande, chiquito, del servicio público, del servicio particular. 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
0: 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Eso sí, tiene que estar bien atento porque, o bien atenta, porque en cualquier momento le puede entrar la llamada ganadora y la tiene que recibir como es debido, demostrándonos que está en sintonía.
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2: Virgen del Carmen linda.
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1: ¿Ves que me llegó una denuncia hace un ratico, hombre, Charlie, caballo, Angelita?
0: ¿Qué pasó?
1: Y oyentes de Tropicana. ¿Qué, cómo le parece que un oyente nos pone una denuncia diciéndonos cómo le parece que el hijo de un vecino se accidentó en la moto?
4: Sí, señor.
1: Y no lo han querido atender en ningún lado.
4: No creo que siga son de qué.
1: No sé, don Otto. ¿Será que le hace falta alguna cosa a la moto o qué?
4: Hombre, no sé. Pero muy grave eso, porque entonces ¿sí? si la gente se accidenta y necesita que lo atiendan, pues muy complicado. Que no reciba la atención médica por un accidente de tránsito, hermano. Entonces, esto está muy complicado. Esto está muy complicado, así que cosa tan berrión.
5: Cuidado, se cae usted también, don Otto.
4: Eso ya. Bendito, me caigo yo también y no lo atiendo. Eso bendito. Entonces, ¿a dónde qué será? ¿Será que tiene el SOAT y aún teniendo el SOAT no lo están atendiendo? Peor aún, no tiene ni siquiera.
6: Es que eso está pasando en algunas instituciones, en algunas IPS, por convenios y todo, con la unidad de traumatología y todo. No están atendiendo a todo el mundo, así llegue con el SOAT vigente. Entonces hay que mirar qué pasa en el
1: sistema. Y entonces, el oyente pide la ayuda, dice: ¿me podrían ayudar con una situación? ¿Dónde puedo acudir? Que es que un amigo que se le accidentó su hijo en una moto y él no lo quieren atender en la clínica ni en hospitales. Porque no tiene PPT. ¿Eso es que el PPT es qué?
4: No tiene PPT. ¿Será?
6: No sé.
1: ¿Será el pase o qué?
6: ¿PPT?
1: ¿PPT? ¿Qué es el PPT?
0: ¿Qué es el PPT?
1: No tiene PPT.
0: No tiene PPT.
1: ¿Qué será el PPT?
5: Permiso por protección temporal.
6: Ah, pero eso es para gente que es de otro país.
5: Ah, será por eso.
6: Ajá. Uh-huh. Seguramente hay que preguntar si de pronto es de un país vecino, de un país hermano.
5: Pues tiene que ser porque dice que es un documento de identificación oficial y regularización migratoria expedido por Migración Colombia.
4: Ah, caramba.
5: Que está dirigido a ciudadanos venezolanos amparados bajo el Estatuto Temporal de Protección.
4: Bendito.
1: El oyente pregunta que entonces ¿dónde lo pueden atender? ¿O no hay cómo?
4: Ahí entramos en otro tipo de complicación, porque si aquí ya se presentan falta de documentos, es muy complicado también. Pues no hay razón para decir uno que entonces hay que dejarlo a la jura, pero Pero se complica porque estamos en un, desafortunadamente, estamos en un momento de nuestra historia en que aún la gente con todos sus papeles en regla se dificulta que la atiendan. Exacto. Ahora decime los que no tienen sus documentos al día, los protocolos y las cosas, protocolos, hombre. Los protocolos y las cosas y los trámites que a veces tenemos más de la cuenta hacen que desafortunadamente en algunos casos se vuelva un problema la atención. No sé, ya de pronto dejarlo a virtud de nuestros oyentes, que de pronto alguien haya tenido una situación similar o conozca de alguien y que de pronto nos cuente cómo haya hecho, ¿no es cierto? Para poderle dar razón a esta persona, porque con falta de documentos ya se vuelve muy complicado la cosa.
1: Dice un oyente que lo pueden atender en La Piloto. En La Piloto, ¿cuál es esa clínica, Caballo? Dice, en La Piloto lo atienden.
6: La Piloto.
1: La que queda en Manrique. Que queda por la cancha de la López, creo que debe ser eso.
6: No tengo buena información sobre esa IPS, pero sí sería bueno averiguar bien si así la tienen, porque a veces puede ser la falta del documento o si de pronto, a pesar de ser un accidente de tránsito, no compromete su vida, su integridad del modo urgente. Y al no tener el documento, de pronto es porque también están saturados los servicios.
0: Bueno, dice por acá que la clínica Piloto es formalmente conocida como la Unidad Hospitalaria de Manrique y está adscrita a la red pública de Metrosalud.
1: Ok, esa es la que yo decía, que hay cerca de la cancha de la López en Manrique.
0: Listo.
1: O sea, que ya lo pueden atender. Pero es que me dice otro oyente de Tropicana, es que lo que pasa es que si es venezolano y no tiene el PPT, que es como la cédula aquí en Colombia, entonces quiere decir que puede estar irregular.
4: Por eso ya ahí se empiezan a reflejar un poco de problemas.
1: Inmigración ya no está otorgando ese permiso.
4: Ah, no fregues. ¿Y Antosh?
1: No sé, don
4: Antonio, aquí en la peina ahí. Ave María.
1: Y es que otro oyente expone lo siguiente. A mí me pasó igual, amigos de Tropicana. Me tumbaron de la moto y me fui para urgencias. Después de que me remitieran para tres hospitales distintos, me pidieron llamar al tránsito para hacer el reporte y poder que me atendieran. Cuando llegó el tránsito me dijo que más fácil me fuera para otro hospital y dijera que me había caído en la casa.
4: Oiga eso.
1: Para que me pudieran atender, porque por el SOAT tiene que estar presente la persona que lo tumbó.
4: No freguéis.
6: Muy complicado.
1: Hombre, y así los vino andando a culo alzado por todo Medellín. Bueno, esos domiciliarios y demás que uno los vea todos escagalados, como dice Don Otto, a toda velocidad por aquí y por allá, pasándose el semáforo en rojo y más, y vea la manera que de lo que está pasando, o sea, no lo atienden fácil.
6: Pero es muy duro también cuando llegan a urgencias así, para uno como médico, con el triage, el famoso triaje, que uno ve que se están inventando la historia, y eso es muy duro para los pacientes y también para nosotros. Uno no ve credibilidad en lo que están diciendo. Entonces, si no el médico del triaje o la enfermera, para poderlo clasificar, ve que no tiene veracidad lo que está diciendo, lo más probable es que lo va a devolver. Entonces, hay que poner cada uno el granito de arena en el sistema, porque mire que decir mentira, no tener el permiso y todo, nada justifica no atender algo que esté atentando contra la integridad de su vida. Pero organicemos el sistema, porque es que si no, no va a haber cómo atender la gente, y con mentiras no es la solución nunca para un sistema de salud ya saturado.
4: Bueno, y en otra hora cuando se presentaban hace poco, cuando se presentaban problemas de tránsito, ¿no es cierto?, en los que había de pronto el que ocasionó el accidente se pierde y todo eso. Anteriormente el FOSIGA se hacía cargo de ciertos casos, ¿no es cierto? Yo entiendo que el FOSIGA se volvió una cosa que llama ahora el ADRIS. Uh-huh. En este tipo de casos no tiene injerencia a ellos. Es cuestión de preguntar también.
6: Es complicado porque es que ese Fondo de Solidaridad Integral, el famoso FOSIGA, también está desfinanciado, está saturado. Entonces, si el SOA no responde, ya entra ahora el FOSIGA, entra el ADRES y también está desfinanciado. Entonces es el conducto regular a seguir, pero no hay con qué atenderlo. Por eso algo tan vital como un seguro como el SOAT, ya no es garantía de que lo atiendan o no.
1: 8:34 son las denuncias de los oyentes en el Cómo Amaneció Medellín de Tropical.
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0: Bueno, hoy de celebración con los tropiconductores de Tropicana 98.9. ¡Ay, qué rico!
1: Virgen del Carmen, patrona de los conductores, Tropicana.
0: ¡Qué bacano, parce! 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
2: Ay, qué
0: si
2: lucha.
0: Ayer no la metió, hoy la puede meter.
2: Allá.
0: ¿Sí o no? Caiga allá que ahora la puede meter. ¿Sí o no, Charlie?
2: Ay, sí, llegue. Ahora la mete. ¡Ay, qué dicha!
0: Claro, no lo diga así, que se presta para malos entendidos.
2: No
0: había caído en cuenta de eso y sí, se presta para malos entendidos.
2: No veo por qué. Si él llegue la meta, pues entonces goza el que la mete.
0: No, y es que si la mete, gana.
2: Por eso.
0: Sí, si la mete, gana. ¿Cierto?
2: Ay, qué dicha.
0: Y aparte, pues, hoy si usted lleva su carro disfrazado.
2: Sí.
0: ¿Sí o no?
2: Decorado, disfrazado.
0: Ah, perdón, decorado, ¿cierto?
2: Es que, ¿qué es
0: disfrazado,
2: esto? No, estáse juntando con Onoto, queda como viene hablando ya.
0: Pero no es lo mismo.
3: Es la misma gurona.
0: ¿Sí o no?
4: ¿Ah? Como si era un hincha del Medellín y lo pone verde, ahí sí lo está disfrazando.
0: Es que el reto es encontrar el carro más verde de la ciudad con los amigos de InDrive. ¿Qué se podrán llevar? Un televisor de 60 pulgadas. Buen regalo.
4: Oh, ¿sí o no? La final del mundial.
0: Uy, qué cuca, parce. ¿Qué hay que hacer? Llegar con su carro hoy disfrazado, el carro más verde, con la creatividad usando color verde. Puede utilizar globos, vinilos, accesorios y todos los elementos que hagan que tu carro destaque de forma original y segura. ¿Quiénes pueden participar, Charlie? Cualquier conductor que llegue al punto de la actividad hoy con su carro decorado creativamente. Hoy el carro más verde de la ciudad lo vamos a premiar hoy con Tropicana 98 en los amigos de InDrive, ¿ok? ¿Dónde vamos hoy, Charlie, entonces?
2: Amor, vamos para el barrio Buenos Aires.
0: ¿Sí?
2: Sí, es el barrio Buenos Aires, por todo Ayacucho. Uy, que si ahí donde empiezan Ayacucho. Ahí donde empiezan las mellizas. Que está la rotondita virtual. Ahí vamos a estar,
0: ¿cierto?
2: Ahí sí que
0: llegué allá.
2: Escucho. ¡Ah! Me encanta.
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0: Bueno, está vuelta un dolor de cabeza la ciudad de Medellín, sobre todo los que andan en el metro de Medellín, ¿cierto, Angelita?
7: Ay, sí, señor, qué cosa tan impresionante. Y entre el daño que hubo hoy con la catenaria y los problemas que está presentando el metro de Medellín, recuerden que también hoy justamente inició el mantenimiento de la línea J del Metro Cable, la cual cubre San Javier, La Aurora, que no prestará servicio al público desde hoy jueves 16 de julio hasta el próximo miércoles 22 de julio debido a los trabajos de mantenimiento que se programan anualmente por parte de la empresa. Según informó el Metro de Medellín, la suspensión obedece a la ejecución de mantenimientos mayores, que es intervenciones que requieren detener completamente el sistema para realizar trabajos profundos en componentes críticos como motores, reductores, cable portador tractor y la volante, y las volantes, pues, que recordemos, garantizan que se preste el servicio sin ningún problema y sin ninguna novedad. Así que a tener mucha paciencia, a programar con tiempo sus recorridos para vivir esta semana en la que no se va a tener en funcionamiento la línea J del Metro Cable, que cubre San Javier, La Aurora, por mantenimiento anual.
0: ¿Y entonces en qué se van a bajar de allá?
7: Pues ellos prestan como la posibilidad o dan la posibilidad de que los buses alimentadores del metro hagan ciertos recorridos hasta las estaciones donde sí está funcionando el metro para que la gente no se vea afectada, pero hay muchos que no les sirven esas rutas y que les toca buscarse nuevas alternativas de transporte.
3: Para ajustar y acabar.
0: ¿Cómo?
3: Acabar de ajustar. Para ajustar y acabar.
0: Yo me enredé ahí, Donut.
4: No.
3: Qué pecado.
0: Ay, jue madre.
7: Sí, por ejemplo, ellos dicen que ante las afectaciones por estos trabajos, los usuarios desde la pueden utilizar estas rutas que entregó la entidad. Por ejemplo, conducciones Palenque Robledal, yo no sé si les sirva, que es la ruta 250I, la Huerta Moravia, que es la integración entre la estación Universidad y la ruta 250I Pajarito, la Aurora, que le podría servir pues a muchas personas que viven por este sector. También Rápido San Cristóbal, la ruta 255 y 5I Parque de San Cristóbal, la integración sería hasta la estación Estadio, y la ruta 255 61 6I de Nuevo Occidente, que vendría a integrar a las personas a la estación Estadio. Entonces, por ejemplo, la ruta de la Huerta Moravia bajaría hasta la estación Floresta, la de San Cristóbal bajaría hasta la estación Estadio, para que las personas que viven por estos sectores pues encuentren una alternativa de movilidad en estas rutas.
3: Bendito.
7: Esta forma les va a tocar pegar una caminada más de una.
0: Sí, está difícil, y la otra semana le tocará a la otra línea del Metrocable también. ¿Sí o no? Bueno, 8:45, el metro, ¿qué informa, Angelita? ¿Sigue igual el problema de la catenaria del metro? ¿No han dicho qué es?
7: Que en este momento sí es un problema en la catenaria, y que lo que están haciendo en este momento es desplazando el personal que pueda verificar la magnitud del daño y poder informar a tiempo pues cuál será ese tiempo en el que se tendrán suspendidas estas estaciones del metro, que son exactamente 6, para que las personas pues encuentren una alternativa diferente al metro de Medellín, o que utilicen las rutas que ellos están poniendo a disposición de los pasajeros, pero que lamentablemente para algunas personas esas rutas les genera un cobro adicional, y pues algunos no tienen ese dinero disponible para dicho desplazamiento.
0: Y es que llegaron varias denuncias con ese mismo tema, que algunos que salían de la estación del metro en la Guacatala pues les daban un tiquete, Donoto, con los tiquetes antiguos para que se subiera al bus. Dice la oyente que lamentablemente cuando fue a subirse al bus, el señor del bus le dijo, no, eso no sirve para acá.
3: Tal vez lo que el metro busca ahí es reponerle el viaje para que usted en el mismo metro después consuma el tiquetico.
7: El problema es que de pronto para algunos transportadores, en este caso conductores de buses, no les sirve, porque ellos tienen que entregar de pronto el dinero de otra manera, y ese tiquete después va a ser un problema empezar a ver si realmente el metro de Medellín le hace ese pago a la empresa. O sea, es que digamos que es una solución que el metro está dando, pero de pronto los conductores desconocen si ya hay un pacto real con la empresa para que ese dinero después se los repongan y no tenga que salir de pronto de bolsillo de ellos. Pensaría uno que podría ser esa la situación, mientras se resuelve entonces el inconveniente con la catenaria, que es el elemento que suministra la energía eléctrica para las operaciones de los trenes. Recordemos que se encuentran fuera de servicio las estaciones Aguacatala, Ayurá, Envigado, Itagüí, Sabaneta y La Estrella, y por ahora no se sabe cuánto tiempo va a seguir la contingencia.
0: Bueno, ¿será que eso se demorará mucho? Porque yo no sé, o estoy equivocado, no sé. La otra es que también se dañó una catenaria, se demoró varios días, ¿no?
3: Sí, la cosa no es así.
0: Eso no fue de un día para otro, ¿cierto que no?
3: No es de un momentico. Vaya, usted sabe cuántos días nos van a tener en este.
7: Por eso ellos dicen que no pueden dar un tiempo estimado hasta que no vayan, averigüen, verifiquen correctamente el personal indicado, qué fue lo que ocurrió, cuál es la magnitud del daño, y ya eso les dará luces para que nos indiquen si se va a tardar horas, días o semanas.
4: Complicado eso. Técnicamente, bueno, con la concatenaria no han podido concatenar.
3: Eso, bendito.
0: Entonces, el plan de continuidad de la ruta es rutas integradas del sur disponibles para facilitar su desplazamiento en articulación con el área metropolitana del Valle de Aburrá, ya está activado. Entonces, me imagino que sí deben de tener algunos buses que los lleven de ahí, de la estación Aguacatala, hacia el sur del área metropolitana.
7: Sí, señor.
0: Deben de tener ya eso, ¿no?
7: Incluso para las personas que necesiten esa información exacta, en las redes sociales del Metro de Medellín se publicó una planilla donde están las diferentes rutas, los diferentes vehículos, dónde los pueden tomar y hasta dónde los llevarían, dónde pueden abordar ese vehículo y hasta qué punto los estaría llevando para que usted encuentre en esas rutas que tiene disponible el Metro de Medellín cuál sería la mejor para que usted llegue a su lugar de destino. Así que los invitamos porque es bastante extensa esa opción que le está dando el Metro de Medellín con el área metropolitana a las personas que se han visto afectadas por el cierre en estas estaciones: Aguacatala, Ayurá, Envigado, Itagüí, Sabaneta y La Estrella.
0: Bueno, pregunta, ¿podemos poner esa información en el estado del WhatsApp, Mateo?
7: Yo creo que sí.
0: Sí, para que la gente entre al WhatsApp de Tropicana y en los estados pueda tener la información que da el Metro de Medellín de las rutas que tiene habilitada para la gente que va para el sur del área metropolitana hoy con el problema que tiene el Metro de Medellín.
3: El tema ahí es, ¿da abasto la contingencia de transporte? Eso es muy
0: complicado. Pero esperemos que sí o no. Pregunta para usted, ¿usted monta el metro?
3: No, no, yo no necesito.
2: Y entonces que la legadera.
3: No. Le preocupa a uno la gente que sí.
0: No, está bien que le preocupe la gente, pero ya hay soluciones, hay algunas soluciones y demás.
2: Sí, no sufra.
0: Que den abasto o no den abasto, pues puede que sí, puede que no, pero ahí van poco a poco.
7: Además es una contingencia y pues no estaban como hoy listos con los vehículos para pa esta situación.
0: Ajá, no.
3: Vean, esto después me van a quemar la Candelaria a mí también.
0: Pero usted tiene que ir a hacer algo al sur del área metropolitana, sea a Envigado, a Itagüí, a Sabaneta, a La Estrella.
7: No. Lo tenía, pues aplácelo, ¿no? Toca, la cosa no está fácil.
0: Entonces no sé por qué pone tanta pinga.
2: No ponga problema.
3: Hagan lo que les dé la puerca gana, que voy yo a saber.
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0: Vea, ¿qué hora va a ser el partido de la final el domingo entre España y Argentina? ¿Qué hora va a ser? ¿A las 2 de la tarde también o qué?
2: No sé.
0: Debe ser 2 de la tarde, ¿no?
2: Vamos a averiguar.
0: ¿Será?
2: Ay, qué dicha.
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2: El ciudadano
0: que no la pudo meter ayer.
2: Qué pecado. El domingo la mete.
0: Ellos juegan el sábado.
2: Tercer
0: y cuarto puesto va a jugar el día sábado.
2: Sí.
0: Primero y segundo puesto va a jugar el día domingo. ¿A qué hora, Charlie?
2: A las 2 de la tarde.
0: ¿2 de la tarde?
2: Sí, okay. Señor.
0: Argentina frente a España.
2: Me encanta.
0: Uh-huh. 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No, Charlie, ya sabrás, estoy ocupado, amor. ¿Cierto? 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

0: 8 de la mañana 52. 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Charlie. Que es tan amable, salude al señor Nelson Velázquez.
1: Ay,
0: y al señor Ronaldinho, que van pegados de este, vea, de este.
1: ¿Qué? Ya quisiera usted.
0: No, de este radio, Charlie. 98.9. Que lo salude, por favor, y que si el caballo le puede regalar trovita a Nelson Velázquez y a Ronaldinho.
1: ¡Nelson! ¡Ay, maldito bueno, Juan, bien hecha! ¡Dame un hijo! ¡Ah!
0: Que cualquier, que si quiere el mayor, que también canta.
1: ¡Ah! Ahí las tiene cantadas. Ay. Nelson, Ronaldinho, pico, beso, abrazo, I love you. ¿Cuándo van a venir por acá para tener este intico?
0: Me ponga invitado, Charlie, que ese Nelson es un maldadoso.
1: Sí.
0: Ave María.
1: Que se venga y hagamos maldades.
0: Cuando me la deje preñada, ¿qué?
1: Ay, qué bicho. No. Ay, pues te imaginas. Una cuota alimentaria en el... ¡Oh!

0: nos encanta.
1: Ajá.
0: Hay que ir.
1: 8:54 de ese vallenatico rico que canta Nelson Velázquez, Charlie.
0: Hay que ir,
1: Charlie. Para bailar así el baile. El baile de la tortuga, Char.
0: ¿Y cómo el baile de la tortuga? Me dice cómo el baile de la tortuga.
2: Ay, sí, por favor.
0: Sí, por
1: favor. No, a esta hora no me puede decir, Angelito.
0: No,
1: bueno,
0: oiga, dígalo también.
2: Pero esa es la tortuga bajo del agua.
3: No, bajo del agua. Sí, Jenny con el Galápagos.
1: No, el baile de la tortuga.
2: No nos ponga a pensar cosas malas, diga de una vez.
1: Con la cabeza adentro, ya.
0: ¡Oiga!

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1: ¿Vos te imaginas a esta hora de la mañana unos huevitos así revuelticos con salchicha rica picadita así?
2: Bueno,
3: sí, aceptamos.
2: Sí,
3: gracias.
2: Sí, sí, para mí sí.
1: Bueno,
2: sí,
1: entonces pidamos. ¿Caballo también quiere?
4: Sí. Ave María.
1: Le repito el menú, caballo. Ay, huevitos.
2: Huevo.
1: Con cebollita y tomate.
2: Sí. Ay.
1: Y salchicha rica así picadita. Chiqui, chiqui, chiqui.
2: Rico.
1: Se le metió.
4: A mí no me gusta casi la cebolla y el tomate, pero sí el huevito con la salchicha. O sea, sin aliños, pero que la salchicha sí sea rica.
2: Se lo cambiamos por otra salchicha.
1: Ay,
2: pues.
1: No, pero
4: a mejor.
1: Pero es que es tan complicado. ¿Viste cómo te comiste?
4: No,
1: ¿viste?
3: Y a uno invitándole uno con tanto pelo.
1: Ajá.
5: Dice, imagínese, este escoge la melaza.
3: O sea, critican a una.
4: No, pero la salchicha, si bien rica.
1: Sí, que sea rica. Rica. Es que rica sí. Es un buen alimento para acompañar en las mañanas o en las tardes en celebraciones o en las noches cuando uno sale los fines de semana por ahí a comer perrito con la familia.
2: Rico.
1: Perrito con salchicha rica. Delicioso, ¿sí o no?
2: Ay, sí que dicha.
1: Y ahora para disfrutar de los partidos que ya van acabando, también usted picadita ahí.
3: Una picadita con salchicha rica.
1: Ay, wow. o salchichón con limón rica. Sí. Oh.
2: Ay, me encanta.
4: O los que quieren, o los que no les gusta mezclar, que hay que el palillito sí. Este se come su perrito aparte con su salchicha así. Rica.
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0: Hoy de celebración con los tropiconductores y Tropicana, ahorita después de las 10 de la mañana vamos a estar en el sector de Buenos Aires. Caiga, llegue allá para que participe, concurse con Tropicana 98.9. 9:17, es hora de las noticias.
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2: Autoridades intervienen la ladera en Medellín. 4 obras suspendidas y 41 inmuebles en evaluación. Esto en un operativo de inspección, vigilancia y control adelantado en el sector de la ladera en el oriente de Medellín, que terminó con la suspensión de 4 obras que se ejecutaban sin licencia de construcción y la revisión técnica de varias edificaciones levantadas en una zona con restricciones urbanísticas y ambientales. Durante la intervención, las autoridades impusieron 4 sellos de suspensión a construcción que no contaban con los permisos exigidos por la normativa vigente. Además, recopilaron información de 41 inmuebles, en su mayoría destinados a vivienda, donde se evidenciaron nuevas edificaciones, ampliaciones y adecuaciones que ahora serán objeto de evaluación individual. Lo que dicen las autoridades es que las personas a veces, claro, se les entiende pues tal vez la necesidad o buscando un lugar donde poder tener su casa, pero esto es a futuro una situación que puede terminar en una tragedia. Recuerden que si hay lugares donde se están construyendo que no tienen las indicaciones, que no tienen como esas características necesarias para que sea un lugar seguro, pues obviamente que las autoridades van a estar tratando de evitar este tipo de construcciones para que muchas vidas no se pierdan, porque sabemos que cuando se construye en lugares como estos que están siendo inspeccionados a esta hora por las autoridades, pues han ocurrido muchas tragedias debido a que se hacen sin los debidos permisos y para acabar de completar en un terreno que no tiene las condiciones para que sea segura la construcción. Así que es el trabajo que están realizando a esta hora las autoridades. Además, mencionan que el 70% de construcciones irregulares en Medellín se encuentran en zonas públicas, es decir, ya no están buscando por allá terrenitos vacíos y demás, sino que están buscando zonas públicas, lugares, incluso en barrios de la ciudad, pero que de todas maneras no son aptos para hacer este tipo de construcciones.
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2: Nueva Zelanda emitió este jueves 16 de julio una alerta de tsunami tras un terremoto de magnitud 5.9 en la costa oeste de su isla sur y llamó a los habitantes de la zona a desplazarse a sitios elevados. Los vecinos de las áreas afectadas deben dirigirse hacia la zona elevada más cercana fuera de las áreas de evacuación por el tsunami o pues tan al interior como sea posible, fue lo que mencionó la Agencia Nacional de Manejo de Emergencia, repito, tras una alerta de tsunami después de un terremoto de magnitud 5.9 que sacudió a Nueva Zelanda. Se está moviendo la tierra, Dios mío.
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2: Es como amaneció Medellín de Tropicana, la más bacana 98.9. Recuerden que hoy jueves 16 de julio se está realizando o se van a realizar diferentes desfiles. Esto en conmemoración del Día de la Virgen del Carmen. Cada uno de los conductores celebrará a su patrona en este día, pues con tradicionales caravanas. Una de ellas será la organizada por Terminales de Medellín con el acompañamiento de la Secretaría de Movilidad, que inicia ahorita a las 10 de la mañana en la Terminal del Sur y finalizará en la Terminal del Norte, reuniendo a cientos de conductores que participarán en esta celebración religiosa. Durante el recorrido, la caravana transitará por importantes vías como la calle 10 y la autopista sur, por las que las autoridades o por lo que las autoridades advirtieron que podrían presentarse cierres temporales, pasos restringidos y reducción en la velocidad de circulación en estos sectores, así que hoy va a estar un poquito compleja la movilidad en la ciudad de Medellín, Dios, por diferentes caravanas, por el tema del metro. Y las autoridades dicen algo que me parece muy curioso, sí, y es que le recuerdan a las personas que van a participar en estas caravanas que no pueden salir en pico y placa, porque hay algunos que creen que por ser una caravana no van a tener ningún inconveniente con el pico y placa, igual les aplica.
4: Bendito. Oíste, ¿y por qué no una proposición, no es cierto?
5: ¿Sí?
4: Que de pronto los carros que van a participar en esas caravanas.
5: Caravanas.
4: Eso sí, más bien los presten para hombre, para estar trasteando gente con el problema aquí con el metro en mano. Ah,
6: no es ni mala idea.
4: Lo estamos necesitando más para eso.
0: Pero sabes que no es mala idea.
4: Caravana, gente, la verión.
6: Caravana.
4: Es esa una.
0: Pero tenés razón, no es ni mala idea.
4: No es cierto.
0: En vez de salir por allá, porque igual no van a estar trabajando en una caravana.
4: Exactamente.
0: No pueden prestar unos bucecitos de dos para hacer una rutica para arriba.
4: Sí.
0: Para bajar la gente ahí desde la estrella hasta el centro, o subirlos de ahí desde la Guacatala hasta arriba, o desde el poblado hasta arriba, hasta la estrella.
4: O a los que están varados también por acá con el con la candelaria esa que se dañó.
5: Catenaria.
4: Esa huevonada. Esto es mal hablado, parce.
0: No, pero en términos, ¿tiene razón el Donoto?
4: ¿No es cierto?
0: Sí, que no.
4: Le dije yo al tipo, pues.
2: Pues mire, precisamente el Metro de Medellín dice que habilitaron un recorrido de apoyo por la avenida Las Vegas para los usuarios de las rutas alimentadoras C3001, C3001A y C3002, desde la estación Poblado en el costado oriental, para poder abordar las unidades que los llevarán hasta la estación Aguacatala, donde podrán tomar las rutas alimentadoras. Esto desde la glorieta del Aguacatala, que también encontrarán unidades de apoyo para desplazarse hasta la estación Poblado. El Metro de Medellín está tratando de hacer todo lo posible por ayudar a las personas que se ven afectadas con estas estaciones cerradas. Entonces, debido a la contingencia presentada en la línea del metro, en articulación con el concesionario MDO, habilitaron un recorrido de apoyo, repito, por la avenida Las Vegas con dos unidades para atender a los usuarios de las rutas C3001, C3001A y C3002, que también reforzará entonces la atención en la nueva parada de integración de la ruta C3001 con personal disponible para brindar orientación y acompañamiento. Se disculpan por las molestias presentadas, agradecen la comprensión y que están trabajando, haciendo todo lo posible con articulaciones con otras rutas y demás para poder facilitar la movilización de las personas que no pueden tomar estas 6 estaciones del metro.
4: Sí,
0: pero no está tan descabellada la idea de uno tome. Yo apoyo esa idea, ¿o no?
4: No es cierto. Antes de estar ahí, pues, las cabaranas de por allá, pues entonces
0: andando en zigzag.
4: Exactamente.
0: ¿Vos te imaginas que?
4: Ay, pero cómo van a perder los desfilitos, ustedes sí son.
0: No, pero un rato. No, pero hay algo especial, exacto. Es algo diferente. ¿Sabes por qué? No.
4: Exacto, tenemos una novedad.
0: Será muy duro ese jefe, vamos. Sí, estemos el bus para subir gente
4: de
0: aquí.
4: Subir gente de aquí para allá, hermano. Sí, mejor.
0: Pero
4: como le van a dañar el parchecito, es un día.
0: Pero lo hacen por la noche, es que va a arrancar ahorita a las 10 de la mañana. Ay. No pueden hacerlo para las 10 de la noche.
4: Exactamente, ¿cierto? Sí.
2: Okay. ¿Y a qué horas duermen?
4: Ay, sí.
0: Pues no sé.
4: No sé. Con que no les va a dar por dormir en el camino, porque ya hay sí.
5: No, y si hacen el desfile de la noche, no dormimos, somos nosotros.
2: No le sirve nada, pues.
0: No sirve, Angelita, pero qué buena idea sería que de pronto prestaran los buses para subir esa gente y bajar la gente.
4: Para subirlos para arriba y los que necesiten para bajarlos para abajo.
0: Bueno, ya. Demos el tema ahí más bien. 924 es el cómo amaneció Medellín de Tropicana. Ya, marica, ya.
4: Ya, hombre. Lo va a quemar.

0: ¿Para dónde vamos, Charlie? Charlie, hoy con Tropicana 98.9, bebé, ¿ah? ¿Para dónde vamos?
1: Amor, después de las 10 de la mañana, nos vemos, nos encontramos, nos pillamos por Buenos Aires.
0: Dígalo así, nos pillipollo pillamos
1: nos
0: hoy.
1: Nos pillipollo pillamos hoy. Ay, ve, no me enredé. Nos pillipollo pillamos hoy.
0: ¿Sí?
1: En Buenos Aires.
0: ¿Buenos Aires?
1: Ahí donde comienzan las mellizas, es decir, calle 49 con la 28.
0: Sí.
1: Ahí nos vemos. Ahí donde está la rotondita virtual. Ahí nos vemos. Vamos a estar celebrando con los conductores, con InDrive también, que tiene muchas sorpresas, muchos regalos para los conductores. Hoy en la celebración del Día del Conductor con Tropicana e InDrive. Me encanta.
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0: piscis
1: nice, decorado de verde, se puede llevar televisor de 60 pulgadas, el mejor decorado, el decorado más creativo. El carro que llegue a decorado de verde, más de creativo, se puede llevar un televisor de 60 pulgadas. 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
0: Venga, venga, no se ponga a ofrecer algo que usted no va a ir a dar allá.
1: ¡Mua! Ahí le voy mandando, ya. ¡Mua!
2: No. Mandarle ahí a los muchachos sin saber si quieren o no. Claro, pues que como si han visto las cosas de vez en cuando. Ay, María también. Pero no, porque habrá muchos que no les gusta la huevonada. Entonces mejor...
0: No, pero hay muchos que sí.
2: No espanten a los que no les gusta la huevonada, que son muchos también.
0: Bueno, dice que entonces vamos a estar hoy con Tropicana 98 y los amigos de InDrive para premiar a los tropiconductores de Tropicana 98.9. ¿Usted se imagina llevarse un televisor de 60 pulgadas?
1: ¡Wow!
0: ¡Qué rico!
1: Me encanta.
0: Debe participar en el reto para encontrar el carro más verde de la ciudad.
1: Me encanta.
0: ¿Qué hay que hacer? Pues debe decorar su vehículo con mucha creatividad usando el color verde. Puede utilizar globos verdes, vinilos verdes, accesorios y todos los elementos que hagan que tu carro destaque de forma original y segura. ¿Quiénes pueden participar, Charlie? ¡Charlie!
1: ¡Conductores! ¡Nuestros conductores! Y quienes descarguen la aplicación de InDrive y empiecen a disfrutar de todos los beneficios que ofrece la aplicación.
0: 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Vamos a estar ahí en Buenos Aires, en el sector de las Mellizas, calle 49, número 2825, desde las 10 de la mañana hasta las 4 de la tarde. Hoy, al finalizar la jornada, un representante de InDrive va a elegir el carro más creativo y Tropicana lo va a llamar aquí en vivo al conductor ganador, que se podrá llevar un televisor de 60 pulgadas para que duerman él si quiere. Además de que hay bonos de tanqueo en Tropicana 98.9, hay información por esos días. Llegó Piolo.
1: Maldito bueno, pero estoy bien hecha.
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0: Ay, Dios, eso es para otra ciudad. Aquí en Medellín es donde ya dijimos, Charlie.
1: ¿Sí? Buenos Aires, calle 49 con la 28, a donde arrancan las mellizas.
0: Listo, ahí arranca.
1: Me encanta.
0: Bueno, Charlie, 9:32, hora de hablar de deportes, información deportiva. De cómo amaneció Medellín de Tropicana. Un man que sí sabe. Un tipo que sí sabe deportes.
1: Sí. Deportes y otras cositas. Tal con lo de las pelotas, le gusta que fue.
0: Hágame el favor, Charlie.
1: Violín, no, ¿cómo estás? Bienvenido a Tropicana.
4: Mensol, presénteme, hermano. Este man no tiene por qué presentarme a mí.
5: Palmay.
0: Mire bien que no es un man.
6: Mantenida.
4: Bueno, me salvó caballo.
0: Estamos a esa hora con Piolín en Tropicana 98.9.
4: Me voy rápido. Tipo servicio informativo, 45 segundos.
1: Claro. Cuando viene también es rápido, porque pues estaba
6: allí. Ah, la noticia eso.
4: Argentina caminito, Inglaterra cuesta abajo.
1: Ay, qué pecado.
4: Pasan los argentinos a la final, 2 de la tarde, España frente a la Argentina. Messi puede ser el papá de Yamil. De
0: Lamine Yamal.
1: Lamine Yamal.
5: ¿Cómo se llama el jugador?
1: Lamine Yamal.
0: Lamine Yamal. Pero es que los ha cargado a casi
4: todos. De raíces marroquíes.
5: Oye, ¿por qué hay una foto de Messi bañando a ese niño? Pues como porque se dio
4: la inteligencia artificial.
0: No, la foto es de verdad.
5: ¿Pero por qué?
0: Messi tenía como 21 años allí y llevaron a Lamine Yamal como a una actividad con unos niños allá.
5: Ah.
0: Cierto. Y es más, tiene foto Messi con la mamá de Lamine Yamal y están como así igual de jóvenes los dos.
2: Están que montan un geriátrico que llame Messi.
5: No, ya apenas tiene 39 años.
4: Con los deportes.
1: Sí, sí, sí. Continúa tú, bebé. Venga, perdón. Es que Piolo, me interrumpen a uno, amor.
0: Piolo, hablemos de. Sé que hay un.
4: Yo no hablo de farándula, papi. Yo hablo de deporte.
0: Pero vamos a hablar de Atlético Nacional que juega frente a Deportivo Táchira en el Atanasio Girardot. ¿Cuándo?
4: Pero vamos con una rápida del rojo, ¿no?
0: Hágale, pues.
4: Del poderoso. Hoy presentan a Luis Amaranto Perea, ¿no?
0: Sí, ya llegó.
4: Como técnico, Amaranto, aquí no es casi. Voy a trabajar tampoco, aquí sirven títulos. Hay en este momento una peligrosa, muy peligrosa, digamos, distanciamiento entre equipo, directivas e hinchadas, ¿no? Ya se presentaron incluso marchas y todo. Entonces, y eso se aplaca con títulos.
0: Pero es que.
4: Y eso se empieza a apaciguar empezando a ganar.
0: Pero es que hay que traer jugadores, papi. ¿Cómo dejan ir los jugadores? Papi, entonces, ¿con qué van a jugar, papi?
4: Por eso.
2: Jesús bendito. Y este se deja decir papi.
4: No, Don Otibris.
2: ¿Cómo
4: que papi?
2: Por eso este weón le dice papi, usted se deja, hermano. Así.
0: Pero es que decimos papi de cariño.
2: Empiezan diciéndole papi y terminan con ello encima.
4: Se fue Francisco Fidrisewski. Hay que reemplazar un goleador con otro goleador. No un goleador con un atacante que haga goles, no. Goleador por goleador, aunque a Fidri en el último campeonato no le fue bien porque apenas marcó 2 goles.
0: Oh, pero
4: aunque
0: era un jugador.
4: El anterior había sido botín de oro, es decir, el que hace más goles.
0: El que más la metía, dígalo así, el que más la metía.
1: ¡Métala aquí, mor!
4: Oh, no. ¿A quién? Se fue para Barranquilla,
1: ¿no? Sí. Ay, se va el Caimán.
4: Nacho.
0: ¿Sí?
1: Nacho.
4: El Nacho. Será, mañana le van a dar minuticos. Tengo una
1: un chisme, Aceli.
4: No, un chisme no.
1: Ah, no, eso no es un chisme.
0: No, eso es información deportiva.
5: Él no da
0: chisme,
5: él no da farándula, él da deporte.
4: Esto se llama costurero y deporte.
1: Perdón, no, se llama deporte. No, sigue tú, sí, no, sí.
5: Costurero
1: sí.
5: Y deporte.
4: Sí, ¿qué tal esa sección, hermano?
6: Está los deportes.
4: Que no me digan a mí.
2: Apoteada y fuera, eso se deja decir papi, es que la caga
4: usted también. Mírese, dígale a la nena que haga, entonces, o tigre, dígale a la nena que haga esa sección, ¿no? Es decir, costurero y deportes.
6: Da los deportes de manera profesional, no deportivamente.
4: Bueno.
1: Lo podríamos hacer tú y yo.
0: Pero dejarlo hablar, perdón, pues, madre.
4: Una información muy seria.
1: Señor.
4: Y de alto calibre, mañana Nacional, que recibe al Deportivo Táchira, pro Venezuela, después de ese sismo que soportaron los vecinos, le van a dar unos minuticos a Armani.
1: ¡No! ¡Ay, qué cuca, parce!
4: ¿En serio? Sí, le pueden dar los últimos 20 minutos.
0: Te voy a hacer una pregunta. ¿Cuántos años tiene Armani?
4: 39.
0: ¿Cuántos años tiene David Ospina?
4: 34.
1: ¿Y por qué no dejamos a David Ospina?
4: Es que este es un modelo 39 con todo original.
1: ¡Con todo! ¡Ah!
4: ¡Ey, no están grabando, ¿cierto?
0: No.
5: No,
6: ¿qué tal? ¡Jamás!
0: ¿Qué grabemos?
4: Hombre, ¿qué podremos ver? Mañana las boletas van desde 15, la más barata, es un muy buen precio, hasta 65, todo en pro de nuestros hermanos venezolanos. Se va Luis Martínez, que volvió. Sí, habían hecho un negocio boching con Martínez, que lo mandaron al Tolima. No más a medir calles porque no hizo más. Tapó unos minutos y tal. No.
0: Pero es que es un arquerazo. Yo no sé por qué lo llevaron para por allá.
4: Martínez. Va Andrés Román marcando la derecha, por la izquierda va Samuel Velázquez, los centrales van a ser Simón García al lado de William Tecillo, el medio campo va Jorman Campuzano al lado de Mateus Uribe, Renquifo, Cardona, Chicho Arango. Chicho, este mes sí, este semestre sí, Chicho.
0: Dios lo oiga, que esta vez sí la meto.
4: Hasta luego. Niña, espero no volverla a ver.
1: Ay, pero ¿por qué?
4: Quiero aclararle a los oyentes que a mí no me ata ningún lazo sentimental con esta nena.
1: Pero venga, yo le hago una pregunta antes de que vaya. Venga, pa.
4: No.
1: Venga, ¿a dónde vamos este fin de semana? Vamos a volver a San. Vamos a recaer en San Jerónimo.
4: No patrocinio eso. ¿Cómo así?
1: Sí, pues ya caímos a San Jerónimo, recaigamos.
5: ¿Ustedes han ido a San Jerónimo?
1: Ay, sí, más rico, tiene una cabaña por allá. ¡Oh!
6: ¡Ay, ay, ay!
1: Volver a llevar. En mi casa acaban unos cucos rojos suyos, se los llevo.
6: Con las nuevas directivas invito a los hinchas a Amaranto al Medellín.
1: Ay,
5: pero quedó Piolín con eso de la cabaña en San Jerónimo.
6: Ahí.
0: Se ponía a aclarar y oscurece, ¿sí? No, para poner a decir nada.
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2: Papi, verá cómo queda.
6: Amarindo lo que tiene.

0: mozo. Así se llama la canción, el mozo, ¿cierto? Es lo que es usted,
1: Charlie. El mozo divino.
0: Es lo que es usted con el señor Piolín.
1: Ay, pero mírale el tonito.
0: No.
1: Es de las casas.
2: Ay, no lo molesten, que él se enoja muy fácil.
0: No, yo no.
2: No, usted, Piolín.
1: Yo sé cómo los calmó a los dos.
0: Pero yo no tengo nada con vos, Charlie.
1: Ah, sí,
0: sigue con tu amigo deportista. Deportista no, que habla de deportes.
2: Sí,
0: es muy diferente.
1: Son dos cosas distintas.
2: Y sabe una cosa, es igualito a Don Otto. Me arrancan por cualquier cosa.
0: Pero no pareció, Angelita, que le dijimos papi y él no dijo nada. Él iba todo,
2: ¿no?
0: Contento,
2: ¿cómo
0: él
2: no?
0: Iba todo contento diciéndole papi.
2: ¿Qué, cómo
0: papi,
2: me llamo papi, yo? ¿Por qué me están diciendo papi?
3: Papi, pues perra y ceja, decís papi y después termina todo en crespa guay. No, gracias.
2: No sé.
0: Pero le descubrimos los más íntimos secretos con Charlie.
2: Sí, quedó pues.
1: Ese también dice, en el trabajo no, Charlie.
2: ¿A ese también?
1: Sí, sí.
0: ¿A ese quién más dice, pues?
1: A mí se me olvida.
0: ¿Ese
1: ¿tú?
0: También? Yo no digo a el abogado, el hombre.
2: Él dice que aquí no.
1: Sí, que en el trabajo no, que ante los niños no.
2: Eso ya es un secreto a voces.
1: Sí, pero bueno, él se niega.
0: Por favor, podemos avanzar, que tengo muchas cosas por acá por hacer y...
1: Listo, hágale pues.
0: Y el tiempo está como cortito.
2: Oigan, hay un saludo de un oyente muy lindo que dice que escucha Tropicana... siempre que disfruta de todos los contenidos que tenemos aquí, que por favor le regalemos un saludito al señor Álvaro Agudelo en Niquía Bello. Don Álvaro, mi Dios le pague.
0: Alvarín.
1: Álvaro, Dios le pague. Muchas gracias por escucharnos, por preferirnos y por tenernos ahí siempre sintonizados, que desde bien temprano hasta que se acuesta. Gracias.
0: Pero no está cumpliendo años, ¿cierto que no?
2: No, que Manuela, una de nuestras compañeras de aquí de Caracol Radio de Tropicana,
1: oyente espía,
2: se lo encontró y le dijo, venga, por favor, dígale a los muchachos que yo los escucho, que me encanta Tropicana, que también estuvo preguntando por mí, que nos extrañaba mucho. Pues bueno, a don Álvaro Agudelo, un abrazo muy especial.
1: Ay, don Álvaro mío, le pague a Lobby un vean para el camino.
0: Voy a mandarle picos, hombre. Que
2: usted, hasta Niquía Bello.
0: Pero no,
3: uno llama,
0: está con la señora ahí al lado y es bien tóxica, bien celosa y se gana un problema ahí. ¿Y esa por qué le manda picos a usted?
3: Yo no llamando así a Álvaro.
2: Ándele un saludo, no te no moleste.
3: El amigo
4: es.
1: Ay, qué pecado.
3: Álvaro, Dios le pague y le dé el cielo por tener la voluntad de escogernos a nosotros y permitir que seamos nosotros los que lo acompañemos y aguantarse todos estos huevones que no hacen sino hablar huevonas.
0: Yo no estoy diciendo nada.
1: Mejor, pues.
0: Gracias. Yeah. Pero sí, si se llama Álvaro, yo no creo pues que.
3: No, no le gusta.
2: Es un señor muy serio.
0: Que pate. No, pero uno ya no sabe. Si tenemos uno que se llama Alfonso y está detrás del.
2: Alfonso.
0: Del tal de Charlie.
3: Es el lunar del paseo,
0: por eso ya uno no sabe pronto.
1: Alfonso,
0: Álvaro.
1: Te amo.
0: Bueno, avancemos. 9:45. Escuchas.
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0: 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Antes de ir con humor, déjeme por aquí contarles algo así rapidito. ¿Sí?
1: A ver, yo veo un rapidito.
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1: Me encanta.
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1: Sí, more, es hora de reír en Tropicana 98.5. 101.9 y hoy vamos a estar hablando de conductores. ¡Ay!
2: Conductores, qué bueno.
1: Tenemos tipos de conductores en Tropicana 98.9 para que usted escuche atentamente, ¿no es cierto? Y escoja el tipo de conductor que es usted. ¡Ay! Para eso vamos a cantar esto que dice: ¿qué tipo de conductores? ¿Cómo manejas vos, pues?
4: ¿Qué tipo de conductores?
1: ¿Cómo manejas vos, pues? Por ejemplo, el tipo de conductor que es el tipo control remoto. Conductor control remoto es el que no viene manejando. Viene de pasajero, pero uno lo vive escuchando: cuidado con el hueco, cuidado al frente, acelere, mermen, métase por acá, cuidado con la señora. ¡Ay!
4: ¿Qué tipo de conductores? ¿Cómo manejas vos, pues? ¿Qué tipo de conductores? ¿Cómo manejas vos, pues?
0: ¡Qué miseria, el coro!
4: Había un hueco en el...
1: hay un hueco. ¡Ay, qué belleza!
0: ¿Cómo puede ser?
1: El tipo de conductor Tetris.
0: ¿Tetris?
1: Sí, el tipo de conductor es Tetris, es el que...
4: Etris.
1: Me encontré el mismo hueco. Etris. El tipo de conductor Tetris, que sea el huequito que sea, él dice: ¡uf! Por ahí cabemos.
4: ¿Qué tipo de conductores? ¿Cómo manejas vos, pues? ¿Qué tipo de conductores? ¿Cómo manejas vos, pues? Ahí se habían pavimentado.
1: Sí, ya. Taparon el hueco.
0: Ya para acabar.
1: Le taparon el hueco al caballo. El tipo de conductor intruso espía. El conductor intruso espía es aquel que maneja tan cerquitico. Sí. Escucha lo que vienen hablando en el carro de adelante.
4: ¿Qué

0: El tipo de conductor Pantera Rosa. El conductor Pantera Rosa es el que pase por donde pasa. Rosa los carros por acá, rosa los carros por allá, los deja todos.
1: Tiene problemas con el inspector.

0: El tipo de conductor optimista fracasado es el que escoge las rutas alternas y el carril que nunca avanza, nunca sirve. ¡Qué pecado!
1: ¿Qué tipo de conductores? ¿Cómo manejas vos, pues? ¿Qué tipo de conductores? ¿Cómo manejas vos, pues?
0: Y el Pirnos, el conductor erótico antojado.
2: ¿Qué?
0: Sí, el conductor erótico antojado. Ese es el que toca el pito para todo. Toca el pito para saludar, toca el pito para insultar, toca el pito para pedir permiso. Puro pipí, pipí, pipí, pipí, pipí, pipí para todo. ¡Ay, qué

0: ¡Feliz día a mi conductor! ¡Venga, maneje!
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1: ¿Dónde se han comido la mejor salchipapa? ¿Ah?
0: Parce, por ahí, por donde vamos a estar, por Buenos Aires.
1: Sí.
0: Ahí preciso en la Medellín, había un lugar de salchipapas, parce. Sí.
2: Había, ya no.
1: Ya no.
0: No sé, hace no, rato pero, no voy por allá, entonces no.
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2: 9 de la mañana, 50 minutos. Ya se va sintiendo como el saborcito, como el olorcito a Feria de Flores.
3: Ay, me encanta.
2: Muchas actividades para hacer en esta Tropiferia de las Flores con Tropical. 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

0: ¡Ay, qué rico! Ya viene la Tropiferia de las Flores con Tropicana. Ve, a esta hora va mi amigo Alejo ya.
1: ¡Ejo!
0: El tropivolquetero Alejo. Ya, va en caravana o el hombre ya.
1: ¿Verdad?
0: Sí.
1: ¡Ay, qué dicho!
0: Pero ya no maneja volqueta, ¿sí o no, Alejo?
1: ¡Alejo!
0: Manejan como bus ya.
1: ¿Verdad?
0: Sí. Ahí van a ir.
1: Venga, manéjeme.
0: No, hombre.
2: Alejo.
1: Eso Alejo, no te alejes.
0: Bus de especiales, empresas especiales, ¿sí o no?
1: Me encanta, servicios especiales.
0: Ahí va Alejo volteando. ¿Ah?
1: Me encanta.
0: Qué bacano. Bueno, si hoy van a hacer caravana y demás, cuéntenos para saludarlo a todos. ¿Con qué combo salen por allá a hacer el recorrido de la caravana con la empresa de transportes?
1: Porfis.
0: Sí, que nosotros con muchísimo gusto aquí les pegamos el saludito a todos los muchachos.
1: Con todos sus apodos.
0: De una.
1: Sí.
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0: Recuerde también que por estos días vamos a empezar a entregar boletos para que hagan parte de Chivas y Flores.
1: Me encanta.
0: Ahí en gradería, en tribuna bien bacano. La única condición es que debe ir de rojo.
1: De rojo.
0: Si quiere ir, tiene que llevarse las boletas aquí, escuchando Tropicana.
1: Me encanta.
0: La única emisora en Medallo que tiene boletas para llevarnos al desfile de Chivas y Flores. Es Tropicana. ¿Usted quiere ir? ¿Con quién quiere ir? Cuéntenos. Deben ir todos de rojo, gorrita roja
1: de rojo.
0: Camiseta roja para que pasemos una tarde bien bacana y disfrutemos del desfile de Chivas y Flores, ¿sí o no?
1: Ay, sí, me encanta.
0: Bueno, ¿qué más hay por ahí para contarle así rápidamente?
1: Contá.
0: ¿A qué evento de la feria quiere ir?
1: Cuente.
0: Hágame señitas, hágame ojitos.
1: Ojitos, ay.
0: Porque al evento de la feria que quiera ir, Tropicana los lleva mejor.
1: Obvio, obvio.
0: Para que se va preparando entonces. Bueno, ¿qué más me falta por ahí? 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
0: 9 de la mañana 58, llegó la hora de reír. 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
1: Sí, hay más humor en Tropicana 98.9. Seguimos festejando nuestros conductores. Ay, qué hincha. Y lo vamos a hacer cantando esto que dice: a celebrar,
2: a celebrar el día de la Virgencita, a celebrar el día de la Virgencita. Comienzo con el bucero, que piensa le va a ir bien.

0: primer pasajero saca un billete de 100 a celebrar el día de la Virgencita, a celebrar, a celebrar el día de la Virgencita. Motociclista, cuidado, mirando su GPS. Motociclista, cuidado, mirando su GPS. Por andar de distraído, termina en la EPS. Por andar de distraído, termina en la EPS. Se va a celebrar, a celebrar el día de la Virgencita, a celebrar, a celebrar el día de la Virgencita. También el que va en el metro, él tiene una disputa. También el que va en el metro, él tiene una disputa. Resulta que al mal lo echaron, que no se aprendió la ruta. Resulta que al mal lo echaron, que no se aprendió la ruta.
1: A celebrar, a celebrar
0: el día de la Virgencita,
1: a celebrar, a celebrar
0: el día de la Virgencita. La señora del taxista le dijo, muy brava estoy. Señora del taxista le dice, muy brava estoy. Y él, sin dudar ni un momento, dijo, por allá no voy. Y él, sin dudar un momento, dijo, por allá.

0: Virgencita, y de remate esta noche, una cena bien divina. Y de remate esta noche, una cena bien divina. Si lo lleva a un lugar caro, no una bomba de gasolina. Si lo lleva a un lugar caro, no una bomba de gasolina. Y a celebrar el día de la Virgencita. A celebrar el día de la Virgencita.
1: Vea, rápidamente, saludito por acá para los oyentes que a esta hora van encaravanados ya, los amigos de Colgas.
2: Tropicana, señores, muy buenos días.
1: Buenos días.
2: Para un saludito para todos los compañeros aquí en Gasset de Antioquia.
3: I love you.
2: Un saludito para el pescuezo. Para Marrano Negro.
3: ¿Qué?
2: Para Morronguito.
3: Morrongo.
2: Para el Búfalo. Para todos ellos, un feliz día. Aquí en Gasset de Antioquia del señor Caído.
1: Qué bacano, ahí, parce. Ahí van ya encaravanados con los camiones y todo.
3: Mándeme el morrongo que yo lo cuadro.
1: Y Alejo Bermúdez, que están haciendo también la caravana ya con los amigos de Transporte Ravel, Charlie.
3: ¡Canivinos! Ahí sí, hoy vamos a estarlos saludando todo el día.
1: Bueno, tengo que ir a la pausa comercial, pero Wilfer le dejó trova a los conductores.
3: ¡Ay, qué susto!
1: ¿Quiere escuchar o después
3: claro,
1: de la pausa comercial? ¿Cómo quiere?
3: De una vez.
1: ¿En serio, Charlie?
3: De una vez.
1: Hágale, que no viene carro, amor.
3: ¡Dale,
1: dele, ya! ¡Saludito, Pedro! ¡Ay, qué susto!
3: ¡Ay, qué susto!
4: Hoy es 16 de julio, me siento como un doctor, pues este día me celebran el día.

0: Una vieja en un Mercedes un día me quiso humillar. Me dijo, es que chofer bruto, aprenda usted a manejar. Le dije, honorable dama, yo no la quiero insultar, pero venga y se arrodilla, yo la pongo a choferiar.
1: Ay Dios mío, ay Dios.
0: Yo mantenía mi arma por debajo de la silla, con filo por lado y lado, mantenía mi peinilla, pero ya ando desarmado, mi escolta baja a cuidarme con sus armas celestiales.

0: Dele. Ah, fue perra. Le dio. 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

0: 16 de julio, Tropicana celebra el Día del Conductor.
1: ¡Qué bacano! Y hay muchos regalos, hay muchas sorpresas hoy para los tropiconductores. Hay tropibono de tanqueo desde aquí, desde Tropicana, de 300 lucas, pendientes también en las calles de Medallo. Está Mateo con los amigos de InDrive y Tropicana también, porque hay concurso para los tropiconductores en día de hoy desde el barrio Buenos Aires, en el sector de Las Mellizas, con la más bacana, Tropicana.
2: Día de la Virgen del Carmen, Tropicana, Tropicana.
1: Qué bacano, parce, hoy. Eso sí, hay mucho reporte de movilidad. Tengo mucho reporte de movilidad. Mi amigo Manigueto me manda por aquí reporte de movilidad. ¡Mani, buenos días! Manigueto, que maneja para la Ruta de la Salud y que hasta ahora va escuchando Tropicana, la más bacana.
3: ¿Sí? Tropicana, la más bacana. Nuevamente, Manigueto, Manigueto. Viene desde Facultad de Minas.
1: Ah, pero espera, yo pongo el primero, el de acá, este. Este.
3: Tropicana, la más bacana, ahora más ahora popular, sí. Manigueto, en la Ruta de la Salud, no, 096.
1: Moa, parce.
3: Reportando inmovilidad. Yo sí. Creo que sí ya le reportaron estas.
1: Ajá.
3: La del éxito de Robledo.
1: Uy, parce.
3: Toda la mañana estaba vuelto un caquero.
1: Sí, señor.
3: Un saludo para todos los compañeros, deseándole un feliz día al conductor y más que todo a nuestra Madre Celestial. Benditos amigos que siempre nos protege de todo mal y peligro en las vías. La Virgen del Carmen, la protectora en todos nosotros los conductores.
1: Así es, Manigueto, sí o no. Saludo para quién, Manigueto, saludar por aquí.
3: Saludos a nosotros los conductores. Un saludo para todos los compañeros de todas las rutas. Sí, señor, Manigueto de la Ruta de la Salud. Y bendiciones para toda la mesa.
1: Amén, un abrazo. Dice que el taco va desde la Facultad de Minas a esta hora ahí, el sector del éxito de la 80. Está muy difícil. ¿Sí o no? ¿Qué dice el Elephant Rose? Buenos días, Elephant Rose.
4: Más movilidad, más movilidad.
1: ¿Dónde?
4: Sentido norte-sur. Autopista.
1: Ajá. La autopista.
4: A la altura del deprimido de la terminal del norte. Carril izquierdo. También hay un choquecito entre dos particulares. Desde ahí para atrás todo está negativo.
1: Todo vuelto un caquero. También reportan mucho trancón a esta hora. Estación Poblado, sentido sur-norte ahí. Dice nuestro amigo Robinson Yair, esto está vuelto un caquero. Entonces, la movilidad hoy va a ser un dolor de cabeza en la ciudad de Medellín. Recuerde pues que si pasa en Medellín, se oye en Tropicana.
0: Si pasa en Medellín, se oye en Tropicana.
1: Si pasa en Medallo, se oye en Tropicana. Eso se sabe,
0: amor. ¡Tropicana!
1: 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Porque vamos a tener el Tropigol de Tropicana con la más bacana desde las 10 de la mañana. Ya está Mateito allá. Sector de las Mellizas de Buenos Aires. Llegue. Además, usted puede llevarse un televisor de 60 pulgadas. ¿Sabe cómo se lo puede llevar? Si es amigo conductor, pues puede participar en el reto que va a encontrar el carro más verde de la ciudad. ¿Qué debía hacer? 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
1: Y es que sigue el dolorcito de cabeza allá en el éxito de Robledo. Dice mi amigo Ricardo, dice Yair, ¿sabes qué, parce? Ese éxito de Robledo está hecho un caquero y por ahí no hay cómo salir el día de hoy, no te creo. Así está de grave la cosa. Bueno, 1027 pendientes. 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Tropitanqueo para los conductores, Charlie.
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2: En Tropicana tenemos ya las 10:37 minutos en este jueves, hoy de celebración con los Tropicanos.

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2: 10:41 en Tropicana 98.9. Oiga, llénese de paciencia hoy, la movilidad está vuelta a un dolor de cabeza. El problema que tiene el metro de Medellín hasta ahora con el tema de la catenaria ahí, cerca de la estación Poblado, y que tiene sin servicio de ahí para allá las estaciones de la Guacatala, de Ayurá, de Envigado, de Itagüí, de Sabaneta y por supuesto del municipio de La Estrella. Sigue el dolor de cabeza en materia de movilidad hacia el sur del área metropolitana, pero también hacia el occidente, centro-occidente, sector del Éxito de Robledo, también con muchos problemas de movilidad. Los que vienen de norte a sur, también de Bello, de Copacabana, de Girardot, llénense de paciencia. Hay mucho trancón. A eso súmele pues que saldrán algunas rutas transportadoras a esta hora a hacer el recorrido por la ciudad habitual de la celebración de la Virgen del Carmen. ¿Sí o no? Que hay más reporte de movilidad. Andresito, ¿qué pasa, Andresito, en las calles? Buenos días.
3: Jair, buenos días.
2: Buenos días,
3: para
2: Andresito.
3: Reportar la inmovilidad para salir de San Cristóbal.
2: Oiga eso.
3: Bajando por el viaducto, bajando por la vía vieja, por todos lados está llevado el tráfico.
2: Marce, no hay cómo.
3: Más de 50 minutos para bajar desde donde empieza la falda de Robledo hasta finalizarla hasta el Éxito de Robledo. Más de 50 minutos.
2: Ay, güey, man.
3: La movilidad está llevada. Usted sigue por Germán derecho,
2: ¿sí?
3: Llevada. Vías alternas para bajar por el ITM.
2: Sí.
3: Está despejada, pero usted llega a Florida y vuelve y se congestiona.
2: Claro.
3: Mucha congestión para salir de San Cristóbal por la vía nueva y por la vía vieja. La loma, no sé cómo estará.
2: Ay, Dios, no, deben de estar igual. El tema de la movilidad hoy en la ciudad va a ser un dolorcito de cabeza mayor. 10:43, ¿qué dice Fonso? Buenos días, Fonso.
4: Ya ir de las casas.
2: Fonso, papi, ¿vieron o no? Dímelo.
4: Dame un favor.
2: ¿Qué sería?
4: A ver si es posible, me complace con el cacharrito.
2: ¿El cacharrito?
4: Roberto Carlos.
2: Ese es bueno, ese es bueno.
4: Tropicana la más bacana.
2: Va, ponéselo, parce. ¿Qué dice por acá Elkin Villa, el gallo mayor? Elkin, buenos días.
5: De las casas, me hace un favor, ya me hizo la inscripción o me inscripcionó, como dijeron otro, para el tropitanqueo. Porfa, el gallo mayor, esperando el tropitanqueo.
2: El Quimbilla, ahí está registrado, parce. El Quimbilla, el gallo mayor, está inscrito de una vez para participar. Número telefónico 316, pim, pirim, pim, pim, pirim, pim, pim, pirim, pim, pim. Ahí ya está matriculado porque ahoritica hacemos llamada ganador. Si ya se inscribió, hágale que puede llevar bono de tanqueo de 300 lucas con Tropicana. Y a esta hora, mi amigo Mateo Román, claro que sí, Mateito, está hoy de celebración con Tropicana 98.9 y los amigos de InDrive, claro que sí. Hoy, desde Buenos Aires, ahí en la calle 49, número 2825, vamos a tener el tropigol de Tropicana para que usted llegue allá y la meta allá. No la metió en la casa anoche, vaya y la mete hoy con Tropicana 98.9, los amigos de InDrive, ahí en el sector de Buenos Aires, Las Mellizas. Llegue allá para que participe por bonos de tanqueo de 50.000. Además, se puede participar para llevarse un televisor de 60 pulgadas. ¿Qué hay que hacer? Hombre, vamos a poner un reto bien bacano, que es encontrar el carro más verde de la ciudad. ¿Qué hay que hacer? Decorar el vehículo con mucha creatividad, usando color verde. Puede utilizar globos, vinilos, accesorios y todos los elementos que hagan que tu carro se destaque de forma original y segura. ¿Quiénes pueden participar? Pues cualquier conductor, llegue ahí y participa. ¡Qué bacano! ¿Sí o no? Para que se llegue un televisor de 60 pulgadas con Tropicana 98.9, la decoración más creativa de su carro, tendrá más chances de ganar, ¿ok? Al finalizar hoy la jornada, que es de 10 de la mañana hasta las 4 de la tarde, un representante de InDrive elegirá el carro más creativo y Tropicana llamará aquí en vivo al conductor ganador. Haga la tareita como es y participe con InDrive y Tropicana el día de hoy.
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2: Es que estamos de celebración, ¿no? Hoy es un día diferente con Tropicana, la más bacana, ¿sí o no?
8: Este es...
2: Si no, pregúntele a mi amigo Fonso. Fonso, ahí va, parce, lo suyo, vea, meto.
9: Después, era prohibido fumar y me encontré con dinamita. Todo eso sin contar el tremendo impacto que me llevé con la historia de la chica del gorro.

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1: Mi palpito, bip, bip. Mi corazón quedó en el perol. Bueno, ustedes me perdonan, pero ahora yo me voy. Existen mil muchachas que quieren salir conmigo, pero todo es por causa de mi cacharro, ¿sabe? Voy. Bye. Chao.
0: Hoy, en el Día de la Virgen del Carmen, los tropiconductores tienen mucho que decir.
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2: 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En Tropicana son las
0: 10:53 en Tropicana.
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0: 10:54 minutos en Tropicana.
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15: 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Por aquí les tengo un televisor de 60 pulgadas para que usted se lleve para la casa. Venga, que aquí lo vamos a estar esperando todo el día, para que usted, pues, que está por aquí cerca, caiga y se lleve todos esos premios con InDrive y Tropicana 98.9.
3: Bueno, eso va desde las 10 de la mañana hasta las 4 de la tarde, ¿sí o no, Charlie?
14: Ay, sí, vamos a estar todo este resto de día hasta las 4 de la tarde, por allá, para que llegue.
3: Si usted no la metió en la casa anoche, hoy la puede ir a meter allá.
14: Sí.
3: Hombre, porque vamos a jugar el Tropigol de Tropicana. Sí. El Tropigol de Tropicana.
14: Si lo tienen castigado en la casa y no la ha podido meter allá, pues no, vaya para Buenos Aires.
3: No, no lo digas. Si se presta para malos
14: entendidos. No.
3: No lo digas si se presta para malos entendidos.
14: La metí allá y gana más.
3: Bueno, se gana bono de tanqueo de 50 lucas.
14: Oh, qué hincha.
3: Además, que hay un concurso bien bacano para el que lleve su carro bien engalladito de verde.
14: Decorado de verde.
3: Sí o no, de verde.
14: Decorado
3: ¿sí
14: de verde.
3: Usted así le echa pintura a eso, usted verá.
14: ¡Ay!
3: ¿Y qué se puede llevar, Charlie?
14: Mor, se puede llevar televisor de 60 pulgadas. ¡Ah! Más cuca, parce.

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aquí, amor. Respire profundo. Que mire que estamos así como en periferia, ¿no es cierto? Ay, huele a flores, huele a pachanga. Huele a pasar rico en Medellín, parce. Como estamos pasando hoy. Hoy que tenemos un mundo de actividades. Entre ellas, la celebración del Día del Conductor en Buenos Aires, pasando bien rico, llegando allá y recibiendo a nuestros conductores con... Ay, no, mentiras, porque el que está es Mateo, él no le va a dar pico. Pero sí hay muchas sorpresas, hay muchos regalos para que llegue por allá, sector de las Mellizas, Buenos Aires. ¡Qué hincha! Y si llega con el carro decorado de verde, pues se puede llevar... un televisor de 60 pulgadas. Entonces, hágale, amor, para que caiga por allá también.

0: En la tarde vamos a estar Pilsen recibiendo la feria también. Tenemos muchas actividades. Mor, todo en pro de festejar el Día del Conductor. Hoy en Tropicana 98.9. Adicional, para que vean que aquí hay de todo. Tenemos también que estamos inscribiendo a los conductores a que se lleven tropión de tropitanqueo por 300.000. No se ha inscrito. Usted maneja uno grande, maneja uno chiquito, maneja uno de servicio público, maneja uno de servicio particular. Pues, parce, se puede inscribir a través del Tropi WhatsApp 301-7422-989 y ser el feliz o la feliz ganadora de tropibono de tropitanqueo. ¡Ay, qué dicha! ¡Me encanta! ¡Ay! Mor, vamos a escuchar a nuestros oyentes que participan por el Tropi WhatsApp 301-7422-989. Mor, bienvenido a Tropicana.
1: Yair, buenos días. ¿Qué más? Yair, porfa, dígame, estoy escrito. Que informé el alboroto y no sé si estoy escrito.
0: A ver, ¿cómo llama?
1: Yair, un temita, porfa. Cuando despierte, un vallenatico ahí bueno y gracias.
0: Vallenatico ahí bueno y gracias. Enseguida le ponemos el vallenatico ahí gracias. ¿Cómo se llama el oyente? Oscar. Jorge. Ah, sí. Jorge. Ah, pero sí, con el número de teléfono. Aquí está inscrito, amor. Va jugando. Se le tiene que notar que está en sintonía cuando reciba la llamada ganadora. Ojo, pues. Y vamos a seguir recibiendo mensajes de nuestros oyentes para que se inscriban, amor, y participen por Tropibono de Tropitanqueo de 300.000.

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2: ¡Mor! Son las 11:22 de la mañana en Tropicana, 11:22.
3: Ave María, Charlie, Charlie, entonces, mi amor.
2: Ay, pero vea, se pues? Iluminó la cabina.
3: Ave María. ¿Cómo está la actitud el día de hoy? ¿Va este día tan hermoso, hombre, Charlie?
2: ¡La tenemos parada!
3: No, no, no, ¿qué?
2: La actitud, usted estaba preguntando por la actitud, entonces Charlie, yo estoy diciendo, bueno, la tenemos parada.
3: No empecemos con las cosas que no.
2: ¿Por qué? No. Pero no se ponga así, no le dé susto, amor. Ah, usted necesita es quien lo amance, quien lo componga, quien lo ponga al día. Aquí se ofrece este pechito para ponerlo al día.
3: Oiga, vamos a escuchar un oyente aquí al viejo Elkin, el gallo mayor, hombre.
2: ¡Ay, kikiriki! ¡El viejo gallo!
4: Don Yair, lo que pasa,
3: ¿qué pasó? ¿Qué pasó?
4: Es que el celular donde le enmarco es el que a tiene ver, sí. El número que me robaron.
3: No jodas.
4: Ese número ya no existe, el 316.
3: Okay.
4: Ese número me lo dejaron con.
3: ¿Con qué? ¿Con qué?
4: El número me quedó aquí en el celular porque este número nuevo que le estoy colocando, este número. No tiene para WhatsApp. Entonces, no solamente para llamadas. Y
2: uno para llamadas y otro para WhatsApp.
4: El viejo con el que quedó.
2: Sí.
4: El WhatsApp quedó con el número viejo. Con el 316, que
3: listo.
4: Ya no existe.
3: Copiada la información. Oiga, me pregunta Alejandro Bustamante.
2: ¡Viejo!
3: Que cuándo es que vamos a estar en Buenos Aires, Charlie. ¿Cuándo?
2: Bueno, estamos en este momento, a partir de las 10 de la mañana que acaba de pasar, ¿no es cierto?
3: Sí.
2: Y hasta las 4 de la tarde de esta tarde. ¿Qué vamos a tener allá? Pues, parce, si no ha llegado, en berraque, ¿no es cierto? Ponga de las pilas, llegue, porque ya empezó la actividad. Tenemos música, tenemos premios, tenemos tropitanqueos. Tenemos la oportunidad de llevarnos un televisor de 60 pulgadas. ¿Cómo se lleva el televisor de 60 pulgadas? Pues, parce, el carro que llegue decorado de verde más creativo se puede llevar el televisor de 60 pulgadas. De resto, puede participar en tropibonos de tanqueo, disfrutar de la musiquita, del parche bacano que les está ofreciendo InDrive y Tropicana 98.9. Y si no, pues que sea el mismo Mateo el que nos cuente, que nos dé reporte administrativo de nuestro encuentro con los conductores en Buenos Aires. ¡Mateo!
3: ¡Teito, Teito! ¿Cómo vamos?
5: Yair, Charlie, seguimos en la celebración del Día del Conductor. Mucha gente que se ha acercado. Ya vino el Bimbo Rodríguez, el infaltable Bimbo Rodríguez, a participar del Tropigol de Tropicana. Se llevó ese tropitanqueo. Y pues, por supuesto, aquí estamos esperando a todos los conductores que quieran participar. Y le voy a contar una dinámica que estamos haciendo hoy muy bacana, y es que usted puede venir con su carro decorado. Entre más verde tenga su carro, pues puede llevarse un televisor de 60 pulgadas para su casa. Así que a decorar el carro. Vamos a estar hasta las 4 de la tarde aquí en el barrio Buenos Aires. Estamos en toda una esquina de Las Mellizas. Ahí usted ve el Tropigol de Tropicana, la camioneta, tenemos música, mejor dicho, hay premios. Venga para que participe con los amigos de InDrive y Tropicana 98.9. Entonces, decore el vehículo con mucha creatividad, usando el color verde. Puedes utilizar globos, vinilos, accesorios y todos los elementos que hagan que tu carro pues se destaque de una forma original y segura, para que usted se pueda llevar ese televisor de 60 pulgadas con InDrive y Tropicana 98.9. Los seguimos esperando en este Día del Conductor.
2: Sí. Gracias, Mateito. Ay, qué dicha.
3: Qué belleza, hombre, Charlie, ¿no?
2: ¿Me lo va a decorar entonces?
3: No, dejemos así.
2: Ay, pero
3: yo le contrato a alguien si quiere que lo decore. Sí.
2: Ya.
3: Pero yo no.
2: ¿Tú tienes miedo?
3: ¿De qué?
6: Mejor que tenga miedo.
3: Eso, Donato, sí.
6: No, no. Siquiera llegó a quien lo ayudara y qué peor.

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0: No, pero como lo mueve usted, definitivamente sí, no.
1: Mejor, si quiere que le muestre cómo lo muevo,
0: que no.
1: Se atiene a las consecuencias.
0: No, muchas gracias. No, tú.
1: Se encoña.
0: Decirle que se calme.
2: Es que usted más huevón también, ¿qué? Hermano.
0: No.
2: Usted se pone a carajear ahí, ¿no es cierto? Ay, y se pone a pedir cuerda, después le jalan la cuerda y se embala.
0: No, Tofo, no diga eso, ¿no?
1: Oye,
0: no,
1: Tofo. Sí.
0: Mucha gente ha estado diciendo que el caquero en la 80 está impresionante.
2: ¿Y hombre qué?
0: Pero vale, le tengo aquí movilidad, hombre.
2: A ver,
0: ¿qué dice por acá? Buenas.
3: Javiercito, vea, ahí están las fotos del problema que hay aquí en la 80, bajando por Robledo, por todos lados. Usted viene de la avenida 80, sentido sur-norte.
0: Sí,
3: y se tiene que desviar, lógicamente, para seguir por la 80. Tiene que desviar y pasar por el puente.
0: Sí, señor, copiado.
3: Bueno. Terminando de dar la curva en la bifurcación para volver a entrar al viaducto hacia el occidente, esta volqueta, vea lo que le pasó. Rompió las hojas del lado derecho y es el que tiene llevada la vía. Esa vía del viaducto bajando hacia Medellín, qué fila la que hay.
0: Hombre,
3: qué cosa
0: no,
3: tan
0: no.
3: Berraca.
2: Qué caquero también.
0: Eso está muy complicado por ahí, hombre. Y es que ahí mandan fotos y la volqueta literalmente sí se ve la idea. ¿Quién va a ver? ¿Quién sabe si va con peso o va sin peso?
2: Jesús bendito, vaya usted a saber. Qué cosa tan berrionda. Entonces, claro, tiene eso a llevado del berriondo. Pues esperemos que no lleve peso, porque no hay que ir corriendo el riesgo de que se voltee ese hijo de puerca.
0: No diga eso. No.
2: Para ajustar de acabar.
0: Tranquilo. Oiga, no, tengo oyentes, aquí tenemos por acá, hombre, ¿ah?
1: Ay, mor, sí, tenemos oyentes participando. Por ejemplo, Luis Eduardo Restrepo, mor, bienvenido a Tropicana, maldito bueno, joda bien hecha.
0: Ah, hombre.
4: Buenos días, para participar en el Tropitanqueo.
1: Hágale.
4: Un saludo para toda la mesa.
1: Aló,
4: me llamo Luis Eduardo Restrepo, de La Mancha Amarilla. ST885.
0: Un abrazo, hombre.
1: Anino, queda jugando. Mucho cuidado, pues, que el que participe tiene que estar atento a cuando le va a entrar la llamada ganadora, porque la tiene que recibir como es debido, ¿no es cierto? Nos tiene que responder ahí mismo diciendo, la vía más bacana escuchando Tropicana, yo escucho Tropicana la más bacana y ahora más popular. ¡Ojo, pues!
5: ¡En el día de la Virgen del Carmen! ¡Yo escucho Tropicana!
0: Donoto, ay, Donoto.
1: Sí,
0: día de la Virgen del Carmen, hombre, y tenemos un montón de actividades.
2: Sí, señor.
0: Para que los oyentes se programen de una vez.
1: Ay, sí, qué dicha. Cuenten a ver a qué evento de la Feria de las Flores quieren ir. Nos van haciendo ojitos. Y los llevamos, porque Tropicana va a estar en todos los eventos. Me encanta.
0: Así es.
1: En Chivas y Flores, por ejemplo, vamos a tener una tribuna completitica para los oyentes de Tropicana. Ay, para que vayan inscribiendo. Me encanta.
0: Oiga, tengo saludito, hombre.
1: Saludemos.
0: Saludito para Astrid y Noret, del Astrid. Departamento Contable de Diesel de la Montaña, hombre.
1: Ay, Astrid, Noret.
0: De parte de Oscar el Loco.
1: Oscar el Loco, Oscar.
0: Sí, señor.
1: Ay, qué locura el Oscar.
0: Ave María, ay, Ave María, dicha. Hombre. Un abrazo para Noret y Astrid. Para Astrid.
1: Astricita, Noret. Ay, ahí viendo pasar plata como un berraco.
0: Ahí sintonizados con Tropicana,
1: me encanta,
0: la mejor,
1: gracias.
0: Sí, señor. Y también pa Oscar. Oscar tiene un hermano.
1: El Loco. Venga, enlojezcámonos.
0: Le dicen Arley el Loco, el hermano. Maneja tractomulano, maneja una volqueta.
2: ¿Una volqueta?
0: Sí, señor, un camionero, hombre. Ah, no, él es muy juicioso, hombre. Él es muy juicioso.
2: Ah, eso sí,
0: muy juicioso, hombre. Ay, Dios mío. Oiga, un saludito especial, hombre, ahí en sintonía de los 98.9.
1: Me encanta. Ay, qué hincha.
0: Va, para que se entone con esta Charlie. Vea.
1: Ah.
0: Ay, Dios.
1: ¿Vamos a bailar?
0: No, gracias. Ni yo le pague. No.
1: ¿Cómo bailan esto en San Pedro?
0: Charlie,
1: venga,
0: no,
1: a ver, muestre.
0: No, así, tranquilo. No se acerque, ya.

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0: Charlie, mi amor.
1: Ay, mormor.
0: Pues, la vueltica, pues.
1: Ay,
0: pues,
1: le hago la vueltica, yo le hago la vueltica, no, amor.
0: Pero con la canción que está sonando.
1: Ah, ya, pensé sonando. Que era para hacer la vuelta a usted. Yo dije un colagenito y
2: Bueno, hombre.
0: Pero es que usted malinterpreta todo, la verdad, Charlie.
1: Pero y entonces.
0: Todo lo tiene que malinterpretar y pues en realidad no.
1: Bueno, vamos con calma, bebé.
0: Vamos, oigan, no.
1: Ay, qué bendito. Me encanta.
0: Charlie, oiga, vamos a ver qué dice Mateo. Sigue en las calles.
1: Mateo sigue en las calles.
0: Amigos de InDrive.
1: Sí, en Buenos Aires.
0: A ver qué dice Mateito. Mateito.
3: Bombillo, hoy estamos celebrando el Día del Conductor con los amigos de InDrive y Tropicana 98.9. Sí. Hoy queremos celebrar a quienes todos los días mueven la ciudad. Por eso InDrive, la aplicación número uno de los conductores, y Tropicana 98.9 los invitan a que vengan a la calle 48, número 2795.
0: De una.
3: Número 2795. Vea, usted no tiene pérdida. Aquí usted ve un letrero grande que dice Fiambres. Estamos en un restaurante de fiambres espectaculares. Ya me sirvieron el mío. Ya me voy a sentar a comerme mi fiambre para celebrar hoy el Día del Conductor. Mientras los conductores van llegando a participar por esos bonos de tanqueo, jugando en el Tropigol de Tropicana. 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Ya saben, en Buenos Aires con Tropicana 98.9 hasta las 4 de la tarde vamos a estar aquí para que ustedes aprovechen. Estamos en el restaurante de fiambres, así lo conoce usted aquí iniciando las mellizas. Caiga para que usted se coma un rico fiambre y pues pueda participar en todos los premios que tenemos con los amigos de InDrive y Tropicana 98.9.
0: Hombre, Charlie, qué belleza.
1: Parce, ya para que lo atiendan, lo traten como un rey, pase bien rico, festeje el Día del Conductor. Invitación número uno, llegar a Buenos Aires. Invitación número dos.
0: A ver, ¿cuál es?
1: Ya se inscribió para el tropibono de Tropitanqueo. Nada, ponete las pilas, querido. 301-7422-989. Nos da nombre completo, barrio donde vive, ¿no es cierto? Nos cuenta qué maneja y así queda inscrito, ¿no es cierto? Así queda inscrito para participar en tropibono de Tropitanqueo. Ya de aquí para allá es estar atento, que en cualquier momento le llega la llamada ganadora y la tiene que responder diciendo la vida más bacana, escuchando Tropicana. ¡Ay, me encanta! Ay, me encanta.

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0: 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En Tropicana son las
1: 11:55.
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1: Con mucho gusto, 11:56.
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1: Ya son las 11:57. 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
1: Ya son las 11 de la mañana, 58 minutos. 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

0: 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Oiga, ustedes, por Dios y por la Virgen, InDrive y Tropicana te premian tu creatividad para que usted no se lo pierda, porque estamos en las calles en estos momentos. Pues imagínese usted llevarse un televisor de 60 pulgadas, Charlie, mi amor, ¿no?
1: Ay, me encanta.
0: ¡Qué belleza! Ese televisor puede ser suyo. Participe en el reto para encontrar el carro más verde de la ciudad. ¿Qué es lo que debe de hacer? Se preguntarán ustedes.
1: Contá.
0: Es muy fácil. 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Pues cualquier conductor que llegue al punto de activación con su carro decorado creativamente. Entonces los esperamos. En este momento estamos allá, Charlie, en Buenos Aires, en la calle 49, número 2825, pues, para que usted no se lo pierda. Desde las 10 de la mañana hasta las 4 de la tarde, para que no se la pierda, amor.
1: Ojo, pues, para que llegue. Ay, qué dicha.
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0: ya sabe que si lo invade la creatividad, quiere decorar su carrito de verde bien bacano, ¿no es cierto? Pues llega al evento que tenemos de la mano de los amigos de InDrive. Y se puede llevar su televisor 60 pulgadas para irse a ver la final del Mundial, parce. ¡Qué cuca, qué hicha! A propósito de todo esto y de la posibilidad de que usted se pueda llevar su televisor de 60 pulgadas, pues vamos a pedirle reporte en vivo y en directo a Mateo, que anda por allá. ¡Qué hicha! ¡Ay, me encanta! ¡Mateito! ¿Cómo vamos?
1: ¡Llegue! ¡Sí, Charlie, qué calor, parce, me acabo de comer un tamal de fiambres Medellín, aquí espectacular. Parce, vea, han llegado conductores a participar del Tropigol de Tropicana, pues se han llevado muchos bonos de tanqueo, Charlie, y tengo este televisor de 60 pulgadas que usted se puede llevar decorando el vehículo. Le puede poner globos, le puede poner, no sé, ayúdeme, Charlie, a ver, ¿qué le podemos poner a un carro que sea de color verde? Por aquí me dijeron que un árbol de Navidad.
0: Un árbol de Navidad, me gusta.
2: De una vez.
0: Ay, qué dicha.
1: Bomba, listo, ¿qué más? Banderas, por ejemplo.
0: Banderas, ¿sí o qué? Me encanta, ahí sí. Calcomanías también.
1: Eso, calcomanías. Entonces usted puede decorar el carro, viene, participa por el televisor de 60 pulgadas y esté pendiente a la llamada ganadora, ¿listo? Recuerde que estamos en Fiambres Medellín, eso es en la calle 48, número 2795, con los amigos de InDrive, la aplicación número uno para que ustedes la descarguen si aún no la tienen, participen, porque es que InDrive es la aplicación número uno, muchachos. Aquí viene, vea, Bimbo Rodríguez ya vino, el Gallo Mayor ya vino, la gente que pues es de la Mancha Amarilla, de los Tropiamarillitos, y pues han participado y se han llevado bono de tanqueo y están participando por ese televisor de 60 pulgadas con Tropicana y los amigos de InDrive.
0: Me encanta, amor, para que también llegue allá entonces, para que llegue.
1: Dele.
0: Ay, le dio. Ay, qué dicha. Amor, por allá lo recibe Mateo en Buenos Aires. Vamos a estar hasta la tarde de hoy para que llegue y se deje atender como un rey. ¡Ay, qué dicha! Amor, tenemos tema del día para hoy que logremos compartir con ustedes para que participe a través del Tropi WhatsApp. Hoy, hasta el tema del día es en honor a los conductores.
2: ¡No jodas!
0: Sí, vamos a hablar para que la vaya pensando. De las veces que nos manejamos mal. ¡Ay, nos manejamos mal! ¡Para que la vaya pensando, amor! ¡Ay, qué dicha! 301-7422-989.

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1: Ya son las 12 del mediodía, 27 minutos. 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

0: Charlie, mi amor. Ya. ¡Ay, Charlie!
1: ¡Ay, respira! Respira, pasó. Huele a feria. Ya qué estamos belleza. Todo esto. Feria, ay, qué dicha. Y hoy tenemos celebración especial del Día del Conductor. ¡Feliz día para todos! Los que manejan con palanca, sin palanca.
0: Charlie, con eso no.
1: ¿Por qué no?
0: No,
1: necesita la palanca para manejar.
0: Pues sí, pues. Pero es que usted lo hace como con un mensaje subliminal, no, hombre. No.
1: Lo voltea uno para la derecha, para la izquierda. Que para el retorno y ojo.
0: Bueno, Charlie, ¿cuál es el tema del día de hoy? Usted dijo que estaba relacionado con los conductores, ¿cierto?
1: El tema del día para el día de hoy, sí, relacionado con los conductores. Sí. O sea, con los que manejan.
0: Exactamente.
1: ¿Cierto? Entonces, hoy cada uno se va a acordar de algún momento en el que se haya manejado mal. El día que nos manejamos mal es el tema del día, porque hoy estamos pensando en los conductores, pero participamos todos. Vamos a recordar ese día en el que nos manejamos mal. Usted puede compartirnos su opinión en nota de voz, ¿no es cierto? Porque eso es escrito, valiente gracia. En nota de voz a través del Tropi WhatsApp 301-7422-989. Y vamos a destapar la olla y vamos a recordar momentos en los que nos portamos mal.
0: Oiga, cualquier situación.
1: En el colegio, en la casa, en la universidad.
0: En el trabajo.
1: Sí, que se le voló al Mario y se manejó mal. Listo, vale. Si necesita que le cubramos el nombre, dice, muchachos, por favor, no digan mi nombre. Y se
0: listo,
1: despacha.
0: Facilito.
1: 301-7422-989 para que nos mande su opinión.
0: Es muy fácil, Charlie. Ya venimos a escucharlos, pues, listo.
1: Listo, hágale, pues.
0: El día en que nos portamos mal.
1: Que nos manejamos mal, porque como es con conductores.
0: Ah.
1: Manéjate mal.
0: Ok.
1: Ay.

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1: 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Sí. 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

0: medio el día de Tropicana 98.9. ¡Ay, qué hincha! Estamos con nuestro tema del día, ¡ay, qué hincha! Que es momentos en los que nos manejamos mal. Ya iba a ser lo mismo que
1: No.
0: Cuando nos manejamos mal, por ejemplo, ¿sabes cuando maneja uno mal que está en el mercado, en el supermercado? Cuando atraca las uvas o las fresas.
1: ¿Las uvas o las
0: fresas? Sí, porque no va pasando por ahí, uno trim, pellizca la uva, pellizca la fresa. Ay, qué hincha. O cuando pasa dos o tres veces por la degustación. Ay, sí, aquí, tran, y pasa otra vez. Y, ah, niña, me da otro. Ah, ay, qué hincha. Momentos en los que nos manejamos mal. Esperamos tu opinión a través del Tropi WhatsApp 301-7422-989.
1: Pa' que mande la notica de voz, hombre, 301-7422-989. ¿En qué situación usted se ha manejado mal? Es muy fácil, ¿no?
0: Muy fácil. Para que nos mande la opinión, ahí la vamos a estar esperando y la compartimos hoy en nuestro mediodía de Tropicana 98.9.
1: Mándela, 12 del mediodía, 49 minutos.

0: ¡Ay, qué dicha! Estamos celebrando el Día del Conductor. ¡Pite, pite, pite! ¡Tóqueme el pito!
1: Oh. ¡Ave María! ¡Véalo, véalo, véalo, véalo, véalo!
0: Y hoy estamos en las calles de la ciudad de Medellín, más exactamente en el barrio Buenos Aires. Ahí donde arrancan las mellizas. Ahí, ahí, ahí, ahí, ahí. Ahí está Mateo. Y están los amigos de InDrive. Y están todos los conductores. ¡Mate! ¿Cómo vamos?
1: ¡Mateito!
0: ¡No fregues! ¡Ay, qué belleza!
2: No te creo. Oiga, mentira.
1: Charlie.
0: Ah, qué hubo, amor, ¿cómo estás?
3: Es que me cogió con la presa en la boca.
0: Eso.
1: Ave María, por
3: claro, Dios. Si estamos aquí en Fiambre, en Medellín.
0: Ah, sí.
3: Ahí está Juan Carlos López también.
0: Sí.
3: Y es que acaba de llegar Bimbo Rodríguez con el carro así todo decorado, súper verde, con bombas verdes, con letreros de InDrive. Y pues ahí está entrando a participar, en esa rifa de el televisor de 60 pulgadas, que aquí lo tengo a mi lado. Entonces, ya se van acercando, van jugando el Tropigol de Tropicana, se han llevado bonos de tanqueo.
1: Qué belleza.
3: Mejor dicho, aquí estamos pasando espectacular en el Día del Conductor, el Día de la Virgen del Carmen, con Tropicana 98.9. Y usted todavía tiene tiempo porque estamos aquí hasta, no, mejor dicho, Jair, ¿hasta qué hora nos quedamos hoy? A ver.
0: Aquí habla el patrón.
2: 6 de la tarde, veo por aquí la información que
0: es 6 de la tarde.
2: O hasta agotar existencias.
0: Hasta que le acabe la presa.
3: Hasta Mor, que se acabe la presa, Liz.
0: Mor, qué dicha, si usted es conductor y quiere llegar... Estamos en Buenos Aires para que le caiga ahí a Mateo y disfrute. Si no ha podido meterla en la casa, pues llega allá y se la mete a Mateo. Pero pues, la pelota, porque está jugando Tropigol, ¿no es cierto? Entonces, Charlie, si no la mete, señor.
3: Estamos diciendo que es ahí iniciando las mellizas, ¿cierto?
0: Sí, señor. Sí,
3: pero hay más de un conductor que lo veo por allá como mirando y mirando. ¿Ves?
0: Sí, ¿Dónde es?
3: Pues para que se sitúen. Calle, señor. 48,
0: ¿sí?
3: Número 2795.
0: Sí.
3: Aquí estamos en todo Fiambre en Medellín.
0: Fiambre
3: en
0: Medellín.
3: En el Google pone Fiambre en Medellín. Ahí estamos.
0: Listo. Caigan, Fiambre en Medellín. Hazlo, estamos esperando para que participen y
3: caiga,
0: gane.
3: Caiga. Llegue.
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6: 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En Tropicana son las
1: 12 del día, 58 minutos.
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1: Con mucho gusto, 12 del mediodía, 58 minutos.
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0: bajada. Porque primero era subida, ahora es bajada.
1: Vida, vida, vida.
0: Ay, ¿cómo estás?
1: No.
0: Hilda Strauss.
1: No, que se dice vida. Ah, vida. Yo no le estoy diciendo vida a usted, no.
0: Tú eres mi vida.
1: No,
0: Charlie. Y yo soy la tuya.
1: No.
0: Listo, vamos súper bien.
1: Que se dice vida.
0: Ah, bueno, vida.
1: Vida.
0: Es que
1: vida.
0: Yo tengo problemas con la E y no de Dios, de vida.
1: Ok.
2: Y le dice mal, hablaba uno y usted es como boba.
1: Sí. Ah. Recuerde, don Otto, que vida se escribe con B pequeña.
2: Sí.
1: Ah. Sí, claro.
2: No, me... ¿Y si uno la escribe así como yo la
1: ¿con
2: tengo?
1: ¿Con B de burro? No.
2: Más burro que usted.
1: No, perra.
2: Vamos a mirar a cómo me pone la cosa.
1: Pero no. Con
2: tambo también.
1: No.
2: ¿Qué cree yo que dio con un mocho?
1: Calma.
0: Hombre. Ah, pero la culpa es suya también. Pero apenas llega y va a aprender al señor.
1: Charlie, pero es que yo al señor no le puedo decir nada.
0: Es que ninguno le podemos decir nada.
1: No, porque es que él dice que no, que es que él habla con Yair Andrés, que yo no sé qué, que Yair
2: va a decir, acaba esa guachafita algún día aquí. Si no, trátalo mal a uno y fue perra.
1: Si algún día se le da terminada a Rosca o no tú.
2: ¿Cuál Rosca?
1: Pues
2: yo la empecé a utilizar como ustedes.
1: Charlie, hoy tenemos un tema del mediodía, señor.
0: Tenemos tema del día en Tropicana 98.9, compartiendo en nuestros medios días de Tropicana,
1: ver,
0: aparte de la celebración del Día del Conductor. Y a propósito de la celebración del Día del Conductor, hoy estamos recordando esos momentos en los que nos manejamos mal. ¡Ay, qué
1: hija! Madre.
0: ¿Cuándo te has manejado mal, Jota?
1: No, siempre.
0: ¿Siempre?
1: Sí, yo siempre me he manejado mal, Charlie.
0: No fregues.
3: Por eso estás solo.
1: Por eso es que estoy separado, Charlie.
0: ¿Estás separado?
1: Sí.
3: Que le cuente cómo le ha ido con las mujeres.
1: No, muy mal. Me ha ido muy mal. Muy mal, Charlie.
0: Es hora de ensayar otros géneros.
1: No.
3: Pero otros géneros musicales.
0: Ya.
1: Es otra cosa. No.
2: Fue perra.
1: De resto, no. Siempre fiel a la raya, don Otto.
0: ¿De qué?
1: No, pues, por donde uno camina.
0: Por el túnel de la línea. Ay, qué hicha.
1: Charlie, por donde uno camina, o sea, derechito.
0: Derechito.
1: Sí, yo me entiendo, Charlie.
0: Ay, qué hicha. Por momentos de la vida en los que nos hemos manejado mal. Puedes opinar a través del Tropi WhatsApp. Nota de voz a través del Tropi WhatsApp 301-7422-989.
1: Vea, salúdelo pues, Charlie. Vea,
4: Tropicana, la más bacana.
1: Véalo.
4: Bueno, yo quiero participar con el día que yo me porté mal, me manejé mal.
0: Sí.
4: Yo me manejé mal la otra vez que le dije a mi señora que iba para un retiro espiritual.
1: Oí.
4: Y me volé para una finca. No, así mi nombre porque me pillan. La vida más bacana escuchando Tropicana. Feliz día a los conductores.
1: Eso.
0: Que no decir el nombre porque me pillan porque y con la voz no lo van a sacar hoy. Ay, qué.
1: Con esa voz
0: lo. Con la vocecita no lo sacan, hágale tranquilo.
1: Todo el mundo lo identifica de una Charlie. Charlie, pero cuando usted dice que uno se porta mal, ¿es qué?
0: Se maneja mal, porque es que hoy, como estamos hablando de conductores, entonces estamos hablando de cómo te manejas. Y entonces cuando
1: uno se maneja mal, ¿es qué?
0: Uno se maneja mal cuando, por ejemplo, ya nos manejamos mal en el supermercado que atracamos las uvas.
1: Ok.
0: ¿Cierto? Nos manejamos mal cuando decimos que vamos a misa y nos vamos a chupar cono con un fletecito.
1: Charlie, el manejarse mal es, por ejemplo, uno todos los días llevar a la compañera de trabajo a la casa.
0: Ah, ¿me vas a empezar a llevar a la casa?
1: No,
2: véalo pues.
1: Es que no.
0: Ay, yo te espero.
1: No.
0: Sí, muy rico.
1: Lo que pasa es que hay muchas esposas que son celosas, que no dejan que uno lleve a una compañera y se tome ese detalle de llevar a una compañera a la casa.
0: Pero eso depende también.
1: ¿De qué?
0: Usted desde el trabajo hasta la casa de ella se va con la manito en la pierna.
1: No, porque adentro del carro no lo ven a...
0: ¿Qué hubo?
1: Dentro del carro nadie se entera.
0: Ah, ya.
1: ¿Me entiendes?
0: Ah, pero ¿dónde van tus manos?
1: No, en el volante.
0: ¿El volante?
1: Sí. En el volante. Pero lo que pasa es que...
0: Tus intenciones, tu mirada, es que eso depende.
1: No, lo que pasa es que cuando uno lleva constantemente a una compañera de trabajo a la casa, la esposa le dice a uno, ve, pero muy raro, es que ella no tiene pa irse en bus. O para irse en metro.
0: Se le varó el metro a ella sola, dijera.
1: Pero ellas no entienden, Charlie.
0: Ellas no entienden. Pero es que terminan con usted.
1: Claro.
0: Ay, qué
1: Jorge, ¿qué dice?
5: Picana, buenas tardes.
0: ¿Qué más?
5: El día que yo me manejé mal.
0: ¿Cuándo?
5: Cuando manejaba un bus para Pikachu. Y hice una pasajera, lo acompaño a tanquear. Vamos a tanquear, mi amor.
0: Ay.
5: Bajo y tanqueo por allá en Caribe. Y me meto detrás del palotón, que hay una manguita. Me pasé para atrás a hacer la liquidación. La nena subió a una patrulla y le da por revisar el carro. Sí, señor, ¿ustedes qué están haciendo aquí? Yo no daño a la gente. Haciendo la liquidación, mire, vea.
0: Vea.
5: El policía le da por alumbrar la señora. Y después mira bajo la silla, estos yo brasileños son de quién. Yo no sé, señora gente, yo qué más puedo hacer, estoy haciendo aquí la liquidación, yo
6: son
5: no sé
6: míos,
5: quién
6: tío. Son.
5: Y vuelve y alumbra a la señora. La muchacha no tenía sostenes porque la usada ya no lo necesitaba.
6: Bueno, no.
5: Ese fue el día que me manejé mal.
6: Ay, pero
5: pues
6: se manejó
5: el policía mal. Porque yo no estaba haciendo nada malo.
6: Ay, mijito.
1: ¿Sí, Charlie? ¿Sí, ve?
6: La próxima vez dicen que los brasileños son suyos. Ya.
1: Charlie, pero ¿sabes qué? ¿Cómo señor. Nos podemos manejar muy bien el próximo 25 de julio ahí en Viva la Salsa?
6: ¡Me encanta! ¡Viva la Salsa!
1: 25 de julio, hay descuentico también para usted que quiere ir a Viva la Salsa el próximo 25 de julio.
6: Ya está
1: escuche
6: cerquita.
1: Muy bien. La Sonora Ponce en el conjunto clásico Oscar de León, el Gran Combo de Puerto Rico y por supuesto ese señor, Jerry

0: 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Es la 1:00 p.m, ya 31 minutos. 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
0: Participé ahí en el reto, Charlie, para encontrar el carro más verde de la ciudad. ¿Qué es lo que debe de hacer? Decorar su vehículo con mucha creatividad, usando el color verde. Usted puede utilizar globos, vinilos, accesorios y todos los elementos que hagan que su carro, hombre, destaque de forma original y segura. ¿Quiénes pueden participar, Charlie? Cualquier conductor que llegue al punto de activación con su carro decorado y ya. Facilísimo. ¿Listo? Estamos ahí en Buenos Aires, calle 49, número 2825. Estaremos hasta las 4 de la tarde. En momentos, venimos con Mateo, que él está en esa parte, por supuesto, de la ciudad, Charlie.
1: ¡Listo! En momentos con Mateito.
0: Ya.
1: ¡Hay que ir!
0: ¡Ya volvemos!
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0: 8 minutos. Ustedes escuchan Tropicana 98.9. ¿Qué más, Bombi? ¿Cómo va la vaina, hermano?
1: Hombre, Jota, no, excelente, hermano. Feliz, contento y dichoso de la vida. Saludarlo a usted. Ya vamos a empezar Feria de Flores. Feria de Flores. Hoy tenemos mucha cosa, hombre.
0: Pues, papá, mire, atención todos los conductores, porque hoy estamos celebrando, por supuesto, a todos aquellos que mueven la ciudad, ¿cierto? Ahí estamos con Mateo, donde hay música, premios, sorpresas y muchas actividades más con la gente de InDrive, señor. Teo, ¿cómo vamos? ¿Bien o qué? ¡Mateillo!
2: Aguantando calor como un berraco.
0: Eso está bien.
2: Y en la celebración del Día del Conductor con los amigos de InDrive. Y pues estamos aquí en todas las mellizas, ahí arrancando las mellizas. 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Pues mucha gente se ha llevado ese bono para tanquear. También han entrado a participar por el televisor de 60 pulgadas. Y pues también, Jairo, si usted viene con su vehículo decorado, con una creatividad bien bacana, usando el color verde de InDrive, puedes utilizar globos, vinilos, accesorios y todos los elementos que hagan que tu carro sea pues la envidia de todos los conductores. Pues usted entra directico a participar por ese televisor de 60 pulgadas que se lo puede llevar ahorita mismo, que lo tengo aquí a mi lado, un televisor grandote. Y pues usted puede venir porque todavía tiene tiempo, hasta las 6 de la tarde vamos a estar aquí para que ustedes vengan, participen, se lleven ese bono para tanqueo, participen en premios que tenemos aquí. Tenemos, no, hay hasta cajas de herramientas para que se lleven para su vehículo. Mejor dicho, Charlie, Bombillo, Donoto, Jairo, aquí estamos esperando a todos los conductores. Hoy, el 16 de julio, el día de la

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1: Una de la tarde, 44 minutos. 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Escucha eso.
2: Virgen, Virgen del Carmen linda.
1: Oiga, ¿qué tal, Bombillo?
3: ¡Qué belleza, hombre!
1: La Virgen del Carmen, señor. Y nosotros entregando, por supuesto, bueno, tropibonos para los tropiconductores, ¿no, señor?
3: Ave María, hace unos días tuve la dicha y el honor de entregar un tropibono, hombre, de 300 mil pesitos. ¿Qué es esa belleza, hombre, Jota?
1: Oiga, qué belleza,
3: y
1: ¿no?
3: Aquí en la mesa de trabajo, aquí en la cabina bacana, tenemos a don Raúl, que fue el feliz ganador. Don Raúl, hombre, eso. Bienvenido y bienvenido a Tropicana.
4: Bombillo, muchas gracias, muchas pues muy buenas tardes para todos y no, muchas gracias por el tropibono, muy feliz.
1: Oye, ¿qué va a hacer? Es muy fácil ganar con Tropicana, ¿no?
4: Facilísimo. Solamente es inscribirse y estar pendiente de la emisora.
3: Ya, ¿qué va a hacer con ese tropibono?
4: Ah, no, pues destinarlo para el tanqueo del carro. Y vamos a ver qué más alcanza ahí, una comidita por ahí.
1: Ah, tiene que darse el gusto, pues.
4: Sí, claro.
1: Claro, tiene que darse el gusto. O sea, como quien dice, ganar con Tropicana es muy fácil. Usted estuvo, se inscribió y estuvo muy atento, ¿no?
4: Sí, claro que sí. Muy pendiente de la emisora, de todo el programa todo el día. Y bueno, aquí estamos felices de ganar con
1: Tropicana. Puro tropiamarillito, ¿cierto? Tropiamarillito.
4: Sí, señor, tropiamarillo.
1: ¿Desde qué hora trabaja?
4: Empiezo a las 5 de la mañana.
1: ¿Y se va derecho todo el día?
4: Sí, claro. Ya hasta las 4 de la tarde, 5 de la tarde estoy llegando a mi casa otra vez.
1: Es verdad que, bueno, yo sí tengo una pregunta que hacerle. ¿Es verdad que los tropiamarillitos todos los días se toman una cervecita en la noche o me hay para los riñones o no? ¿Usted ya no es de esos?
4: No.
3: ¿De qué toma?
4: De vez en cuando, para el calor ya después de que uno termina de trabajar. Sí, hay veces una cervecita antes de entrar a comer.
1: Ah, bueno, sí ve que sí. Bueno, don Raúl, mil gracias por escuchar Tropicana. Le deseamos mucha suerte, hombre, y la vida es más bacana
4: escuchando Tropicana.
3: Eso es, ay, hombre.
1: Sí, Bombillo, claro, eso es muy fácil ganar con Tropicana. Eso es muy fácil.
3: Y que estén pendientes porque venimos con más premios. Sí, señor.
1: Sí, señor.
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0: te vas bailando. 49 minutos, ustedes escuchan Tropicana 98.9 en este mes del conductor.
1: Amigo, amiga, oiga, usted tiene carro, usted tiene moto, mi amor, no se vale por gasolina, que en Tropicana la más bacana y ahora la más popular. ¿Sí? ¡Oh! Le estamos tanqueando. Ay, ahora soy bombero. ¡Oh!
2: Ay, me encanta.
0: Bueno, InDrive y Tropicana premian tu creatividad. Hombre, ¿ustedes se imaginan llevarse un televisor de 60 pulgadas? Pues eso puede ser suyo. Participa en el reto para encontrar el carro más verde de la ciudad. ¿Usted qué debe de hacer? Decorar su vehículo con mucha creatividad usando el color verde. Pueden utilizar globos, vinilos, accesorios y todos los elementos, bueno, que hagan que tu carro destaque de forma original y segura. ¿Quién puede participar? Cualquier conductor que llegue ahora mismo donde está Mateito. Mateo, ¿dónde anda usted, hermano? Cuente a ver, Mateillo, a ver dónde anda con la gente de InDrive. ¿Dónde está Mateo? ¿Dónde está Mateo? Pues ahí subiendo las mellizas, por supuesto, está Mateillo con todos ustedes, los oyentes de la emisora más bacana de Medellín. Hombre, facilísimo. Fácil, usted sencillamente, mientras más decore su carro, es mucho mejor, es mucho más fácil. Mientras usted más decore su carro, lléguese allá ahora mismo. Durante parte de la tarde estaremos en compañía ahí con Mateito también y Tropicana 98.9. Esto está bueno, muchachos. Esto está bueno y es la posibilidad para que usted, por supuesto, esté muy, pero muy activo, ¿cierto? Para que usted esté muy, pero muy activo con Tropicana 98.9. Mateo, ¿cómo vamos? A ver, cuéntela, a ver, Mateillo, usted que ahí está muy activado, señor.
3: Bombillo, hoy estamos celebrando el Día del Conductor con los amigos de InDrive y Tropicana 98.9. Hoy queremos celebrar a quienes todos los días mueven la ciudad, por eso InDrive, la aplicación número uno de los conductores, y Tropicana 98.9 los invitan a que vengan a la calle 48, oiga, número 2795.
0: Oíste, eso es muy fácil de usted ubicarse, por supuesto, allá, Mateo, ¿no? O sea, nos ubicamos muy fácil. Hombre, sencillamente llegué allí. Pero, Teo, yo tengo una pregunta, o sea, mientras mejor decorado esté el carro, es mucho mejor, me imagino, ¿cierto? Mientras mucho mejor esté decorado el carro, es mucho mejor. Entonces, todos los tropiconductores, hágale ya mismo, corra donde Mateo, porque, hombre, durante parte de la tarde y más que todo, en este día bien especial que celebramos con todos ustedes, los tropiconductores, con la emisora más bacana de Medellín, Tropicana 98.9. Abrazo bien, pero bien especial a todos los tropiconductores. Por ahí está Miguel también, que se reporta. Miguel me dice, ¿está bien o no? ¿Cómo puedo llegar? Hombre, eso queda ahí subiendo las mellizas en Buenos Aires, parce. Para que usted, pues, esté muy, pero muy atento. ¿Listo? Está muy atento. Llegue que, hombre, de una u otra manera, Mateo lo atiende allá. Mateo, ¿cómo te ven a gente? Ahí está, entonces, la invitación. Tropicana 98.9. Llegue ya mismo subiendo la mellizas, Mateo lo atiende. Los tropiconductores, recuerden, es mucha creatividad la que ustedes deben de tener, mucha creatividad. Decore su vehículo usando el color verde, utilizando globos, vinilos, o sea, accesorios y mucho más. Teo, hombre, usted que tiene un ojo clínico, me imagino que ya escogió uno y le echó el ojito ahí, pues, por supuesto, alguno, ¿no? Bueno, ahí está. Ya regresamos con Mateo, muchachos. Ya regresamos en esta tarde de jueves con Tropicana.
4: Dele, dele, dele, dele, dele, dele. ¡Ah, fue perra! Le dio. Buenas, buenas, muchachos. Sí, señor. Si usted maneja carro chiquito, maneja carro grande, maneja moto, maneja lo que se sea, úsese. Usted es un conductor. Entonces, aoríllese y páreme bolas, porque esto le interesa, muchachos. Sí, señor. Usted se puede inscripcionar a través del TropiWhatsApp 301-7422-989 y participar por un tropibono de tropitanqueo por 300 mil. Sí, señor. Escuchó bien. Tropibono de tanqueo por 300 mil. ¡Sí, señor! 300 mil pesos es lo que estamos entregando de parte de Tropicana 98.9 a los conductores en su mes, porque este es el mes de la Virgen del Carmen y estamos celebrando con los conductores. ¡Piten, piten, piten, hijo de puerca! ¡Sí, señor! ¡Inscripciónese ya mismo! 301-7422-989. ¡Dele, dele, dele! No le pare bolas a eso, que eso sale con copao. ¡Tropicana!
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0: En Tropicana, 1:53.
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0: Escuchas Tropicana, es la 1:55, en la emisora más bacana de Medellín.
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2: 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En Tropicana son las
0: 1:55.
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0: Con gusto, 1:55 en Tropicana.
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1: Oiga, chiques, un fuerte abrazo bien, pero bien especial a todos los tropiconductores que escuchan la emisora más bacana de Medellín. Sigo inscribiéndolos también a todos ustedes en el 301-7422-989 mientras disfrutan de este día tan especial con la emisora más bacana. Oiga, hombre. Un abrazo bien, pero bien fuerte para todos los tropiconductores. Mire, durante parte de la tarde les quiero hacer una pregunta a todos ustedes, los tropioyentes. Ojo pues, ¿a ustedes les encantan las salchipapas o no? Levante la manito en el Tropi WhatsApp. ¿Les encantan las salchipapas o no? A todos los tropioyentes de Tropicana, ¿a quién le encanta la salchipapa? ¿A quién le encanta la salchipapa? 301-74-22-989. En una notica de voz, quiero que me recomienden buenos sitios donde vendan la mejor salchipapa de Medellín. Usted sencillamente me envía una notica de voz y me dice: Jota, la vida es más bacana escuchando Tropicana. El mejor sitio para comerse una buena salchipapa es este lugar. Me tiran ahí el nombre del sitio o dónde queda y listo. Es así de fácil. ¿Saben por qué? ¿Por qué queremos esta recomendación? Porque, hombre, se viene algo bien bacano con Rica y Tropicana 98.9. Pilas pues, necesito la colaboración de todos ustedes, los tropioyentes de Tropicana. Nunca la había.

0: tarde, ya 14 minutos. 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
1: Día de la Virgen del Carmen.

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2: Tarde ya, 24 minutos. 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Estamos, por supuesto, por allá con Mateo, la emisora más bacana de Medellín. Son las 2 de la tarde, ya 24 minutos. Ahí está Mateo. Teo, ¿cómo va la vaina, hermano? Cuente a ver.
3: Jairo, una belleza. Aquí están los conductores, pues, participando en el Tropigol de Tropicana. Estamos dando esos tropibonos para que vayan a tanquear. También están participando por la rifa de ese televisor 60 pulgadas. Hoy, Día del Conductor, Día de la Virgen del Carmen, con Tropicana 98.9. Ahí van llegando los conductores con los carros decorados. Ustedes pueden llegar con el carro decorado con el color verde. Usted le puede poner globos, vinilos, le puede poner la decoración que quiera, pero que sea verde, así como el verde de InDrive, para que usted entre a participar por ese televisor de 60 pulgadas con Tropicana 98.9 y InDrive en este Día del Conductor. Jairo, estamos ubicados, Jairo, en la calle 48, número 2795, para que se ubiquen mejor, aquí en Fiambres, Medellín. Aquí estamos, ahí ve la camioneta de Tropicana. Siga usted con más.

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2: 2:00 p.m. ya, 34 minutos. 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Mire pues, ¿usted se imagina llevar un televisor de 60 pulgadas para la casita? Claro, eso puede ser suyo. Facilísimo, participe en el reto para encontrar el carro más verde de la ciudad. ¿Qué es lo que debe de hacer? Usted decora su carro con mucha creatividad, usa el color verde, usted puede utilizar globos, vinilos, accesorios, una cantidad de cosas, todos los elementos que hagan que su carro quede muy bacano, por supuesto, y destaque de forma original y segura. ¿Quién puede hacer todo esto? Pues hombre, los tropiconductores, claro. Lleguen al punto de activación allá con Tropicana, ahí subiendo por todas las mellizas. Ahí está Mateito con su carro decorado. Hoy, durante parte de la tarde, estaremos allá para que lo tengan muy en cuenta. Por supuesto, al finalizar la jornada, un representante de InDrive estará eligiendo el carro más creativo. Oiga, eso va a estar bueno, está muy pero muy bueno con InDrive durante parte de esta tarde con Tropicana.
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2: la hora. Son las 2 de la tarde, ya 46 minutos. En momentos vengo a escuchar a los tropioyentes de Tropicana. ¿Dónde usted se ha comido la mejor salchipapa de Medellín? Pues en una notica, vamos a ver qué me

0: la Virgen del Carmen. 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
1: Señores, es día de la Virgen del Carmen. 2:00 p.m, 41 minutos.
2: Veníamos a escuchar a ver a los tropioyentes, a ver qué están recomendando. ¿Cuál es el mejor lugar para unas salchipapas en Medellín? Porque viene algo muy bacano con la gente de Rica y, por supuesto, Tropicana 98.9. ¿Cuál será? ¿Cuál será? Alvarito, ¿cómo vamos? ¿Bien o no, Alvarillo?
3: Tropicana, la más bacana, y ahora la más pura Jota. En Itagüí, por Calatrava, al lado de la iglesia, te vino un niño, un señor que se llama Las Papas de Puchis.
1: Okay.
3: Don Puchis lamentablemente murió hace como un mes. Pero la señora Doña Nidia sigue con las papas. Bastantes, buenas, baratas, fresquitas, buena papa. La salsita que usted quiera. Muy buen servicio. Tropicana, la más bacana, y ahora la más popular, ahí cerquita la iglesia de un niño de Calatrava.
1: Chao, Alvarito, gracias. A ver, ¿qué me recomienda? ¿Cuál es el mejor sitio para comernos una salchipapa en Medellín, pues? ¿Qué dice Alfonso? ¿Qué hubo, hermano? ¿Bien o no?
4: ¡JJ! ¡DJ J! Mezclando. Jota Tropicana, la más bacana. 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Queda en La Floresta. Salchipapas costeñas. Ay, Dios mío, bendito señor. Se lleva queso venteado hasta decir no más. Esa es la mejor salchipapa que hay. Tropicana, la más bacana.
1: Chao, se cuida mucho, gracias.
2: ¿Quién más hay por aquí, hombre? A ver, ¿quién más hay por aquí? ¿Qué dice
5: hola,
2: María?
5: Hola, buenas tardes.
1: ¿Qué más, mi amor? ¿Bien o no?
5: 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Tropicana, la más bacana.
1: Chao, mi amor, se cuida, gracias. Oiga, ahí está entonces. Ya me recomiendo un buen lugar y un buen sitio para comerme unas salchipapas, pues 2:00 p.m, 43 minutos. Regreso con Mateito, que ha hecho

0: 5:44 minutos. 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

0: tarde, 49 minutos. 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Bueno, Mateito, usted todavía continúa con la gente de InDrive, ¿cierto, señor?
1: Sí, señor, estamos dando detallitos a los conductores de InDrive. Puede ser taxi, puede ser particular. Lo importante es que venga, participe. Y si trae el carro decorado, mejor, ¿sí o qué, Jota? Estamos buscando el carro que tenga más verde, la decoración más verde, para que ustedes se lleven un televisor de 60 pulgadas, que lo tengo aquí a mi lado. 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Y pues estamos muy cerquita, Jota, de las mellizas aquí empezando. 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
0: En Tropicana son las 2 de la tarde, 53 minutos.
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0: Con gusto, son las 2 de la tarde, 54 minutos.
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0: Escuchas Tropicana, son las 2 de la tarde, ya 55 minutos en la emisora más bacana en Medellín. 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
1: 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Eso puede ser suyo. Participe en el reto para encontrar el carro más verde de la ciudad. ¿Qué es lo que hay que hacer? 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Allí los esperamos, viendo por toda la Melliza en Buenos Aires. Hombre, allí está Mateo, exactamente en la calle 48, número 2795, para que caigan allí con Tropicana 98.9 y la gente de InDrive.
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1: 3 de la tarde, 27 minutos. 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
2: 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Usted ve ahí grande Fiambres Medellín, ahí estamos con Tropicana 98.9. Usted ve la camioneta, ve el Tropigol de Tropicana. Mejor dicho, ya nos quedan pocos bonos de tanqueo para que usted venga, se gane ese bono, pues participe en el Tropigol de Tropicana y se lleve también obsequios de InDrive y pues entre a participar por esa rifa que pues estamos haciendo hoy de ese televisor de 60 pulgadas. Jota, ya lo vamos a entregar. Ya en unos minuticos vamos a entregar ese televisor de 60 pulgadas con los amigos de InDrive y Tropicana 98.9, celebrando el Día del Conductor. Aquí tengo ya el televisor, Jota. ¿Se le apunta o qué?
1: Oiga, yo me le apunto.
2: Traiga el carro vestido de verde. Puede ser con globos, con lo que usted se imagine, pero que sea verde. Listo, aquí lo espero, Jota. Dejé ahí varias canciones y se viene de una.
1: Ya le ¿listo? Caigo, ya le caigo, señor, ya le caigo.
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4: 3 de la tarde, 41 minutos. 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
2: En Tropicana son las 3 de la tarde, ya 49 minutos.
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1: 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En Tropicana son las
2: 3 de la tarde, 50 minutos.
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2: 3 de la tarde, 51 minutos. 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

las 3 de la tarde, ya 53 minutos. 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Tropisaludo y en especial para todos los que están ahí muy conectados en diferentes partes del mundo, por supuesto, escuchando Tropicana 98.9. Pendientes, porque, hombre, si usted es uno de los que se ha comido la mejor salchipapa de Medellín, estoy más que atento con todos ustedes, los tropioyentes de Tropicana, para que me cuenten dónde usted se ha comido la mejor salchipapa de Medellín. Simplemente me cuenta en el 301-74-2299. Me dice, Jota, en tal lado me he comido la mejor salchipapa de Medellín, y aquí los voy a estar leyendo, por supuesto, en la emisora más bacana de Medellín. Esta es Tropicana 98.9.

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1: 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Es bueno, ya le podemos decir que es fin de semana, claro. Tropi saluda a esta hora para el viejo Lucho.

En punto, son las 4 de la tarde. 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Ya los tropiamarillitos ahí se inscribieron, por supuesto, para no, bueno, para lo que tenemos durante todo este mes, los tropiconductores. 301-7422-989. Hágalo tranquilamente, que durante parte de la tarde vamos a estar ahí pendientes de todos ustedes, los tropiconductores, con Tropicana 98.9. En momentos, regresamos con Mateito, que está exactamente con la gente de InDrive en esta tarde, con la emisora más bacana.

0: Escuchas Tropicana, son las 4 de la tarde, ya 5 minutos. 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Teo, ¿cómo vamos, hermano? Usted que está con la gente de InDrive, continúa donde cuente, a ver, señor.
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0: Okay.
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0: Bueno, señor, ya regresamos con usted para que nos brinde

de la tarde, ya 9 minutos. 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Ya se inscribieron, por supuesto, los tropiconductores de Tropicana. Todavía no lo han hecho, ¿no? Todavía no.

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1: Eso es así de fácil, como lo dice Don Otto, para que ustedes lo hagan, muchachos. Son las 4 de la tarde, 11 minutos. 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
2: La tarde ya 29 minutos. 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Pilas los conductores. 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
3: 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Así que, Jairo, pilas a esa llamada ganadora, porque en cualquier momento vamos a entregar ese televisor de 60 pulgadas con los amigos de InDrive y Tropicana 98.9. Ya vengo para que me ayude, Jairo, a hacer llamada ganadora, mijo. ¿Listo? Pilas, pues. Échele aceitico a esa ruleta ganadora.
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2: Escuchas Tropicana, son las 4 de la tarde, 43 minutos. 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Hombre, en momentos estaremos buscando posible oyente ganador, por supuesto, de televisor de 60 pulgadas con Tropicana y la gente de InDrive. Listo, para que estén muy, pero muy atentos, los tropioyentes que llegaron donde Mateo con su creatividad decoraron su vehículo con mucho verde. ¡Ojo pues, ojo pues, ojo pues! Con InDrive y Tropicana.
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2: En Tropicana son las 4 de la tarde, 45 minutos.
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14: 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En Tropicana son las
2: 4:46 minutos.
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3: Con gusto en Tropicana, son las 4 de la tarde, 48 minutos.
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3: Sí, son las 4 de la tarde, 51 minutos. 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
1: 5 de la tarde, ya 9 minutos. Bienvenidos a esta otra edición más de Como Atardeció de Tropicana. Karina, ¿cómo vas?
2: Bebé, ¿qué más? Buenas tardes, ¿bien?
1: ¿Qué hay de nuevo, Cari?
2: Mor, de nuevo este clima. Hoy me siento como, no sé, como en Coveñas, en Cartagena. Hoy está el clima, eso, nivel Dios. Creo, pues, sinceramente, que estamos muy cerquita de los 30 grados centígrados. Sí, ¡qué señora, calor! Sí, hoy sí me siento como si fuera en Feria de Flores, como en la ciudad de la eterna primavera. ¡Qué calor tan horrible!
1: Este fin de semana no es puente, ¿cierto que no?
2: ¿Cómo que no es puente? No,
1: sí, sí es fin de
2: Mor,
1: semana.
2: ¿Cuántos puentes hay que tener, pues?
1: ¿Oíste? Lo que pasa es que...
2: Se puso de moda eso, dentro de 15 días no hay puente.
1: ¿Pero es fin de semana de puente incluido este o no?
2: Sí, señor, fin de semana de puente incluido. Puente. Otro fin de semana también donde hay mucha fiesta en los diferentes municipios de Antioquia. Otro fin de semana donde muchas personitas, pues, tienen ese espacio como para disfrutar con la familia. Plata creo que ya no hay, pero ánimo sí.
1: ¿Oíste? Bueno, como quien dice, este fin de semana también hay fiesta en pueblos, ¿no?
2: Sí, señor, fiesta en pueblos hay de todo. Y también adicional están muchos de celebración de la Virgen del Carmen. ¡Ay, feliz día para todos los conductores! ¡Pa, pa, pa! ¡Pa, pa, pa! ¡Julio en la fiesta de la Virgen del Carmen! ¡Ay, qué cosa tan deliciosa, ¿cierto?
1: ¿Oíste? Como es de bueno, ¿cierto?
2: Como es de bueno.
1: Uno celebrar.
2: Oh. Es bueno disfrutarse los diferentes desfiles que hacen en muchos municipios. Es muy tradicional.

0: del metro, 2 por los diferentes desfiles que han estado entonces recorriendo Medellín, y 3 porque están también en muchos puntos de la ciudad celebrando, y uno de esos puntos en este momento es en Buenos Aires, porque estamos con Mateo, con InDrive, con la gente que está por allá con todo el ánimo, una cosa espectacular.
1: Teo, ¿cómo vamos? ¿Bien o qué, Teo?
2: Jota, bien. Ya por aquí esperando el ganador, esperando que usted afine esa ruleta ganadora, pero no deje que Karina tire la ruleta,
0: no,
2: porque Karina
0: la daña.
2: Pues Karina tiene una mano pesada.
0: Cuidado.
1: ¿Cierto que sí?
2: Sí. No deje a Karina Beatriz que tire la ruleta,
0: ay,
2: por
0: Beatriz,
2: favor, Jairo.
1: Bueno, mire, la vaina es esta. Durante todo el día estuvimos con la gente de InDrive. Usted estuvo por ahí en Buenos Aires, Teo, ¿cierto?
2: Sí, señor.
1: ¿Qué era lo que tenía que hacer la gente de InDrive?
2: Parce, llegar con el carro decorado. Estamos buscando el carro que tenga más verde.
1: Okay.
2: Con globos, con vinilos, con lo que usted quiera, pero que tenga verde. Vinieron
1: verde
2: muchos
1: no
2: carros. Vinieron por ahí 60 carros.
0: ¿60?
2: Sí, mucho conductor. Se llevaron también bonos para tanquear. Se llevaron también regalitos de los amigos de InDrive. Y por supuesto, estoy aquí con un televisor de 60 pulgadas.
1: Oiga,
2: que me está estorbando
1: eso.
2: Jairo.
0: ¡Qué hay!
1: ¡Qué belleza! Bueno, entonces la vaina es esta. Usted me pide que le tire la tropirruleta.
2: Sí,
1: inmediatamente.
2: Señor.
1: Esperamos a ver a cuál de todos los tropiconductores le cae la tropirruleta. ¿Qué es lo que tiene que hacer? Simplemente que nos diga la vida más bacana escuchando Tropicana de una y fácil, ¿sí o no?
2: Sí, señor.
1: Ay,
2: de hermano, una.
1: Eso está bueno, Teo. Eso está bueno.
2: A ver.
1: Listo. Me dice entonces, ¿en qué momento
2: tírela.
1: Se la suelto? ¿De una vez o qué?
2: De una vez.
1: Ay, ay, ay.
2: Ay, ay, ay. Ay, ay. Se fue ese televisor.
1: ¡Pan!
0: ¡Paró, paró, paró, paró, paró, paró, paró, paró!
1: ¿Oíste, Teo? Es televisor de 60 pulgadas. Eso no es muy grande.
2: Parcera, televisor de 60 pulgadas.
1: Ok.
2: Trae inteligencia artificial.
1: No.
2: Trae TDT.
1: ¿Qué?
2: Mejor dicho, aquí usted se va con un televisor último modelo, mi.
1: Ay, jue madre. Oíste, y eso sí le cabe a uno en una pared, me imagino que
0: ¿cómo
1: sí.
0: ¿Cómo que sí le cabe? Obvio, oigan a él.
1: Lo que pasa es que los que
2: no,
1: nosotros...
2: No, pues sí está muy grande.
1: Lo que nosotros, los que tenemos televisor pequeño, cariño.
0: Ay, no. Entre más grande, mejor mío.
1: Nos ilusionamos.
2: Tiene
1: con
2: un barrigón.
0: Haga el favor.
1: Yo tengo un barrigón, Teo.
2: Un barrigón.
1: Bueno, aparte de...
0: Yo también tengo un barrigón.
2: Pero
0: yo
1: mercamor.
0: También tengo un barrigón.
1: Oiga, Karina, ahí se hizo 7 barrigones.
0: Y me gusta
2: sí
0: mucho.
2: Creo.
1: Bueno, listo. Hermano, pues le digo una cosa. Le cayó Andrés.
2: Ah, Andrés.
1: Le cayó Andrés. Venga, miremos a ver. Hombre, para que Andrés inmediatamente nos diga: la vida es más bacana escuchando Tropicana. Fácil,
2: o
1: ¿cierto?
2: Tropicana, la más bacana.
1: O Tropicana,
2: lo que,
1: la
2: mejor
1: más bacana.
2: Dicho, que esté pendiente.
1: Que esté pendiente. Ojo, pues, Karina.
0: Dime.
1: Vamos inmediatamente allá entonces.
0: Vamos, marquémosle a la vaina,
1: ahí
0: vamos.
1: Ahí está, vea.
2: Ay, ay, ay.
1: A ver, Andresillo, dígalo pues.
2: Andrés, no me pongas a sufrir.
1: La vida es más bacana escuchando Tropicana.
2: A ver.
1: Ahí está. Ahí está. Esto va a
2: Tropicana,
1: estar bueno.
2: Tropicana la más bacana.
0: Ay, no, pero ay, que ay, no sean ay. Despalomados. Todos los hombres son más despalomados.
3: Tropicana la más bacana.
1: ¿Qué?
2: ¡Andresillo!
1: Oiga, Andresito, hermano, eso fue de una entonces.
3: ¡Qué felicidad!
0: Lindo.
1: Oiga, cuente, Andresillo, ¿le quedó muy bonito el carro o no?
3: Ja, excelente, me quedó hermoso.
1: ¿En serio? ¿Qué fue lo que le puso al carro, papá?
3: Lo puse verde por todas partes.
1: Verde por todas partes. Oiga, fácil.
3: Bombas.
1: Pues, hermano, ¿usted tiene televisor en la casa?
3: Uno pequeñito.
2: Un barrigón.
1: Tiene un barrigón.
3: Sí, sí.
1: Pues hombre, por parte de InDrive y Tropicana 98.9, acabas de ganarte un televisor de 60 pulgadas.
3: ¡Qué bien! ¡Qué bien!
1: 60 pulgadas, hermano.
2: ¿Oíste?
1: Señor, ¿qué dice Teo?
2: Pregúntale a Andrés que hace cuánto maneja en InDrive.
1: ¿Hace cuánto Andresito maneja en InDrive?
3: Por ahí 4 años más o menos.
0: ¿Cuatro años?
1: Ah, no, un tipo trabajador, un tipo camellador.
0: María, ya seguro que él me ha por ahí hecho la carrerita.

0: Karina.
1: Sí, además que le ha
2: hecho, la vuelta a Karina.
3: La vuelta.
1: Sí. Que cuando quiera le hace la vuelta a Karina.
2: Parce, pues, aquí tengo el televisor de 60 pulgadas. Cáigame ya mismo que se lo entrego. De una vez, así de sencillo.
1: Oiga, Andresillo, péguese la volada, hermano, entonces, porque ya mismo Mateo le va a entregar su televisor. ¿Listo?
4: Excelente, no, qué felicidad.
1: Claro, hermano, es que es muy fácil ganar con Topicana, la verdad, y con la gente de Indrive. Andrés, es que la vida es más bacana.
4: Escuchando Tropicana.
2: ¡Eso, papá! ¡Eso, mijo!
1: ¿Oíste, Teo? Bueno, Teo, ya, listo.
2: Ahí pase, coronamos. Que llegue pitando, que llegue pitando. Es que es un televisor de 60 pulgadas.
3: ¡Que me toquen el pito!
2: ¡Qué hubo, Karina!
1: Teo, mil gracias, hermano. Así terminamos.
2: Parce, no, con mucho gusto.
1: Durante esta tarde.
2: Sí, a la gente de InDrive, a todos los conductores que llegaron, a todos un feliz día. Gracias, porque ustedes mueven esta ciudad, ustedes mueven este país.
1: Sí, señor, es así. Bueno, Teo, es que la vida es más bacana, Teo.
2: Escuchando Tropicana.
1: Eso es así de fácil. Son las 5 de la tarde, ya 17 minutos. 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De momento, ¿sabe qué, Karina?
3: Dímelo,
1: también estaremos ahí con, por supuesto, Bombillo, que está en las calles. Ya volvemos.

0: de la tarde, 22 minutos. 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
1: ¿Qué me va a recomendar, mi amor?
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0: Son las 5 de la tarde, ya 23 minutos. Martín, ¿cómo vamos? ¿Bien o qué, papá?
5: Muchachos, ¿qué tal? Un gusto saludarlos en esta tarde calurosa en la ciudad de Medellín. Afortunadamente, muy bien. Noticias de interés para todos los oyentes de Tropicana. Empezando con...
0: Espere, yo le hago la presentación suya, ah, como es.
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0: Ahora sí, Martín, ¿mucho chicharrón por ahí o qué?
5: ¿Y cómo les fue a ustedes en el transporte a la zona de la mañana?
1: ¡Qué cosa tan horrible! Dios mío, me espanto. Puede ser muy el día la Virgen, pues, sinceramente, pero no. El taco estaba hasta en las motos.
0: Imagínese,
5: y a eso le sumamos la afectación ocurrida con el metro de la ciudad de Medellín.
0: Sí, señor.
5: Pues les cuento que fue restablecido el servicio en la línea A del metro tras 7 horas de trabajo que realizaron las autoridades del metro de Medellín. Y sin duda, como ustedes lo mencionan, muchachos, una situación que afectó la movilidad, y así lo sentimos todas las personas que nos movilizamos, ya sea en motocicletas, en el carro, y mucho más las personas que estuvieron afectadas en estas horas de la mañana a través del metro. Pues eso ocurrió, de acuerdo a lo dicho por el propio metro, tras atender una catenaria. Eso es como, ¿cómo decirlo de forma fácil?
1: Las cuerditas de arriba.
5: Exactamente. Eso es, okay. Eso es, realizaron ese trabajo, Karina, uh-huh. Usted señala muy bien, y bueno, ya se pudo restablecer. Sin embargo, las causas como tal, que pudo haber sido, algunos pueden mencionar que haya sido como un trueno, un rayo que haya caído en el lugar, no se sabe, entonces es materia de investigación, y son las autoridades que en este caso, el Metro de Medellín, realizan, pero para que las personas lo tengan claro, a esa hora está restablecido, el servicio del metro funciona en todas sus estaciones, en lo que tiene que ver con la línea, o sea, desde Niquía hasta la Estrella. Hasta la...
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0: ¿Qué pasa ahí, Martín?
5: Y hablábamos de el calor en la ciudad de Medellín, pues, debido a situaciones... Debido a estas situaciones,
0: ¿sí,
5: conflagraciones, incendios presentados en el municipio de Bello. No fue uno, sino que fueron dos. Dos incendios se presentaron en las últimas horas en este municipio del Valle de Aburrá. Y pues hay que mencionar que ya fueron atendidos gracias a un trabajo articulado entre la Secretaría de Gestión de Riesgo, los bomberos del municipio, y bueno, atendieron pues estos incendios forestales. El primero se registró en el barrio La Mina, en el sector Los Tanques, y ya fue controlado en su totalidad. Y el segundo se presentó debido a una quema que fue presentada en la avenida regional en inmediaciones de La Seca. Este también fue extinguido. Sin embargo, frente a este caso, muchachos, y a todos los oyentes, les cuento que las autoridades recordaron que estas quemas están prohibidas. ¿Qué quiere decir esto? Que ese fue provocado debido, claro, a situaciones. Y bueno, las autoridades están muy alertas porque se mantiene todas estas situaciones con las altas temperaturas, y sabemos que la presencia de elementos como colillas de cigarrillo o algunos vidrios allí de una botella o algo pueden desencadenar incendios forestales de gran magnitud, y eso es lo que no se quiere.
0: ¿Sabes qué, Martín? Incluso los tropioyentes enviaron ahí videitos y todo ese cuento. Videos, claro, de lo que sucedió en esa parte de Bello.
5: Y mire, Jota, que no es alejado, porque la semana anterior también se presentó un incendio en esa municipalidad del norte del Valle de la Aburrá, esas afectaciones. Y también mencionemos lo que ha sucedido históricamente en el Cerro del Quitasol.
0: Sí, señor.
5: Que se han presentado incendios de gran magnitud, y es allí donde hacen hincapié las autoridades.
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0: Hombre, Martín, usted que tiene mucho calor, mil gracias, hermano. Ahí Karina la invita.
1: ¿Qué te provoca tomar?
0: A una gaseosita,
5: señor. Gaseosita, se me invita.
1: Ay, sí, de una. Ah, pues, ya la traigo.
0: Ya regresamos. Enseguida venimos con Bombillo, que está por allá en San Javier.

0: tarde, ya 31 minutos en Cómo Atardeció de Tropicana. Son las 5:31 minutos. ¿Sabes qué? Ahí está Bombillo.
1: ¿Qué dice Bombi?
0: Saluda a Bombillo. Pues, Bombi, ¿cómo vamos, Bombi?
1: ¿Bien o no? Hey, Bombi, ¿qué más?
2: Ya ve María, muchachos, pero con las buenas tardes. ¿Cómo están? ¿Cómo encuentran? Todo ¿cómo me bien. Les va, hombre?
0: Todo muy bien.
2: Oiga, tenemos que empezar esto con Trova, como tiene que ser, ¿cierto? Ave María. Agarre. Estamos con Tropicana viendo el atardecer. 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
0: Oiga,
2: 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Hombre, ¿qué es esta
0: allá?
2: Belleza, por Dios. 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
2: Perfecto, hombre. Entonces, esa es la invitación a que se parche. Escuchemos buena musiquita. Ya va a haber artista en vivo. Entonces, ya.

0: minutos. Ustedes escuchan cómo atardeció de Tropicana. 5:34 minutos. Venga, Karin, miremos a ver cómo se está comportando, por supuesto, la movilidad a esta hora, señora.
1: Le voy a decir una cosa sinceramente. A esta hora es mejor que usted espere en su oficina un rato antes de salir porque está complicado. Pero si usted sale ahora más tarde, pues verifique que tenga un buen transporte, porque recuerden que después de las 7, incluso muchos amigos de los conductores de buses, de taxis, hacen entonces esos recorridos de homenaje a la Virgen del Carmen. Hablemos en este momento de la Avenida Oriental. Avenida Oriental, ambos sentidos, congestionada impresionante, o sea, no hay por dónde. La Avenida Regional, esto va desde la Guacatala, al menos les cuento, hasta el Soterrado del Río.
0: Ok.
1: Muy difícil, la verdad. Avenida Regional, sentido entonces sur-norte, complicadísimo. Los que vienen del norte ingresando a Niquía. No, por Dios, ¿cuándo será que está listo el tramo aquel para poder cruzar entonces directamente hacia la paralela? Muy difícil los que están ingresando a Niquía a esta hora, como ya está el metro entonces en servicio. Tiene muchas personitas ingresando a las diferentes estaciones.
0: Okay, okay.
1: Estación San Antonio del Metro, llevada, muchachos. Tenga paciencia, poco a poco, si le toca esperar que pasen dos o tres trenes para poder subirse al suyo, bien pueda. Y los que en este momento están cruzando la Avenida Guayabal, Avenida, muchachos, Guayabal, a la altura del puente de la 10 o la glorieta de la 10,
0: sí, señora.
1: Complicadito.
0: Venga, Bombillo, ¿qué le echamos a eso, Bombillo? ¿Me echamos a eso un groseroncito? ¿Qué hombre?
2: Hostia, vamos a echarle un groseroncillo. Señor, y pro, jamón serrano, conviene con chacra, muchachos. ¿Y esto qué dice, muchachos? ¿Cómo dice? Hostia,
1: ole.
2: Hostia.
1: ¡Ole, ole!
0: ¡Ole, ole!

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1: Son las 5 de la tarde, ya 39 minutos en Tropicana.
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1: 5 de la tarde, 40 minutos. ¿Sabe qué, Cari? Ahí continúa, por supuesto, Bombi. ¿Cómo va el ambiente por ese lado, hermano? Cuente, a ver, Bombillo, Bombillo. Apenas es como para darle como esa apertura a lo que será Feria de las Flores, hombre, Karina. Hay muchos planes en Feria de Flores, ¿no?
5: Mucha cosa, mucha cosa. Venga, yo no sé, desde ya vaya lavándose, no sé, la ropa, las cosas.
1: ¿Cierto
5: para
1: que
5: poder
1: sí?
5: Tener el outfit listo, ¿cierto, Bombi?
1: Bueno, Bombi, yo como la vaina. A ver, cuente, a ver.
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1: 5 de la tarde, ya 41 minutos. ¿Sabe qué, Karina? Mire, por ahí está Alexis, que tiene inmovilidad. Alexis.
7: Ay, Alexis. Hola, muchachos de Tropicana, ¿cómo están? Bien, un saludo para todos. Muchachos de Tropicana, cuéntelo. San Juan, todo lo que es el deprimido sentido occidente-oriente, la glorieta encima del deprimido. No hay paso por donde, ni siquiera por el Parque de las Luces. Eso está jodido, jodido por todo San Juan, para que tomen tacos alternos o se llenen de paciencia. Dios los bendiga.
5: Récele a San Juan.
1: Sí. ¿Qué dice Juan
5: Diego?
1: Ay, no,
5: pero es que a San Juan, porque el taco está por allá.
1: Juan Diego, ¿qué hubo? Ya no.
8: Muchachos, buenas tardes.
5: Buenas.
8: Karina, vea, la carrera 48, que es Ecuador, está cerrada desde la calle 65.
5: Ay, no.
8: Todo Ecuador hasta la conexión con la Catedral Metropolitana.
1: Ah, no.
8: Las calles subiendo y bajando están abiertas, pero las carreras, la carrera como tal está cerrada.
1: ¿Sabe
8: para que tengan en cuenta?
1: ¿Sabe qué está diciendo Donovan? Él dice, avenida al palo niquitado, llegando al palo con el huevo, no hay por dónde andar. ¿Qué
5: Ay,
1: cajero?
5: No, ¿qué es esto tan horrible, muchachos? No, quédense un ratico por ahí tomándose un tinto.
1: Sí, claro. 5:43 minutos. Que la vida es más bacana, escuchando Tropicana.

0: de la tarde, 47 minutos tarde de sol, por supuesto, en este... Hombre, Karina, ya esta
1: qué
0: semana
1: calor.
0: Se fue súper rápido, ¿no?
1: Uy, demasiado, pero bueno, eso es bacano, eso es chévere.
0: Se fue muy, pero muy rápido. 5 de la tarde, 47 minutos. Hombre, si queremos desearle una... A ver, mucha fuerza y mucha fortaleza a la familia de una de las leyendas de la radio que se ha despedido de este mundo.
1: Sí, señor.
0: El gurú del sabor.
1: Muchos lo escucharon, muchos compartieron con él, fueron oyentes de él, en diferentes géneros, obviamente.
0: Claro.
1: Muy teso este momento. Es un colega que nos deja.
0: Varios años y muchos años, hombre, la leyenda de la radio, el gurú del sabor, una noticia muy triste. Se despidió ya de este mundo. Mucha fuerza, por supuesto, para la familia y el legado de un hombre de radio, por supuesto, que nos dejó mucho legado. A nosotros también que hacemos parte de esta radio, el señor Fernando Londoño Echavarría, conocido como el gurú del sabor, que falleció, hombre, y dejó un legado y marcó la historia de la radio en Medellín. Paz en su tumba, Karina.
1: Paz en su tumba.
0: 5 de la tarde, 48 minutos. Hombre, está haciendo mucho sol, la verdad, en Medellín. Un clima chévere como para uno tomarse.
1: Y los atardeceres, ¿no? El atardecer de ayer. Sí, claro. O sea, el sol, los más macabros del mundo. O sea, sí, me siento como si estuviera por allá en el desierto del Sahara, yo qué sé. Una cosa de locos.
0: A ver, Bombillo, antójeme, pues, a ver si la destapo de una vez con el mozo de el andariego, señor.
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0: No,
2: ¿a qué hora les llego? ¿A qué horas va a trobar usted? 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
0: Sí, señores.

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0: Más que abrimos en cómo atardeció de Tropicana 98.9, acompañado con Bombillo. Bombillo, ¿cómo vamos?
1: Hombre J, excelente hermano. J, le hago una pregunta a usted.
0: A ver, señor.
1: Se encuentra en cabina, hombre.
0: Cuente, señor.
1: Si yo a usted le digo Feria de Flores, ¿qué es lo primero que se le viene a la cabeza?
0: A mí lo primero que... Mucha cerveza, mucha, demasiada, toneladas de cerveza para mí solo.
1: Cerveza Pilsen, ¿cierto?
0: Sí, claro, señor.
1: Hombre, pues precisamente en esos momentos donde todo es alegría, donde todo se celebra con Pilsen, pues la cerveza berracamente paisa, aquí está acompañando Tropicana 98.9 a San Javier, la charcutería de JJ, que los va a invitar a ustedes, porque recuerden que Pilsen es la cerveza oficial de la Feria de las Flores, así que desde ya prográmese. Vea, J, le doy aquí el itinerario a todos los oyentes,
0: a ver, usted
1: para que se programe. Vea, nos vemos el 1 de agosto en Santa Elena, 4 de agosto en Manrique,
0: okay.
1: El 6 de agosto en Boston y el 7 de agosto en Villahermosa. Por allá vamos a estar, hombre, disfrutando con todos ustedes, tomando muy buena cerveza, compartiendo, cantando a grito herido todas las canciones de Feria de Flores, y pues obviamente Tropicana va a estar en todas las actividades, ¿cierto? Los

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1: Me gusta escucharla.
0: ¿Me gusta escucharla, sí? ¿La baila o no?
1: No, ojalá.
0: No, no la baila, no la baila. A mí me va mal también, la verdad. Me va mal.
1: Bailando.
0: Sí, bailando salsa y bailando lo que sea, lo sí. que caiga. O sea, lo que caiga me va mal. Pero bueno, estoy que me meto a prácticas y a, ¿qué te digo yo? A clases sí, de señor. Bachata.
1: Ah, no, es que imagínese.
0: Bombillo es experto bailando bachata.
1: Y le va bien.
0: Sí, Bombillo, a usted le dicen un trompi. O sea, usted es como el trompo bailando bachata, ¿no, Bombillo? Mejor dicho, o sea... El man es de lado a lado, lo mueve el man, ¿para qué?
1: No, y yo le digo a usted, y creo que si un hombre particularmente baila bien bachata y salsa, a las mujeres les puede gustar.
0: Sí, claro,
1: gustar, ¿no?
0: Les debe gustar, les debe ¿cierto? Gustar. Venga, hablemos más bien de cosas serias, señores.
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0: Martín, ¿cómo va la vaina?
1: Pues le cuento, Jota, a usted y a todos los oyentes de Tropicana, que fue destruida una maquinaria avaluada en 350 millones de pesos durante una operación contra la minería ilegal en el departamento de Antioquia. Tropas del Ejército Nacional, en un trabajo coordinado con la policía, destruyeron 5 unidades productoras de minería ilegal en el municipio de Caucasia, en el Bajo Cauca antioqueño. Y durante esta operación fue capturada una persona y decomisada así maquinaria valorada en aproximadamente 350 millones de pesos. Las autoridades han señalado que seguirán realizando ese tipo de trabajos, en específicamente el ejército, porque señalan la importancia de la protección del medio ambiente. Y es que recordémosle, Jota, a todos nuestros oyentes que en muchas de estas casos son maquinarias hechizas, por así decirlo.
0: Sí, señor.
1: Y eso afecta, por supuesto, a todo lo que tiene que ver con los ecosistemas, con las aguas y todo lo que tiene que ver con los ríos. Y afecta, pues, por supuesto, a toda la comunidad.
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0: A ver, señor, ¿qué más hay?
1: Mire, el ejército también desmantela un depósito de armas del Clan del Golfo en el suroeste del departamento de Antioquia. Ya señalábamos el día de ayer que había unas confrontaciones entre el Ejército Nacional e ilegales en Jericó. Pues bien, como resultado de ese, les mencioné ayer, les contaba ayer, dos presuntos integrantes del Clan del Golfo, específicamente de la subestructura Edwin Román Velázquez, fueron abatidos en combate. Sin embargo, en las últimas horas se conoció que en un depósito fueron incautados 4 fusiles, 2 subametralladoras, 15 proveedores, 257 cartuchos de diferentes calibres, 2 supresores de sonido, varios chalecos multipropósito y otros elementos que son de uso privativo de las fuerzas militares. Diría alguien por ahí, estaban armados hasta los dientes. ¡Ja! Y las autoridades encontraron este depósito de armas del Clan del Golfo en medio de las operaciones que se vienen presentando en esa zona del departamento de Antioquia con el objetivo de garantizar la seguridad. Y es que ya lo mencionábamos también, Jota, ayer, esa preocupación por parte de la comunidad de Jericó,
0: sí, claro,
1: que se vienen presentando este tipo de situaciones, dicen las autoridades, por cuenta de las rentas ilegales que se viene tomando esa zona de Antioquia. Y bueno, las autoridades siguen haciendo allí presencia.
0: Oíste, Jericó no es un municipio muy grande. O sea, yo pensé que era gigante, nunca he ido a Jericó, ¿sí o no?
1: Sí, señor.
0: Pero es un municipio muy pequeño.
1: Y muy tranquilo.
0: Y muy tranquilo.
1: Y de allí es que viene la preocupación de la comunidad y de todas las autoridades que ponen la lupa en ese tipo de situaciones, Jota.
0: Sí, con un conflicto muy bravo. Martín, gracias.
1: Jota, un abrazo, cuídese pues.
0: 6:24 minutos. 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Vengo con la

0: 5 minutos. 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Bombillo, ¿sabe qué, hermano? Hay un caquero en esta ciudad que usted no se alcanza a imaginar, hermano. Mírele, cuento, Bombillo, en toda la 30 hacia Belén, qué caquero tan hijo de madre, que por todo lado de esta ciudad, mejor dicho, Bombillo, no hay por dónde andar, hermano.
1: Que no, hombre, Jota, que no. Pues yo les sigo contando, si quieren vámonos con un groseroncillo, hermano, y le voy y sigo contando cómo está la situación.
0: Cuente, acá, ¿usted qué opina? Cuente a ver cómo va usted en ese lado de la ciudad con la gente de Pilsen.
1: Hombre, no sé si usted alcanza a escuchar la música, no sé si alcanza a usted a escuchar como la gente, ese ambiente preferia que se está viviendo en estos momentos. Y pues la gente está muy contenta, está conversando tranquilo, hay una parejita por acá conversando, por allá hay un par de amigos, una familia sentados, que una cosa, que la otra. 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
0: Mire, hablando de eso, Bombillo, escuche muy bien. Sí, señor. Según lo que estamos viendo y lo que cuentan los tropiconductores y los tropiamarillitos, ahí Palmas está jodida, ¿cierto?
1: Palma está jodida.
0: Toda la avenida regional, si usted se da cuenta y si usted sale a esta hora por las calles,
1: sí,
0: hombre,
1: señor,
0: según los tropiconductores y tropiamarillitos, esa vaina no le cabe, mejor dicho, un carro más.
1: Que no.
0: Ahí está entonces la inmovilidad con los tropiconductores. Cuéntelo en el 301-74-2299. ¿Qué le va a echar a eso, señor? ¿Le va a echar un groseroncillo?
1: Oh, tío, me echaste un groseroncillo.
0: ¿Qué le echaste a eso? ¿Cuál es el miedo, pues?
1: Y puro jamón serrano comiendo de consagrar, muchachón. Claro que sí,
0: eso,
1: muchachón.
0: Sin miedo, Bombillo, sin miedo.
1: Ave María.

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1: 43 minutos. 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

0: minutos. Yo le digo una cosa, Bombillo. Canciones que lo ponen a uno a tomar cerveza, por supuesto, y la música de John Alex Castaño, señor.
1: Ahí es cuando uno dice, hombre, Jota, ah, bueno, pa'l perro cuando la perra es colimocho.
0: Sí, señor.
1: Uno escucha esas canciones, hombre, y se siente como que le pica uno la garganta inmediatamente. Aquí está sonando una canción de Luis Alberto Posado y créame que estoy que me tomo tres pills enseguidas.
0: Hágale, hágale,
1: hombre,
0: hágale.
1: Quiero despedirme acá con el viejo Jordan, que es el administrador de este local, y pues que le haga la invitación de una vez a todos los oyentes, que agradezca que el ambiente aquí está sabroso.
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1: Listo, hombre Jordan, muchísimas gracias. Oyentes, vamos a seguir aquí en activación con buena trova. Ya viene el artista en vivo. Me despido de acá desde San Javier con una muy buena trova. Entonces, se despide Tropicana para hacerle los honores. Hoy con la cerveza Pilsen a la Feria de las Flores.
0: Eso es, Bombillo, gracias. Son las 6 de la tarde, 47 minutos. Tropizalo bien especial para Freddy, el bus 154 de San Javier, que ahí está también escuchando Tropicana 98.9. A ver qué dice por aquí Edison. No, Edison, ¿qué hubo, hermano?
3: Tropicana, la más bacana. ¿Qué más para dice? Escribirme como conductor de Tropicana.
0: A ver, dígalo, a ver, señor.
3: Mi nombre es Edison Córdoba.
0: Un abrazo.
3: Edison David Córdoba. Y este es mi número de WhatsApp.
0: Listo, papá, ya mismo lo agregamos. Chao, papá. ¿Qué dice Cuco? ¿Me Cuco? ¿Oyendo o no? ¿Qué dice Cuco? ¡Ah! ¿Sabe qué es lo que está haciendo? Ahí nos captó, por supuesto, ahí en San Javier. Un abrazo, papá. Son las 6:48 minutos. 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
0: En Tropicana son las 6 de la tarde 49.
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